0: 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Las 6 en punto.
1: Temperatura 27 grados.
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1: Temperatura 26 grados.
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0: 6:20.
10: Temperatura 26 grados.

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1: 6:26.
2: Temperatura 26 grados.
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1: 6:28.
2: Temperatura 26 grados.
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0: 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Estéreo Gallito. 6:47.
1: Temperatura 26 grados.
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0: 6:48.
1: Temperatura 26 grados.

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1: Temperatura 25 grados.
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1: Temperatura 25 grados.
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11: ¿Qué tal? Muy buenas tardes. Bienvenidos a Ruta 30. Los saluda y acompaña con el gusto de siempre Valeria Quiñones. Gracias por sintonizarnos en este jueves 8 de octubre del 2026. Estamos listos para compartirle las noticias. Recuerde que una sociedad

0: informada es una sociedad fuerte y nosotros nos estaremos encargando de compartirle lo relacionado a la comarca lagunera. Partiendo con los temas que vamos a revisar a lo largo del programa, le comento que, bueno, ya había notificado restricciones a la circulación a las unidades pesadas por el periférico Raúl López Sánchez y ante esto, integrantes de 4 organizaciones de transporte de carga se reunieron ayer con el primer regidor de Torreón, Luis Jorge Cuerda Serna, y el director general de movilidad, Luis Morales. Piden seguir circulando por los carriles centrales del periférico. También estaremos revisando la situación de Amapolas Tlahualilo. Recuerde que esta comunidad pues se vio afectada tras una inundación por las recientes lluvias. Por supuesto, tendremos muchos temas más. La recomendación es que permanezca con nosotros y que nos siga a través de nuestras redes sociales. Estamos en Facebook, X, Instagram y YouTube como @noticierosgrem. Por lo pronto vamos a ir a un corte comercial y enseguida estaremos de regreso con las noticias.
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2: 7-2.
3: Temperatura 25 grados.
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6: 7-5.
7: Temperatura 25 grados.
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10: Regresamos del corte comercial, lo acompaña con mucho gusto Valeria Quiñones. Conozcamos la ruta informativa de este jueves.
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10: En las noticias más destacadas, bueno, como se había notificado con anticipación, se aprobaron una serie de restricciones a la circulación a las unidades pesadas por el periférico Raúl López Sánchez. En este sentido, le comento que integrantes de 4 organizaciones de transporte de carga se reunieron el miércoles con el primer regidor de Torreón, Luis Jorge Cuerda Serna, y el director general de movilidad, Luis Morales. Sobre este tema, entrevistado en el programa Contextos, Saúl López Reséndiz, quien es delegado estatal por los estados de Coahuila y Durango de la AMOTAC, resaltó que las disposiciones ya se habían socializado desde hace aproximadamente un mes y lo que están haciendo las autoridades es aprobarlas en el reglamento de movilidad. Lo que no nos gustó es que dijeron que van a restringir el transporte pesado por los puentes, fue lo que explicó, y consideró que eso generaría un caos vial, porque tendrían que esperar la luz verde de los semáforos. Las autoridades se comprometieron a tomar en cuenta esta situación. Por su parte, el regidor Luis Jorge Cuerda Serna resaltó que las unidades pesadas no pueden circular por los carriles centrales en los horarios restringidos, que son de lunes a viernes de 7 a 9 de la mañana, de 1 a 1.30 de la tarde y de 5.30 de la tarde a 7 de la noche. En los horarios no restringidos, pueden pasar por el carril central derecho. Recordó que los full o doble remolque no pueden circular por los carriles centrales. Además, señaló que falta una vía de comunicación para conectar la zona industrial de Torreón con la de Mieleras, y mientras termina la construcción ya en proceso, pueden usar los carriles laterales para incorporarse al Torreón Matamoros.
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10: Y continuamos con otra información para ponernos un poco en contexto. Le recuerdo que se declaró Tlahualilo en estado de emergencia tras el desbordamiento de canales. Las autoridades de Tlahualilo estuvieron atendiendo los graves daños registrados en el ejido Amapolas tras el desbordamiento de canales del ejido Puanas a causa de las lluvias del último fin de semana. Ayer le veníamos comentando que precisamente las autoridades del gobierno de Durango acudieron al poblado de Amapolas, comunidad cercana a los límites de Tlahualilo con Mapimí, para atender la contingencia, y que, bueno, las inundaciones afectaron a la totalidad de las 45 viviendas del poblado, donde residen aproximadamente 100 habitantes. De ese total, 5 casas están colapsadas y en las 40 restantes reportan daños estructurales, en un evento que los mismos pobladores calificaron calificaron como inédito en los últimos 50 años. Ante esto, el subsecretario en la región Laguna, Raúl Meraz, informó la instalación de un punto de auxilio humanitario con la participación del DIF estatal, la Jurisdicción Sanitaria número 2, Protección Civil y la Policía Estatal. Es por ello que pues estarían realizando un estudio geológico y le comento que hoy, específicamente el director de la región Cuencas Centrales del Norte de la CONAGUA, Juan Gabriel Riestra, dijo que le informaron el domingo en la tarde de la situación de Tlahualilo en Amapaz y ese mismo día envió una bomba de 8 pulgadas para desaguar. La mañana del lunes el equipo ya estaba funcionando y 10 horas después ya estaba limpio el lugar. Detalló que se implementó el plan DN3 para recuperar lo que se pueda y que no es un tema de la CONAGUA. Vamos a escuchar a continuación sus palabras.
12: Nosotros nos notificaron el ejido de Amapolas el día domingo en la tarde. Mandamos la bomba de 8 pulgadas el mismo domingo en la tarde. En la mañana del lunes ya estaba trabajando la bomba de 8 pulgadas. Ya tenemos, ¿cómo se llama? Y a las 10 horas ya teníamos limpio Amapolas. El agua tenía que correr y ya ha corrido. ¿Qué vamos a hacer? Vamos viendo, integraron el plan de N3 por parte de Gómez Palacio, no sé si Leardo lo integró, y Tlahualilo lo estaba viendo el alcalde también. ¿Para qué? Pues para recuperar lo que se pueda recuperar de las viviendas. No fue un fenómeno o no fue un tema de Conagua, es un tema, nosotros coadyuvamos para eliminar el problema. No es algo que estuvimos en riego y que mandamos el agua de riego y por eso los inundamos, no. Es un fenómeno meteorológico que se dio, que nosotros conllevamos para reducir los efectos del fenómeno meteorológico. Y sobre este, bueno, pues ya los municipios ya se integrarán y realizarán lo mismo.
10: En momento de ir a un corte comercial, la recomendación es que permanezca con nosotros porque tenemos más noticias que compartirle con respecto a nuestra región.
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7: Temperatura 25 grados.
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24: 7:14.
7: Temperatura 25 grados.
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10: Volvemos del corte comercial, seguimos en Ruta 30 y continuamos con las noticias. Mantienen estatus ganaderos de Durango tras inspección del Departamento de Agricultura de Estados Unidos. Y es que el estado de Durango mantiene su estatus sanitario para la exportación de ganado hacia los Estados Unidos. Lo anterior de acuerdo con los resultados preliminares emitidos por el Departamento de Agricultura de ese país. Tras la evaluación oficial que se realizó del 20 al 25 de septiembre, las autoridades estadounidenses reconocieron formalmente los avances de la entidad en materia de trazabilidad animal, control de movilización y el combate al gusano barrenador del ganado. El gobernador Esteban Villegas Villarreal destacó que este resultado deriva de un esfuerzo institucional conjunto entre productores y los tres órdenes de gobierno. Actualmente el estado mantiene comunicación con la Secretaría de Agricultura Federal para la pronta reapertura de la frontera con el objetivo de reactivar la exportación de ganado de a pie antes de que concluya el 2026. Nos vamos con otra información y precisamente pues sigue latente el tema del ataque en la secundaria número 13 del ejido La Unión en el municipio de Torreón. Precisamente a una semana de que ocurriera esta lamentable situación, Rodolfo Silva Esparza, representante de la Asociación Nacional de Escuelas, resaltó que se deben de aplicar las reglas en los planteles. Destacó que hay estrategias que se tienen que recuperar, mantener e implementar con la responsabilidad de todos, no solamente del Estado y de la Secretaría de Educación. Vamos a escuchar a continuación las palabras de Rodolfo Silva Esparza.
25: Como representante de la Asociación Nacional de Escuelas, pues lo he mencionado, de hecho, ahorita dentro de la introducción a la asamblea, pues obviamente cuáles son las estrategias que se tienen que recuperar, mantener y ahora también implementar. Creo que este es un llamado a toda la sociedad. No podemos únicamente decir que es responsabilidad del Estado, que es responsabilidad de la Secretaría de Educación, que las escuelas, que los directivos, que los padres de familia. Creo que es de manera general y creo que es una invitación, un llamado, una reflexión para que podamos mejorar nuestro tejido, que podamos mejorar la atención, el acompañamiento, observar, atender, porque muchas de las ocasiones, por comodidad o mediocridad, simplemente también conformismo, pues a pesar de que hay ciertas señales o ciertas alarmas, no atendemos precisamente por lo que ya comentó. Creo que por parte de las escuelas lo importante es mantener lo que ya veníamos haciendo, que es la revisión de las pertenencias, la revisión de las mochilas, solicitar la transferencia también de las mochilas, revisar las mochilas de entrenamiento, que también es muy común, o los equipos que lleven para alguna academia. Como ya lo comento, observar la actitud de los jóvenes, de los niños.
10: Allí lo que notificó Rodolfo Silva Esparza, representante de la Asociación Nacional de Escuelas, mencionó que los menores que tienen acceso a redes sociales están expuestos a contenidos peligrosos, violentos, sexuales, de comportamiento y de retos que pues no necesariamente son positivos. Subrayó que las empresas que prestan los servicios de Internet tienen la posibilidad de filtrar la información y definir qué contenidos pueden compartir y que la Secretaría de Gobernación y la Autoridad Educativa tienen que invertir en este tema. Nos movemos hacia Gómez Palacio. Hay mucho que revisar en esta ocasión. Y es que la regidora panista Alina Arlet Rivera Quiñones presentó ante el Cabildo de Lerdo una iniciativa para llevar a cabo la campaña municipal Lerdo por la Paz, Jóvenes Conscientes en Nuestras Escuelas Seguras. La propuesta busca implementar talleres de orientación psicológica en secundarias y preparatorias junto a padres de familia y especialistas para detectar alertas de agresión. Vamos a escuchar a continuación las palabras de Rivera Quiñones.
0: Quiero hacer el uso de la voz para expresar mi más profunda preocupación sobre los acontecimientos de violencia ocurridos recientemente en una escuela en nuestra región lagunera, donde un ataque perpetrado por dos jóvenes terminó con la vida de una maestra y dejó una profunda huella de dolor, temor e incertidumbre en toda la comunidad educativa.
1: Ante estos hechos, expreso nuestra solidaridad con la familia de la víctima, con las personas afectadas y con toda la comunidad escolar que hoy enfrentan las consecuencias de estos lamentables hechos. Deben llevarnos a una reflexión profunda como sociedad y particularmente como autoridades responsables de contribuir a la seguridad, la tranquilidad y el bienestar de este municipio. La violencia entre adolescentes y jóvenes es una problemática que no podemos ignorar ni considerar ajena a nuestra realidad. Actualmente, nuestros adolescentes se encuentran expuestos a diversos factores de riesgo como el acoso escolar, la normalización de la violencia, los discursos de odio, la influencia de contenidos violentos en las redes sociales y la falta de espacios adecuados para expresar lo que realmente les pasa. Si bien ninguno de estos factores por sí solo determina que una persona cometerá un acto de violencia, es indispensable reconocer e identificar oportunamente las conductas de riesgo y fortalecer los mecanismos de atención y acompañamiento. La prevención debe ser una responsabilidad permanente en nuestras instituciones educativas.
10: Bueno, y allí las palabras de la regidora Alina Rivera Quiñones. En respuesta, la alcaldesa Susy Torrecilla Salazar avaló el proyecto y anunció que van a presentar una iniciativa al Congreso local para hacer obligatorio el operativo mochila, que recuerde que ese inicia desde casa, pero aquí lo quieren hacer obligatorio en todas las escuelas públicas y privadas. Continuamos con Lerdo y en otro aspecto, la alcaldesa Susy Torrecilla Salazar anunció que la próxima semana estarán entregando las obras de rehabilitación del Parque Victoria. Los trabajos requirieron una inversión de 7 millones de pesos del ramo 33 aplicados en el área de la calle Chihuahua y la cancha de fútbol rápido, además de etiquetar recursos municipales para pintura y una reforestación con árboles de gran tamaño, gran parte para compensar la pérdida de más de 30 ejemplares que se perdieron en la pasada tromba del mes de abril. Escuchemos sus palabras.
2: El Parque Victoria, un parque emblemático, el principal de nuestra ciudad, en donde hay eventos deportivos, cívicos, culturales, artísticos, y que es un espacio de convivencia diariamente, donde se fomenta el comercio, donde se fomentan justo lo que estamos buscando, los valores sociales, y con mucho gusto se los vamos a entregar entre el señor gobernador y su servidora la próxima semana.
10: Y en este sentido, pues también le comento que el regidor de la fracción del PAN del Cabildo de Lerdo, Ángel Luna Puente, presentó de nueva cuenta la propuesta para llevar a cabo las acciones legales para conformar el Consejo Municipal de Protección Civil. Lo anterior en referencia a las recientes lluvias registradas el pasado fin de semana y la tromba ocurrida el pasado mes de abril que dejó afectaciones considerables en Ciudad Jardín. Como se lo mencionaba hace unos momentos, pues el Parque Victoria quedó muy dañado. El edil subrayó que este órgano se debe crear conforme a la Ley de Protección Civil del Estado de Durango y constituir los demás órganos técnicos exigidos por la ley en esta materia. Luna Puente también solicitó contar con una previsión o fondo presupuestal para el tema de protección civil, punto a considerarse para el ejercicio fiscal 2027. Aunque reconoció la capacidad de reacción inmediata del municipio ante las emergencias, enfatizó que una prevención efectiva requiere sustento financiero y la operación formal de las instituciones de rescate. Manteniéndonos con un tema relacionado al Partido Acción Nacional, pero acá por el lado de Torreón, el presidente del PAN en Torreón, Sergio Lara Galván, celebró que el Tribunal Electoral resolviera no contabilizar los votos de boletas que no presenten doblez necesaria para su introducción a las urnas. Comentó que el PAN promovió una impugnación porque el INE había autorizado que las boletas que estaban en las urnas sin doblar pues fueran válidas. Es un absurdo que una boleta sin doblez pueda ser contabilizada como válida. Haría pensar que hubo una conducta ilegal o un posible fraude. ¿Cómo meten una boleta sin doblez? Fue lo que cuestionó. Vamos a escuchar ahora lo más destacado de México y el mundo.
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10: Por su probable participación en delincuencia organizada con la finalidad de cometer delitos en materia de hidrocarburos, una jueza federal vinculó a proceso al capitán de corbeta en retiro, Miguel Ángel Solano Ruiz, alias el Capitán Sol. La Fiscalía General de la República lo señala como presunto integrante de Los Primos, una supuesta red de contrabando de combustible vinculada con los hermanos Manuel Roberto y Fernando Farias Laguna. En otro punto, el Gabinete de Seguridad informó la detención de 5 personas en Metepec, Estado de México, presuntamente integrantes de una red de extorsión encabezada por Luis N., exfuncionario de Michoacán, familiares y una escolta. La organización se hacía pasar por ministros de la Suprema Corte y servidores públicos federales. Para engañar a sus víctimas, utilizaban inteligencia artificial con el fin de clonar voces y generar confianza. Durante el cateo, las autoridades aseguraron teléfonos, tarjetas SIM y vehículos de alta gama, logrando la vinculación a proceso de los implicados. En otra información, la presidenta Claudia Sheinbaum confirmó que la federación colaborará con Jalisco para modernizar el sistema hídrico de este estado a fin de solucionar el problema en la zona metropolitana donde se distribuye agua contaminada. Continuando con la información, el gobierno federal negó crisis en Tulum pese a desplome aéreo. La presidenta Claudia Sheinbaum afirmó que aerolíneas de Estados Unidos y Canadá volverán a partir de noviembre. El director de Mundo Maya negó que Aeroméxico haya suspendido vuelos a Tulum por inseguridad y señaló que la aerolínea atribuyó el retiro temporal a la carestía de combustible y a su estrategia de negocios. Y en el último tema del país, la presidenta Claudia Sheinbaum calificó como absurdo el señalamiento hecho por el dirigente del Partido del Trabajo, Alberto Anaya, respecto a que Estados Unidos supuestamente tuvo injerencia en la designación de las candidaturas de Morena para las elecciones de 2027. El líder petista expresó ante medios de comunicación su inconformidad con la selección de perfiles que ocuparían las coordinaciones de los comités de defensa de la transformación y la soberanía, al tiempo que advirtió que en el proceso hubo presión de los norteamericanos. En las noticias del mundo, un juez de Estados Unidos negó otorgarle a Cilia Flores, esposa del expresidente de Venezuela, Nicolás Maduro, la libertad bajo fianza y el beneficio de continuar su juicio en arresto domiciliario, alegando problemas de salud. Con esto llegamos al final de Ruta 30. Gracias por elegir informarse a través de este espacio. Ya quedó al tanto de las noticias y mañana, en punto de las 7 de la tarde, lo estaremos esperando ya con la información actualizada. Yo soy Valeria Quiñones, le deseo que tenga excelente noche y lo invito a que se quede disfrutando de la mejor FM 97.1, Estéreo Gallito.
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1: Amigos cuarteleros, muy buena noche, gusto y placer saludarlos. Estamos listos, puestos y dispuestos a llevarles un gran programa, una gran emisión. Hoy en este jueves 8 de octubre del 2026, si usted sintoniza la 97.1 alrededor de las 19:30, está con sus amigos del cuartel y a nosotros, claro, que usted bien lo sabe, nos da muchísimo gusto recibirlos, saludarlos, saber que están bien y donde se encuentren, donde se ubiquen, siempre les mandaremos un fraternal y caluroso saludo donde anden y donde estén ustedes en este momento presentes, ¿no? Actividad que sea, actividad que realicen, desde acá un fuerte abrazo para todos, ¿no? Con temas diversos, importantes e interesantes que tocaremos el día de hoy aquí. Ya estamos casi por arrancar de nueva cuenta la Liga MX. El día de mañana hay dos partidos, platicamos algo de eso. Platicamos también de lo que será para Santos Laguna su regreso, lo que está pasando en Grandes Ligas. Ya están tres calificados a sus respectivas finales de división. Están esperando también contendiente el equipo de los Rays de Tampa Bay para poder enfrentar ya sea a los White Sox o al equipo de los Guardianes. Platicamos del fútbol americano, la previa, todo lo que hoy se vierte y en el partido que se está jugando el día de hoy, que también creo tiene pues cierta relevancia porque uno de esos equipos está invicto, no ha ganado al momento, entonces pues vamos a ver qué es lo que acaba sucediendo, ¿no? Ya está aquí un equipo de comentaristas, el importante, el trascendente, el que realmente tiene toda la sapiencia y la capacidad, no está todavía y llegará un poco más tarde, pero con quienes estamos seguramente damos la batalla. Mi querido Alfredo Rea Arias, un gustazo primeramente saludarte con la bendición que Dios nos da de estar de nueva cuenta en estos micrófonos, de poder saludarnos y de poder platicar de todo lo más relevante e importante del mundo deportivo. Y ayer te fuiste a la cama ya tranquilo y obviamente en paz de que el equipo de Dodgers de Los Ángeles ya había ganado, claro, y que más tarde los cerveceros de Milwaukee serían sus rivales y que como tal, pues siendo cerveceros, tú tomaste la decisión de embriagarte de una manera abrupta por festejar precisamente ese triunfo. Mi querido Rea, lo que me diga, ¿no me lo creo o sí me lo creo?
2: No, ni cerca.
1: Bueno.
2: ¿Cómo estás, Moy? Pablo, gusto saludarlos. Saludos a toda la gente que nos escucha. Perdón por la demora también.
1: ¿Qué sucedió, Rea? ¿Qué te pasó? ¿Saliste temprano, demasiado temprano de casa?
2: Salí de mi casa 7:22.
1: No, pues imagínate.
2: Es un
1: vive milagro. En el oriente de la ciudad. No. Vive por el más o menos por el TEC de Monterrey.
2: Sí, es un milagro que esté ahorita aquí.
1: Supongo que sí. Si quiero
2: más las peregrinaciones que están aquí en la Juárez.
1: No han empezado.
2: No, todavía no. Es que hubo un evento aquí en el teatro y está lleno el estacionamiento.
1: No, tampoco. Para que la cuña apriete, tiene que haber peregrinaciones.
2: Y ¿estás de acuerdo? Hay, ¿no?
1: Y ya no tardamos. Veníamos a ir platicando precisamente eso. Decías, ¿cómo puede ser posible?
2: Es que ayer el evento masivo que hubo en la Plaza Mayor.
1: ¿De qué fue? ¿Nos supimos? ¿De qué fue?
2: No, sí, de música.
1: O sea, fue musical tal cual.
2: Sí.
1: Ok.
2: Yo me enteré previo a que te dejé por tu casa.
1: Ah, ok. ¿Te diste cuenta al momento que...?
2: Y en redes sociales.
1: Ah, ok.
2: Sí, un evento masivo de música. Okay. Varios artistas.
1: Exponentes. ¿Conjuntos? ¿De la, de la música vernácula o qué?
2: Sí.
1: Sí,
2: sí, okay. Esos también vinieron.
1: Ok, ¿también fueron?
2: Sí. Fueron de los invitados.
1: De diferentes.
2: Y en la previa del regreso de la Liga MX, pues qué padre, ¿no? Major League Baseball, NFL.
1: Hay de todo.
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2: 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Ayer, por cierto, platicando con Rafa Rosell, ¿sí?, durante el juego de San Diego ante los cerveceros, ya le quedaba media bolsita de cacahuate nipón y no terminaba el juego. Yo ya estaba preocupado por él.
1: Y
2: dice que afortunadamente sí alcanzó.
1: Sí le
2: tanto dio bebida como comida. Cerró la jornada beisbolera anoche.
1: Bendito sea mi padre. Dios lo bendiga a ese hombre.
2: ¿Cómo va ahorita? Ahorita le preguntamos.
1: No, pues hoy, mira, él normalmente sus raciones son vastas. O sea, de lo que le digas o de lo de ayer, eso que te dice que la bolsa de cacahuates seguramente fue. No, seguramente fue más o menos una ración de un medio kilo.
2: No, sí, pero sobre la parte final del juego ya se está acabando el cacahuate nipón.
1: Se los come a puños como Archibaldo, como si fueran las galletas. ¿Me explico?
2: Entonces, pues, tuvo que racionarla, me imagino.
1: Es correcto. Está tristísimo. Hoy tuve la oportunidad de platicar con él y le digo, le hablo con mucha claridad y le doy los adjetivos puntuales de sus jugadores de los Bravos de Atlanta. Hay números muy contundentes de sus principales figuras y que en los playoffs simplemente se derriten, simplemente se espantan, se asustan. Y uno de ellos, su principal, es Ronald Acuña. Le pasa lo mismo, 18-2.
2: Y hablando de equipos, pues los Padres de San Diego también.
1: También.
2: Que a la hora buena.
1: Pero fíjate, ahí hay que decirlo. Bueno, saludo primero. Mi querido Pablo Ruelas, un gustazo saludarte. Como has visto ahí en la entradita del programa, pues mucho que platicar. Y sobre todo, lo que haces mención de los Padres de San Diego. Yo ahí sí creo que dieron pelea, pero se toparon con un gran equipo que es los Cerveceros de Milwaukee.
3: ¿Cómo están? Muy buenas noches. Me da mucho gusto saludarte, Moy, Alfredo, a toda la gente que sintoniza 97.1 en esta noche de jueves. Sí, está candente la pelota en las grandes ligas en este momento. Ya lo comentaba Rea, estamos en la mejor época del año. Hay deportes por todas partes, disciplinas por todos lados. Y hablando específicamente de los Padres de San Diego, de los Bravos de Atlanta y de los Yankees de Nueva York, creo que tanto los Yankees como los Padres siguen dejando muchísimas cosas que desear en el momento importante de la temporada. ¿Hace cuánto tiempo que los fanáticos de los Yankees de Nueva York no reciben una alegría de su organización?
1: 17 años.
3: Y año tras año, o sea, esto que le pasa a los Yankees, de verdad, es una tragedia para todos sus aficionados. Sí. La verdad de que eso que le está sucediendo al equipo de Nueva York ya desde hace varios años es muy importante, y otro año sin poder dar ese salto hacia adelante, ¿no? Y hablando de los Padres, pues pasa exactamente lo mismo, lo platicamos la última vez. Han invertido muchísimo, han tratado de poder armar lineups, rosters importantes para que en este momento de la campaña puedan competir de una manera diferente, y simple y sencillamente no se les ha dado mucho.
1: No. O sea, ayer, por decir, el Manny Machado puso, la verdad, un estacazo que básicamente lo pone al fondo del jardín central. Una gran atrapada. Eso le hubiera dado el empate al equipo de San Diego. Yo sí creo y considero es el tercer mejor staff de pitcheo del equipo de Milwaukee. Un equipo que tiene mucha solidez y que creo, lo digo, no va a ser fácil para el equipo de Dodgers. Es mi punto de vista. Son dos gran staff de pitcheo ambos, pero yo creo que sí, Milwaukee hoy lo veo muy, muy aterrizado. Maniató a un gran, gran poderío del equipo de los Padres de San Diego. Y lo veo... pues lo veo muy, muy, muy vivo, ¿no? 103 victorias por Milwaukee, 100 victorias por equipo de Dodgers. Entonces son dos equipos, los mejores, simplemente llegan por justicia divina y como debe de ser. Y por el otro lado, quien está sorprendiendo, aunque ya ahorita se puso 2-1, es el equipo de los Medias Blancas de Chicago ante los Guardianes, que también el equipo de Cleveland llega, pero no alcanza a poder estar en la última Serie Mundial para ellos. Fue en el 2016, perdieron 8-7 en 7 juegos ante los Cubs, que ganaron después de ir ganando 3-1, y han pasado 77 años y 4 series mundiales desde aquel título de 1948. ¿Qué? 1948, entonces pues...
3: ¿Cuántos años tenías, Real?
2: Chambeando.
1: Imagínate, último título 1948, y siempre se meten y siempre son líderes de división, y ahí están ahí. Pero no se llevan un título, y hoy puede ser muy posible porque ellos tienen que ganar los dos en forma que le falta, ¿no?
2: Están en la cuerda floja.
1: Exactamente, y hoy está el juego muy cerrado, 2-1 en la quinta entrada. Entonces, pues vamos a ver qué acaba sucediendo, pero sí están los partidos muy, muy interesantes. Quien sorprende tal vez por no tener una gran tradición, pero que normalmente lo están haciendo año con año, es Tampa,
3: Sí. Sí, Tampa. Por supuesto, sacaron la escoba, barrieron la serie en contra de un histórico. Bien lo dices, tal vez ellos no tienen ese mote, esa característica, pero ya desde hace varios años atrás, los Rays han estado ahí, han estado compitiendo y han tenido grandes equipos para estar peleando en la postemporada, ¿no? Y yo reitero lo de los Yankees porque es un fracaso. Para mí lo de los Yankees de Nueva York, una vez más, es un fracaso. Y
2: ¿Tú apoyas a un equipo de la MLB, Pablito?
3: Sí, por supuesto.
2: ¿A quién?
3: A los Yankees de Nueva York.
2: A los Yankees de Nueva York.
3: Exactamente. Okay. Por eso...
2: Viene la sorna de Moy porque él es Dodger.
3: Fíjate.
1: No, entonces... pues, no, pero no, no, es que no lo digo por suerte. Es que fíjate, en los años mozos, de aquellos años 70, que a mí desde entonces me gustaba mucho ver, eran unos duelos muy continuos y sí. Eran tradición ver, en la verdad, en serie mundiales, en serie mundial o en los playoffs, al equipo de los Dodgers y al equipo de los Yankees. Claro. Sí, o sea, los Yankees con un gran tercera base, sí, sí. Con Gray Nettles, el caso de Willie Randle, el caso de Reggie Jackson, o sea, personajes muy, muy importantes que llegamos a ver ahí, el gran relevista en los tiempos que fue Mariano Rivera, que duró por mucho tiempo más, sí. En fin, y obviamente con los Dodgers, con Ron Say, con Dave Lobbs, en fin.
3: Fíjate, yo me enamoré de los Yankees de los noventas, con Chuck Knoblauch, con Paul O'Neill, estaba también por ahí Roger Clemens, Andy Pettit, aquel gran equipo que tenían los Yankees, Derek Jeter, llegando como novato, por supuesto. Uf. Pero yo de aquel equipo me enamoré de los Yankees siendo un niño y creo que en las últimas dos décadas prácticamente los Yankees no han estado ahí, no, en la conversación, no, de ser nada. Uno de los mejores de las grandes ligas, ¿no?
2: Y el anhelado regreso a una serie mundial dejó muchísimo a desear.
3: Muchísimo, también. Muchísimo.
2: Terrible. ¿Qué fue? ¿Dos temporadas?
3: Hace dos temporadas. Precisamente contra los Dodgers,
2: ¿no? Sí.
3: Que se enfrentaban Otani en contra de Aaron Judge en ese enfrentamiento que todos los fanáticos al béisbol querían ver y al final de cuentas los Dodgers terminaron por llevarse aquella serie, ¿no? Y luego posteriormente pues levantaron los máximos honores del béisbol.
1: Fíjate, en este caso lo de Tampa Bay es uno de los equipos de las 5 franquicias en grandes ligas que aún no alcanzan un campeonato de serie mundial. O sea, ellos llegan a las grandes ligas en 1998 junto con Arizona y han llegado a 2 series mundiales. La del 2008 que la perdieron 4-1 con los Phillies de Filadelfia y la del 2020 que la perdieron con los Dodgers 4-2. O sea, ellos siguen buscando en este caso por tercera ocasión llegar a una serie mundial y tratar de ceñirse ese título. Lo veo complicado, sí creo que los dos equipos de la Liga Nacional están muy fuertes, tanto Milwaukee como el equipo de los Dodgers de Los Ángeles, creo que son, los veo, creo yo, más sólidos, más capaces, más aptos, pero hay que esperar. Sí, ante un equipo de los Rays que hicieron bien la chamba también en la temporada, siendo líderes también de su división, por encima de los Yankees de los Yankees de Nueva York en su división. Hoy sorprende un poco, creo, que pelearon y estuvieron ahí junto con el equipo de Houston, el equipo de los White Sox, que de alguna manera están manifestando gran poderío en picheo, porque así han maniatado a sus rivales.
3: Y es la sorpresa.
1: A pesar de que el partido de ayer sí les metieron 9 carreras, pero han estado ahí maniatando a los rivales.
3: Es la sorpresa de esta postemporada, los White Sox, que están peleando en contra de uno de los mejores equipos en campaña regular, ¿no? Como es el conjunto de Cleveland, que pues la tienen muy difícil, muy. La tienen complicada, tienen que ganar hoy, tienen que mandar esto a un nuevo juego y luego posteriormente volver a ganar para avanzar, ¿no? Entonces, la mano la lleva el equipo de los Medias Blancas y vamos a ver si logran cerrar esta serie que si hoy no logran obtener ese resultado, se les puede complicar y pueden quedar fuera, ¿no?
1: Sí. También ellos quedarán salir airosos hoy ante su gente, porque ese es un tema que habría que checarlo, ¿no? Entonces, y como lo decíamos, es el cuarto mejor equipo en efectividad colectiva en picheo, con el 3.13, y en aperturas de calidad es el sexto, o sea, es lo que ha mantenido a este equipo ahí. Newcomb, uno de sus mejores pitchers también por ahí, y Hagen Smith, que también es de los... Fíjate, Hagen Smith, 3-3, 1-29 y 41 ponches, o sea, es lo que tiene en la postemporada, entonces... caballos. O sea,
3: y
1: caballos,
3: ya le dieron la vuelta a los Guardians, van 3-2.
2: Ahora 3-2. Mismo, parte alta de la quinta entrada. Lo decían bien, es complicado ahora mismo para los Guardians. Serían los White Sox el único equipo proveniente de los de la ronda de comodines en avanzar,
1: que
2: ¿no?
1: Avanzar,
2: se han estado correcto. Imponiendo pues los que tuvieron mejor temporada regular.
1: Totalmente de acuerdo. Sería la gran sorpresa por llegar como comodino de los de comodines que llegaran a esa instancia. Pero bueno, ahí está ya arriba los Guardianes 3-2. Ya lo hicieron el día de ayer. Vamos a ver, se supone que son los favoritos, pero creo que también el equipo de White Sox tendrá o buscará hacer la tarea. Como bien dicen, también el hecho de que Cleveland gane el día de hoy, pues seguramente les levantará muchísimo la moral y tendrán a bien pues buscar ser una mejor afrenta en lo que viene, ¿no? Pero bueno, así está pues al momento lo que son las Grandes Ligas. Ya platicamos al regresar lo de Julián Escobedo, que ayer lo decíamos, a ver qué te parece la situación. Ya dábamos algunos datos, pero sí, la gente hoy se ha mostrado un tanto inconforme, ¿no?, con la salida de él, y le hacían las referencias en cuanto a los jugadores que han venido de Yucatán y lo que han salido de aquí. Ya les daremos un pequeño resumen en ese aspecto, pero sí parece que las cuentas no son las más
3: no están agradables. Saliendo.
1: No nos salen.
2: No de momento.
1: No nos salen de momento las cuentas, entonces, bueno, pues habrá que estar atentos a esta situación. Entonces, así está la temática. Vamos a ir rápidamente a la pausa comercial. 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Vamos a ir a la pausa comercial y ya venimos firmes y bien, pero bien acuartelados.
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4: Temperatura 24 grados.
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0: 7:48.
4: Temperatura 24 grados.
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1: Empezamos de los anuncios comerciales, amigos y compañeros que estamos aquí en la mesa, que estamos el señor Alfredo Rea, el señor Pablito Ruelas y un servidor, con el gusto, como siempre, de seguirle saludando y platicando con todos y cada uno de ustedes. Tu opinión sobre la salida de Escobedo, mi estimado. Vamos a recordarle nada más los números de sí. Escobedo, de lo que fue Julián. La temporada pasada, para que usted lo tenga ahí muy claro, qué es lo que nos pudo ofrecer. Estuvo presente en 84 partidos, promedió para 2.47, fue su peor promedio con algodoneros. Fueron 4 años con algodoneros, peor en cuestión de promedio, pero fue su mejor año en cuanto a cuadrangulares. 64 imparables, 15 dobles, 4 triples y 8 cuadrangulares. Produjo 30 carreras y anotó 51, fueron 9 bases las robadas, en muchas de ellas fue primer bat. Nosotros era noveno, pero ahí era donde más o menos se manejaba, su cuarta temporada, y ahora es el nuevo refuerzo de los Leones de Yucatán, que obviamente pues ha generado muchos
2: controversia.
3: La verdad es que Julián Escobedo se había convertido en uno de los mejores peloteros que tenía algodoneros desde hace 3 años. Me parece que desde hace 3 años Julián Escobedo comenzó a demostrar su valía dentro de esta organización. Hoy se va y deja un hueco muy grande de cubrir para la siguiente temporada. Habrá que ver qué es lo que está pensando, qué es lo que está imaginando, qué es lo que está trabajando la directiva de los algodoneros al dejar salir capital humano, ¿no? Al dejar salir a este tipo de peloteros que la temporada anterior, los últimos años, habían sido importantes para la organización, vuelvo y digo. Y como bien lo dices, la voz de la afición no se hizo esperar.
1: No,
3: porque obviamente el aficionado, el que va al parque de pelota, el que está el día a día con algodoneros, sufre de este tipo de situaciones, ¿no? Y ahora, pues, como bien lo decíamos, las cuentas no nos salen porque sí, mandaron a Jahdir Drake a los algodoneros a mitad de temporada, pero ¿a qué costo, no?
1: Pero fíjate.
3: ¿A qué costo
1: mandaron
3: a Jahdir
1: Drake? ¿Qué ha llegado para Unión Laguna? Hacía una referencia, nos tuvo un amigo Aarón Arguijo.
2: Llegó
1: Héctor Pérez, saludos mi querido Aarón. Llegó Darío Agrazal, Jahdir Drake, perdón, Ángel Perdomo, esos llegaron del equipo de Yucatán, esos cuatro. Ryan Hendricks, Brandon Brennan, Ronnie Elías y Francisco Arcia de Laredo.
2: De los dos Lares.
1: Salieron Alfonso Rivas, José Torres, Matt Foster y Julián Escobedo. Estos tres, estos cuatro, los cuatro fueron a dar al equipo de los Leones de Yucatán.
3: Brennan, Jahdir Drake y Arcia, para mí, bien, buenos peloteros, ¿no? O sea, la verdad son buenos peloteros. Arcia ya veterano, pero sin duda dentro de la Liga Mexicana de Béisbol tiene una trayectoria muy importante. Jahdir Drake, conocemos de su poderío, sabemos perfectamente qué tipo de madero puede ser, pero de pronto uno esperaría que se queden estos tres, pero que también se queden los otros dos, ¿no?
1: Salió Foster, Clementina que también Escobedo, a mitad de temporada, que salió a Querétaro, ¿no? Que se acabó yendo por las diferencias, se supone, con Fernando Tatis, ¿no?
2: Exacto. Y ahorita, como nombrabas las bajas, va subiendo de nivel el tema de lo importantes que son. Así sí, como lo dijiste,
1: claro,
2: tal cual, ¿no?
1: Claro. O sea, en este momento, y quién sabe qué cuentas se acaben haciendo.
3: Por eso, o sea, ¿Qué es lo que estará pensando Moy, Alfredo, amigos, la directiva en este momento? O sea, obviamente este tipo de movimientos ya estaban sobre la mesa desde la temporada anterior. O sea, estos movimientos que se están generando en este momento, en la temporada baja, para
1: ya estaban pactados.
3: Ya estaban. O sea, esos ya estaban en la mesa. Entonces, desde hace algunos meses, ¿qué tenía en mente la directiva? ¿Ser campeón en esa temporada? O sea, jugársela todo para que en esa temporada que acaba de terminar con el campeonato de los Toros de Tijuana, Algodoneros levantara el campeonato.
1: Yo quiero pensar que sí. O sea, yo
2: se
1: quiero
2: la jugaron
1: pensar.
2: A corto plazo.
1: Yo quiero que,
2: o sea,
1: se la jugaran a eso. Sí.
3: Pero entonces dejas muy desprotegido el futuro cercano de la organización. O ¿qué están trabajando, Moy? ¿Qué es lo que están imaginando para la próxima temporada?
1: Ese es el punto, porque bueno, ya estamos casi en los tiempos en los cuales el presidente del club manifestó que se iba a tener ya las incorporaciones en cuanto al cuerpo directivo, sí, para de ahí partir y con ellos tomar las decisiones de ver desde quién era el manager para la próxima temporada. Sí, ya estamos pues en esa segunda semana primero, o sea, ya estamos en los tiempos.
2: Sí. Podría ser cualquier momento.
1: Ya debe de ser en cualquier momento. Momento, entre esta y la siguiente semana, o sea, antes del día 15, según lo que nos había informado. Entonces, de ahí partir. Ahorita en este momento, claro que la afición o la voz populi, es decir,
3: nos están desarmando.
1: Exacto.
2: Deja con incertidumbres.
1: Vamos, claro. Ahora vamos a esperar de qué manera nos van ahora planteando las nuevas opciones dentro del plantel. Yo quiero pensar, obvio, que la experiencia que va teniendo el mismo presidente del equipo, que le gusta estar muy empapado y adentrado, pues por algo dice, a lo mejor sí son gente que vale, pero algo más a lo mejor tendrá que llegar, o algún otro movimiento tendrá que abrirse, o me da posibilidad de negociar o traer a X jugadores por lo que ellos ganan. Sí. En fin, yo la verdad creo que el presidente está muy metido y muy comprometido a todo esto, ¿no?
2: Sí, de eso no hay duda.
1: De eso no hay duda. Ahora, hacíamos la referencia de la vez pasada de lo de Chipper. Pues sí, quiero pensar, y la verdad yo no el hecho de que un personaje y un directivo y un empresario, como lo es el caso de él, pues en estos momentos, después de haber tenido a tantos personajes en su entorno, en las diferentes actividades empresariales y laborales, pues yo creo que ya tienen un pulso, ¿no? Una experiencia, un tacto para saber qué puede servir o qué no puede servir. ¿Qué más hay que agregarle? Eso es diferente. ¿Qué más? ¿Cómo hay que complementarlo? Es distinto. Sí, y eso es lo que yo creo, y obviamente creo que la experiencia de su presidente y de sus directivos, ya es momento que se tome otra decisión, pero también lo dijimos, para que se aspire al campeonato, todavía hay que hacer inversiones más fuertes.
2: Muy fuertes.
1: Eso nos queda claro a todos.
2: Estás al menos un escalón abajo para competir realmente.
1: Ese escalón, bien lo mencioné, para pelear con toros, sí, para pelear con diablos, para pelear con sultanes, yo creo que sí estamos un escalón.
2: De entrar a playoffs, lo puedes seguir haciendo. Inclusive con una temporada como la pasada, que tambaleó muchísimo.
3: A ver,
2: llegas a playoffs.
3: Sí. O sea, ya estás ahí. No, o sea, Algodoneros en este momento ya es uno de esos equipos que tú esperas que esté en postemporada.
7: Sí.
3: Está la infraestructura, está la inversión que se ha generado ya desde hace 6, 7 años con la llegada de la nueva directiva que todos conocemos. Algodoneros ya está ahí, pero obviamente la afición, que ha respondido de una manera importante en todo este nuevo proyecto de los últimos años, está ávida de que venga un triunfo importante de los Algodoneros. Que terminen de dar, Moy, ese salto hacia adelante.
1: Y es que sobre todo, nada más rápidamente, es que sobre todo el habernos quedado tan cerca de un campeonato, eso es lo que hoy todavía ansía más la afición.
3: Se quedó muy cerca.
2: Porque después de esa temporada de la 2023, no se ha estado

0: para llegar a la serie del rey, ¿no? Sí. Entonces, me parece que si desde un inicio, Moy, hay una planeación importante de ver qué tipo de peloteros puedes traer, qué tipo de peloteros puedes traer y que después no se te vayan. Porque esto ha sucedido, o sea, la temporada anterior sucedió, hicieron apuestas importantes y al final de cuentas vinieron equipos de la Major League Baseball a llevarse.
1: Se supone que eso ya está reglamentado y ya no hay problema de que los
2: jugadores ni para aduaneros ni para cualquier otra.
0: Se supone que ya no va a suceder eso. Así es. Pero entonces, me parece que desde este momento, como tú lo dices, estamos en los momentos, valga la redundancia, en donde se van a empezar a tomar decisiones en la directiva. De los de pantalón largo. Entonces me parece que después de ahí tiene que empezar a venir toda esa planeación. Sí. Para que de pronto ya cuando esté la temporada regular, Algodoneros empiece a competir desde un lugar diferente a lo que hemos visto en estas últimas 3 temporadas.
1: Debemos de darle el beneficio de esa duda a la directiva, tanto en las incorporaciones, en su cuerpo directivo, en su manager por designar, y obviamente los peloteros a los cuales puede aspirar a traer al equipo, ¿no?
0: Y también ya se fue Didi Gregorius.
1: Sí, sí, ya no está contemplado para la siguiente temporada.
0: Entonces, haciendo un corte de caja al principio de lo que está sucediendo, Moy, vamos a ver cuál es el balance. Ahorita platicamos, si quieres,
1: claro,
0: del balance de todo esto que ha sucedido en las últimas semanas luego de haberse terminado la campaña, ¿no?
1: Es correcto. Vamos a ir a la pausa comercial. Vamos a ir al anuncio comercial. Ya regresamos, señores. Ni se muevan. Estamos de regreso de inmediato. Firmes y bien acuartelados.
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4: Temperatura 24 grados.
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1: 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Son las 8 en punto.
2: Temperatura 24 grados.
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4: Ya regresamos, vamos a afinar nada más en este momento porque Unión Laguna todavía falta tiempo para que regrese a la contienda. Claro que la semana que entra, es donde se espera que haya pues humo blanco ya para poder ver qué es lo que va a suceder en cuestión de este evento, pero por lo pronto, mi querido y estimado Pablo, pues las salidas ya hemos hecho mención sí. De quiénes se fueron y qué es lo que estaremos esperando. Héctor Pérez, Darío Agrazal, Yadir Drake, Ángel Perdomo, Ryan Hendrick, Brandon Brennan, Ronnie Elías y Francisco Arcia, y el caso de Eddie Murías, ¿no? También es el otro jugador sí. Que llegó, ya no sabemos si se haya quedado Murías, o no, correcto. Qué es lo que va a suceder. Salió Alfonso Rivas, José Torres, Matt Foster y Julián Escobedo, todos con dirección a la Blanca Mel.
5: Cuando dijiste las altas, perdón, Pablo.
6: No sé.
5: Hay unos nombres de miedo, como el de Agrazal.
4: Sí.
5: Que estuvo aquí a lo mucho un mes, ¿no?
4: Un tema así. Triste, muy triste.
5: Hay unos que son de efecto inmediato y otros de cero efecto también.
6: Mira, si hacemos una mirada hacia atrás, no muy lejana, te das cuenta que la directiva, o sea, el presidente ha hecho

0: ha hecho el esfuerzo. Trajo a los Jonathan Scoop, a los Didi Gregorius, claro. A los Kendrick Clementina, o sea, sí, sí, a Isan Díaz. O sea, Moy, han hecho el esfuerzo. O sea, esos peloteros no son baratos, ¿eh?
1: No, para
0: o sea,
1: nada.
0: Son peloteros que de pronto tienen una nómina importante.
1: No todas las apuestas salen positivas también.
0: Exactamente. O sea, a eso voy. O sea, de pronto me parece que la planeación ha estado un poquito fuera de sí, pero pues bueno, no, algodoneros, yo confío en que van a seguir trabajando para poder darles la máxima alegría a todos sus aficionados. Y una cosa sí es importante de decir, Moy, este equipo ya no es aquel equipo que llegaba a dos semanas antes de la temporada para ver si iba a competir, para ver si iba a haber equipo, para ver si iban a estar dentro de la Liga Mexicana de Béisbol. Exactamente. O sea, ya como quiera, ya empieza la temporada desde un lugar muy diferente desde hace años.
1: Aspirando a playoffs.
0: Ya sabes que hay una estructura, ya sabes que la situación es completamente diferente. Y yo creo que eso le ha dado estabilidad también al fanático,
2: sí,
0: al aficionado,
2: claro,
0: al béisbol.
2: Hay certeza de lo que viene del proyecto. Hay certeza. Hay ánimo, hay deseos.
1: El equipo va a competir.
2: Hay buen ímpetu. Está faltando, claro. Y yo creo que así percibo, ¿va? Que en ese ánimo de poder lograr el gran objetivo del campeonato, pues hay veces que te aceleras, hay veces que te tienes los arranques y sí, por esto, por aquello. Entonces, y aparte es cambiar de aires, o sea, yo creo que esto sí. Es cambiar de nueva,
0: o sea,
2: cuenta de aires.
0: ¿Estamos viendo una
2: otro horizonte?
0: ¿En algodoneros?
2: Pues yo creo que hay ciertos jugadores,
0: limpia, ¿no?
2: Hay ciertos jugadores que ya se están yendo, que tenían años y que
0: tenían
2: ya,
0: años.
2: O sea, hay que cambiar de tal vez de otro tipo, de otro horizonte,
0: de
2: ver quién es más. Y yo sigo pensando. Lo de Arcia es un catcher, pero yo sí creo que falta un catcher. Yo sí creo que
1: más.
2: Falta un catcher con mejor bateo, alguien que traiga mejores argumentos en ese sector, porque sí lo hemos carecido.
0: Sí, por supuesto.
2: La verdad se ha carecido, no hemos tenido gente que pueda realmente darle ese quehacer detrás del plato.
0: Sí, completamente.
2: De mayor proyección, ¿no?
0: Completamente de acuerdo. Mira, yo creo que la tarea principal de la directiva en esta temporada baja será conseguir un par de abridores que te puedan dar certezas a la
2: ya
0: hora.
2: Ya tienen a dos, creo que lo de Brennan,
1: sí,
2: es
1: Brennan
2: bueno.
1: No,
2: es
1: bueno.
2: Ahí,
0: sí.
2: Lo de Murías no sé si todavía lo va
0: un
2: a consultar
0: par, no,
2: bien.
0: Un par,
2: y
0: más,
2: otro par más.
0: Un par más. Que tú sepas que te pueden trabajar 4 o 5 entradas, que pueden caminar de perdido 4 entradas, Moy.
2: El 80%, 70% de sus salidas.
0: Sí, es que se ha batallado muchísimo. O sea, esta última temporada. Los algodoneros en la primera.
1: No, arrancabas con una carrera.
2: Oye, ya vamos abajo. Sí, ya vamos perdiendo. Y con récord negativo en casa, aparte.
0: Exactamente. Entonces, consíguete un par de abridores que te puedan dar esa certeza. Y de ahí empiezas a trabajar el bullpen, y empiezas a generar.
2: A partir
0: otras cosas.
2: De eso, habría que decirlo, ¿eh? A pesar de eso, con Ramón Santiago, con tantas vicisitudes, sí, alcanzó a ser el mejor manager en esos últimos 30 juegos.
1: Sí, cambió el rumbo.
0: Yo creo que le van a seguir dando la confianza, ¿no, amor? Yo
2: pues
0: creo que
2: es
0: le
2: una
0: van
2: opción,
0: a seguir dando la
2: confianza. Pero bueno, si él va a confiar en otros personajes que hoy vengan a apoyar las decisiones de la directiva en cuestión de la decisión de jugadores. Pues a lo mejor cambia.
0: Es que mira, la apuesta de Fernando Tatis la temporada anterior era muy grande para la directiva. O sea, la directiva apostó con todo por Fernando Tatis. No le salió.
2: No,
0: simple
2: no salió.
0: Sencillamente
2: no,
0: esa apuesta no salió.
2: No dio.
0: Y tuvieron que tomar marcha atrás y darle la oportunidad a Ramón Santiago, ¿no?
2: No dio. Y creo que por ahí se perdieron muchos juegos en cuestión de tiempo.
1: Sí.
2: De tiempo, ¿no?
1: Se perdió parte importante de la temporada.
2: De la temporada, es correcto. Bueno, señores. En lo que se refiere al fútbol americano, lo que estamos viendo, los Buccaneers, una buena defensiva, no ganan, pero van una buena defensiva, no les hacen muchos puntos, pero hacen pocos. Entonces hoy se enfrentan a un equipo de los Dallas Cowboys que normalmente tienen buenas puntuaciones, pero es una defensiva endeble.
0: Estamos viendo dos equipos con realidades completamente diferentes, porque por ejemplo, en Dallas su ofensiva hasta la podemos considerar de élite en campaña regular.
1: Es
0: porque,
1: gran
0: atención,
1: ofensiva, sí.
0: Dak Prescott en campaña regular es un muy buen mariscal de campo.
2: De
0: no
2: acuerdo.
0: Estamos diciendo que es un mariscal de campo de élite, pero es un buen mariscal de campo en campaña regular. Los números lo avalan. Moy, está por encima de todos los históricos de los Vaqueros de Dallas. Y estamos hablando
2: en
0: que en esa organización
2: regular
0: ha estado el Capitán América.
2: Sí, claro.
0: Roger Staubach. Ha estado Troy Aikman. y ha estado un hombre como Tony Romo, que también había tenido los récords más importantes de esta organización. A todos ellos los ha dejado atrás ya Dak Prescott. Ah. El problema de Dak Prescott es una vez que empiezan los partidos importantes en playoffs, ahí es donde en verdad Dak Prescott simple y sencillamente se ha hecho chiquito. Pero su defensa, por eso decíamos que completamente diferentes los equipos, su defensa no funciona.
2: De acuerdo.
0: No funciona. Y desde la temporada anterior, Jerry Jones y compañía han tratado de fortalecer esa unidad defensiva, pero no han dado con el clavo para que esa defensiva pueda ser medianamente competitiva.
2: De acuerdo.
0: Y del otro lado, pues los Bucaneros no tienen a su máxima figura. No, sí, está Baker Mayfield, sí, que está lesionado de uno de sus pulgares, y está el novato Jalen Daniels tratando de sacar adelante el barco de los Bucaneros de Tampa Bay en esta
2: ahí
0: semana número 5.
2: Ahí sí quedó bien, el Bucanero.
1: Ese sí es el barco.
2: El barco, exactamente.
0: Está tratando de sacar ese barco Jalen Daniels, y ahorita están ganando 14-10 en contra de Dallas. En Dallas,
2: tercer,
0: está jugando
2: cuarto,
0: en el
2: tercer,
0: AT&T cuarto, sí, Stadium.
1: Yo creo cuarto, que le da la vuelta 14, a Dallas, 10. ¿No?
0: Yo creo que sí.
1: Sí, sí, sí. 10 minutos le restan al tercer cuarto. Muy probablemente esa ofensiva de la que hablabas de los Vaqueros de Dallas, pues va a salir, va a dar un paso al frente y va a darle, sí, la vuelta a esto, ¿no?
2: Sí, yo creo, estoy seguro. Que sí.
1: Lo importante para los Vaqueros de Dallas, pues siempre va a ser ese paso extra, ¿no?
0: Pero lo
1: ser
0: decíamos,
1: un equipo,
0: ¿no?,
1: contendiente.
0: Lo decíamos antes de que comenzara la temporada, Moy, cuando empezamos a hablar de varios equipos que preguntabas sobre los Vaqueros de Dallas. Y precisamente decíamos esto de los Vaqueros de Dallas. Te podían dar un juego espectacular una semana y a la siguiente podía ser un equipo completamente diferente. Sí, ese es el equipo de Dallas desde hace muchísimo tiempo. Hay que recordar que desde hace 30 años esta organización no levanta el trofeo Vince Lombardi. Hace 30 años. O sea, el señor todavía ni nacía.
2: No nacía, no, Rea no nacía.
0: Rea no ha visto a los Vaqueros de Dallas como un equipo importante, no, dentro de la NFL.
2: Le han platicado, le han dicho.
1: Por eso
2: le
1: no le voy a ellos.
0: Pero siempre has visto a los Vaqueros que se quedan ahí.
1: O ni, ¿no?, cerca.
0: O ni cerca.
1: Ha habido temporadas.
0: ¿Siempre has visto a esos Vaqueros de
1: Dallas más grises todavía?
2: Sí, nomás que venden playeras y venden jerseys.
1: Como marca es.
2: Como marca única, ¿eh? Como marca.
0: El America's Team del deporte norteamericano. Así se le conoce a los Vaqueros de Dallas, como el America's Team del deporte norteamericano.
2: Es correcto.
1: Tendría que cambiar drásticamente el tema de la defensa de los Vaqueros de Dallas para aspirar a algo, ¿no?
0: Oye, y es que mira, han llevado capital a esa defensiva. O sea, fortalecieron a los tackles nariz, han llevado esquineros, han reforzado su línea de los linebackers, pero simple y sencillamente el esquema que están utilizando, por ejemplo, el nuevo coordinador defensivo de estos Vaqueros de Dallas trae el esquema defensivo que estaba implementando Big Fangio, uh-huh, con el equipo de los Eagles, pero me parece que los Vaqueros no tienen el talento,
2: el elemento, los elementos para
1: trabajar
2: hacer,
1: así,
0: para trabajar de esa manera. Entonces yo creo que desde ahí esa defensiva está trabajando mal.
2: Sí, sí, no
0: y
2: está,
0: se nota,
2: no
0: y
2: está
0: se
2: el
0: nota
2: perfil adecuado al tipo de jugadores
0: al
2: que
0: tipo
2: se requieren.
0: De jugadores,
2: saludo antes de que continuemos a mi buen amigo Javi Cabrera, que es compañero de lo que es el equipo de los domingos. Xavi, saludos, que estés bien y que bueno, pues ya tú sabrás si estás pendiente de no, de lo que están ahí con los compañeros que quieres seguir.
1: Ya tú conoces, sabrás.
2: Sí, sí, sí, quiere compartir, tú sabrás, quiere compartir. Órale. Lo que es la emisión ahí con los compañeros
1: del
2: grupo.
1: Okay.
2: Ese ya es otra decisión aparte.
1: Oye, bueno que me recuerdas, Mo, yo también quería mandar un saludo.
2: Échale.
1: No es saludo, es una felicitación.
2: A ver,
1: hoy cumpleaños un gran amigo.
2: A ver, ¿cuál de todos?
1: El señor Manje Castil.
2: Ah, es correcto, nuestro querido Manje.
1: Y es su caballo.
2: Cumpleaños. Caballotote, mi hermano Manje, saludos hasta la bella ciudad Jardín, te mandamos un saludoso, caluroso, afectuoso abrazo con mucho aprecio, mi querido Manje, que disfrutes, estés disfrutando mucho tu día y que lo que resta todavía la sigas.
1: Qué
2: pasando.
1: Qué bueno que ya perdieron
2: mejor
1: ayer los Yankees, ¿no? Ya no le amargan su cumpleaños.
2: Reniega mucho.
1: Pero imagínate que hubiese sido el juego hoy, por ejemplo.
2: No. Reniega mucho, pero pues sus equipos no acaban de dar avance. Le va a los Yankees.
1: Ajá, a los Broncos.
2: Le va a los Broncos.
1: Al Real Madrid.
2: Al Real Madrid.
1: Al Santos Laguna.
2: Al Santos, sí.
1: No, pues hay que ayudar a Manje también.
2: Sí, hay que reorientarlo. Una reingeniería.
1: Al menos un equipo.
2: Una reingeniería.
1: Por deporte.
2: Una reingeniería es la que
1: requiere, pero mi querido Manje. Gran abrazo para Manje.
2: Sí, abrazo fuerte y fraternal, mi querido hermano. hermano Manje Castil, que estés bien y que, y como digo, la sigas pasando de lo mejor, mi querido Manje. Este, y nada más en lo que se refiere a este tema, ¿por qué y quién debe de ser el ganador entre San Francisco y Seattle?
0: Es uno de los partidos del
2: fin de semana. No hay un pronóstico que habríamos que tenerlo, ¿no? Así como
0: a ese
2: tal, ¿no?
0: Se le llama un pronóstico reservado. Reservado, ¿no? Porque son los actuales campeones de la NFL en contra de uno de los pocos equipos invictos.
2: Sí, tres ya
0: en esta temporada. Solo tres quedan en esta campaña, los 49ers.
2: Vikingos, Kansas y el tema de nada 49. Más.
0: Brock Purdy en contra de Sam Darnold, una de las mejores defensivas de la liga contra otra de las mejores defensivas de la liga. Por donde lo veamos, muy es un duelo muy parejo.
2: Muy parejo. Muy
0: y
2: parejo.
0: Aún así, yo me atrevo a decir que por lo que hemos visto en temporadas anteriores, los Halcones Marinos de Seattle tienen lo necesario como para poder ganarle a estos San Francisco 49ers.
1: Y juegan en casa, además.
0: Juegan en casa, efectivamente.
1: Un pequeño porcentaje a su favor, ¿no?
0: El efectivamente. Destacando que Brock Purdy prácticamente se ha podido tomar un cafecito detrás de la línea de scrimmage para poder buscar a sus receptores, ¿no? El trabajo que está haciendo, el esquema de protección que está utilizando el equipo de los 49ers temporada es increíble.
1: Cero
0: sacks. O sea, que haya cero capturas de tu mariscal de campo luego de cuatro
2: juegos. Eso es la locura. Eso es la locura.
1: ¿Quién fue el último en conseguirlo?
0: No lo recuerdo.
1: Peyton Manning, temporada 2005-2006.
0: Fíjate.
2: Se fue sin ningún sacks.
0: Con los potros de Indianapolis.
1: En cuatro juegos.
2: En cuatro juegos.
0: Es que es impresionante. O sea, pasa, ahí está una vez cada 20 años, ¿no? En este caso, como lo estás diciendo. Impresionante.
2: Una vez cada 20 años.
1: Puede mantener un ritmo que lo acerque al MVP, ¿no? A Brock Purdy.
0: Podría ser. Mira, es que me parece que por el tipo de esquema ofensivo que utiliza Kyle Shanahan, puede lucir Brock Purdy, ¿no? Dentro de estos 49 de San Francisco. Para mí, Kyle Shanahan es uno de los mejores head coaches que hay en la NFL desde hace mucho tiempo. No se le ha podido dar el tema del título, el tema de levantar el trofeo Vince Lombardi, pero él le da las herramientas a sus jugadores y potencia habilidades de los jugadores. Es uno de esos hombres que hacen eso para un equipo. Puede potenciar el talento de sus jugadores para sacarles el máximo provecho. Eso es lo que ha hecho Kyle Shanahan desde que está al frente de esta organización. Y por eso un hombre que fue seleccionado en el último pick de su draft hace algunos años ha estado luciendo como uno de los mejores mariscales de campo de la NFL.
1: Sí,
0: ¿no? Como
1: lo es y ninguno desentona, porque también ves a McCarthy como si el tiempo no hubiera pasado en él también.
0: Exactamente. No, y mira, por ejemplo, a lo que voy. Brock Purdy con este esquema luce. Estaba lesionado McCaffrey, la temporada anterior.
2: ¿Quién no quiere a McCaffrey en su equipo? ¿Quién?
0: No, olvídate.
2: ¿Quién
0: no lo quiere? Un fuera de serie. Pero fíjate, hablando de mariscal de campo, se lesiona Brock Purdy la temporada anterior y Mac Jones, viniendo desde la banca, habiendo sido un desecho de,
1: ¿tal cual?
0: De los Patriotas de Nueva Inglaterra, luce con el equipo de los San Francisco 49ers.
2: Por la línea que tiene.
0: Por la línea, por el esquema ofensivo que utiliza Kyle Shanahan. El esquema ofensivo que ejecuta Kyle Shanahan con este equipo de San Francisco, ¿no?
2: Oye, y en lo que hacemos la referencia de este partido, en lo que se refiere a Seattle Seahawks, son aparte, es un duelo de división en la nacional, en la oeste de la nacional, el 1 y el 2. Y además sorprendidos en que también Seattle, pues debería, se supone, estar también invicto, porque perdió con el equipo que el único triunfo que tiene Washington fue entre Seattle.
0: Y con, o sea, su segundo mariscal de campo.
2: Sí, aparte, o sea, 33-31, pues sí es de llamar la atención que Washington hoy en día, su invicto en cuanto a derrotas, pues esté de la mano de haberle ganado a Seattle.
0: Exactamente.
2: O sea, si es de las cosas que tal vez no coincide, ¿no? Y dentro de todos los detalles y que estamos de alguna manera valorando y observando, ¿quién puede dejar esta semana el no poder ganar? Yo creo que Houston porque le ganará a Tennessee, ¿no?
0: Yo creo que sí.
2: Es el que estará de los que no han ganado. Tampa ahorita ya parece ser, ya va 21-10.
1: Sí, 21-10. Siete minutos le restan al tercer cuarto.
0: Iniciando la semana 5, yo creo que ese sería un rompequinielas para mucha gente, ¿no? Porque el juego es
2: en Dallas,
0: porque son los Cowboys. Tampa. Porque Tampa Bay llegaba con 0-4, ¿quién se iba a imaginar?
2: No, es para que les avienten el carro encima a los vaqueros, o sea, sí, no puedes de alguna manera, me explico, pues no puedes.
0: No, perder.
1: Tienen que darle la
0: Y aparte, o sea, vamos a dejar de lado el 0-4, con el mariscal de campo suplente, con un novato como mariscal de campo titular esta noche en Dallas, ¿no? Como lo ves, Jalen Daniels. O sea, por donde lo veamos, era impensado que hoy los vaqueros en su casa no puedan sacar la victoria.
2: Sí, sí.
0: Aunque todavía hay tiempo bastante, en el partido, ¿no?
1: Sí, 7 minutos le restan al tercer cuarto, nada más.
2: Oye, o sea, y de lo que me llama también la atención, nada más los Titanes de Tennessee están por encima del equipo de los, o sea, como el equipo más malo en cuestión de la ofensiva de puntos anotados, que ha anotado 55 puntos, pero por 67 de los Chargers.
0: Fíjate nada más.
2: O sea, solo 67 puntos en 4 partidos para el equipo de los Chargers es algo, pues, terrible. No te dan ni a 15 puntos, 16 puntos, por ahí, 17 puntos. O sea, es muy poquito. Tristísimo. Para un equipo como los Chargers.
0: No, y lo hemos hablado muy porque, a ver, este tipo de promedios, este tipo de números dejan muy mal parado a Mike McDaniel, que claro, había sido la gran apuesta en esta temporada baja para los Chargers. O sea, la gran adición que, de alguna manera, permítanme la expresión, había presumido el equipo de los Chargers era precisamente al ex head coach de Miami, ¿no? Mike McDaniel, que llegaba como esa mente ofensiva, como esa mente maestra ofensiva para tratar de potenciar las habilidades que sabemos que tiene Justin Herbert, pero simple y sencillamente el equipo no ha podido ni siquiera ser un equipo importante a la ofensiva.
2: Ni consistencia, ni regularidad. Nada. Antes tenía o perdía partidos muy absurdos ya cuando los llevaba ganados y al final, pero hoy ni se asoma, ¿eh?
0: Nada.
2: Hoy ni se asoma. Y aparte en la cuestión de puntos permitidos, fíjate, nada más dentro de lo que, pues yo creo que está entre las últimas 5 defensivas. Y pues muy triste, la verdad, muy, muy triste.
1: Pablo, ¿te vas a despertar el domingo a las 7:30 a ver el Jaguars contra Eagles?
0: Es un juegazo,
1: ¿O tendrás otras cosas que hacer?
0: No, me parece que me despierto. Sí, el vale cafecito, la pena. La barbacoa. Sí, por supuesto.
1: Pero 7:30 de la mañana.
0: 7:30.
1: Sí.
0: Pues domingo, a gusto.
2: Pero ¿no? Tú te levantas a las 3 de la mañana a ver los grandes premios. ¿Por qué no dices que sí te vas a levantar a ver ese juego?
1: Es sarcasmo. Bueno, yo no lo haría. El día que pongan que se juegue en el extranjero o en otra parte fuera de Estados Unidos, Kansas City Chiefs contra Bills, pues ahí apúntenme.
2: Es correcto.
1: Para un Jaguars contra Eagles, no.
0: Oye, los Jaguars,
1: puedo.
0: Bórrenme.
1: Bórrenme.
0: Los Jaguars en este momento es uno de los mejores equipos de la NFL, ¿no?
2: Podrán ser, dice Real. Pero no, yo no me levanto a ver a los Jaguars. Bueno, perfecto. Entonces vamos a ir a la pausa, señores, a la pausa comercial, anuncios comerciales. Ya estamos de regreso con su sucede ahora, Rea, el señor Ruelas y el señor Arce, listos y puestos para continuar aquí en el cuartel. Ya venimos.
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4: Temperatura 24 grados.
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6: 8:21.
7: Temperatura 24 grados.
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8: 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Y en esta situación nosotros estamos listos aquí para pues platicarles y llevarles a ustedes todo lo que conlleva en esta serie final, en el cierre final del partido, de los dos partidos que se están llevando a cabo. Mi querido Rea, indícame y dime si de alguna manera todavía el equipo de Dallas no alcanza a resurgir de las cenizas.
9: Ante los ojos incrédulos del señor Pablo Ruelas y con 5 minutos por jugarse en el tercer cuarto, los Bucaneros de Tampa Bay están venciendo, o siguen venciendo, mejor dicho, 21-10 a los Vaqueros de Dallas. Va a ser un interesante cierre. No creo tan interesante como si iba a ser el duelo entre los White Sox y los Guardians, hablando de Major League Baseball. Parte alta de la sexta entrada, igualados a 4 carreras.
8: A 4 carreras.
9: 4 carreras. Por ahora que salgamos del cuartel, pues el señor Ruelas y yo vamos a doble pantalla, Moy.
10: A ver,
9: sí, me indican que tú no a puedes.
10: Fútbol americano, béisbol,
8: no
10: real.
8: Hagan sí. Sorna ni se burlen.
9: No.
8: No hagan sorna ni se burlen.
9: Me indican, yo la verdad no sé si voy a ver a los Vaqueros de Dallas. Preferiría ver el cierre de este juego entre los White Sox y los Guardians.
8: Perfecto. 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Bueno, señores, ¿qué es lo que de alguna manera podemos esperar en este regreso? ¿Más emociones de la Liga MX? O sea, ¿qué es lo que podemos mañana entre el Puebla y León? ¿Un gran partido? ¿O qué es lo que podemos ver? Está el Tigres contra Toluca, está el Santos.
10: Mira,
8: contra...
10: El Puebla contra León son dos equipos que están dentro de los primeros 10 lugares de la clasificación.
8: O sea, es un buen juego.
10: Y León está a tan solo 3 unidades del liderato general
8: así
10: de
8: es,
10: la competencia.
8: Bien, así
10: el
8: es.
10: Equipo leonés que empezó lento la temporada, pero empezó a cosechar por ahí triunfos que le permitió en ese momento estar ahí. Y Santos, 4ª victoria de manera consecutiva en contra de San Luis. Un dato, Moy, Rea, amigos. Últimos 5 partidos.
8: ¿Qué han perdido?
10: 5 victorias contra el Atlético de San Luis en contra de Santos.
8: Sí, sí,
10: exactamente.
8: 5 derrotas
10: para Santos.
9: Creo que en parte influye que vengamos de una fecha FIFA tan larga, pero es que en realidad hay grandes partidos en el fútbol mexicano. Ya mencionaron unos, pues súmenle el Pumas contra Cruz Azul, el América contra Rayados, el Atlas contra Chivas, el Querétaro contra el Atlante.
8: Es que el Querétaro...
10: Querétaro.
9: Los juegos... Y después de esta fecha FIFA, que fue tan triste para México y que fue tan larga, son muy agradables.
10: Se agradece. Los juegos, ¿sí? Oye, Moy, imagínate que gane Querétaro a este fin de semana y que Santos le gane al Atlético de San Luis.
8: Sí, la próxima semana.
10: ¿Cómo llega la próxima semana a la comarca lagunera? El fervor de la gente.
8: Muy alto, aquí, muy alto, alto, ¿no? No, y aparte es el mejor visitante, Querétaro.
10: Es el mejor, visitante, eso es correcto. Le ha ido mejor jugando fuera de su cancha que dentro de la misma, ¿eh?
8: Al que, como decíamos, la vez que vino aquí Pachuca, Pachuca tiene el 90%
9: venía de sus puntos
8: fuera de casa, sí, que en su casa. En su casa solo había rescatado dos puntos.
9: A mí sí me preocupa.
10: Hoy Felipe Sánchez atendió a los medios de comunicación muy temprano y dijo que para ellos el tema de la fecha FIFA había caído como anillo al dedo.
8: De maravilla.
10: De qué maravilla, bueno. Porque descansaron, porque espabilaron, porque se dieron cuenta que el equipo está para competir en lo que resta del campeonato.
9: Ojalá
10: Felipe Sánchez,
9: reflejen
10: uno de los jugadores que ha tenido mucho que ver en estos últimos tres partidos en donde Santos ha cosechado victorias.
8: Cada vez, sobre todo para un defensa, es el ritmo, el timing, sí. Encontrar el ritmo
9: del fútbol. La liga, los propios rivales.
8: La velocidad todo. Con la que se pueda jugar y encontrarlo, creo que esa es la parte principal.
10: Oye, ¿no? Se empieza a ver que la directiva por fin atinó a varios... refuerzos.
8: Sí. Cuevas, hay varios está jugadores
10: muy bien también.
8: Pero ahí te va, Pablo. Yo lo digo y le reitero para que la gente seamos consciente y no es un ave de mal agüero. Es un plantel de 11 jugadores, ya. 12, ya. Sí, 13 máximo. O sea, es un cuadro titular que lo vimos, ya lo acabamos de percibir.
10: Puede competir.
8: Que puede competir con esto. Ojalá las ausencias, ni por lesión, ni por canciones, se estén dando para que el equipo tenga continuidad.
10: Yo estoy de acuerdo.
8: Eso es una cosa.
9: Es que es el primer paso, así como atinaron este torneo con Cuevas, con Felipe Sánchez, con Cáceres. El siguiente torneo, pues tienen que venir otros tres.
8: Claro, definitivamente que vengan a reforzar.
9: Oye, a mí se me apura mañana lo que pueda pasarle a Tigres contra Toluca.
8: ¿Qué te crees que se vaya de alguna manera a espantar?
9: Algo feo, sí.
8: ¿Crees que le va a pasar algo grave a Vucetich?
9: Sí. ¿Sí? ¿Sí? No sé si a Vucetich por su cargo, pero a los Tigres sí.
8: O sea, ¿crees que le pueden sucumbir en una buena goleada?
10: O sea, el partido es en tierras regiomontanas, ¿eh?
9: Sí, de acuerdo.
8: Pero tampoco...
10: Líder general de la competencia en contra del decimoquinto lugar de la clasificación general.
8: Decimoquinto, ¿no? Entonces...
9: Ajá, Charlie Navarro.
8: También, ya lo
9: sabía. No, ya, mejor ya vámonos.
8: Mirrea,
9: nos vemos. Buenas noches, los esperamos mañana.
8: Pablito,
10: muy buenas noches.
8: Que usted quiere, de usted quiere, gusta y apetece el día de mañana, estamos en estos micrófonos, primeramente Dios, si usted así lo desea, que y ruede bien bonito la pelota, que esa sonrisa no deje de latir, y si va a cenar o ya lo hizo, que sea pero bien sabroso y puede dormir tranquilo, porque de deportes todo ya lo sabe. Hasta mañana.
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7: Temperatura 24 grados.
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7: Temperatura 24.

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1: 8:46.
2: Temperatura 24 grados.
1: 8:47.
2: Temperatura 24 grados.

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1: Temperatura 24 grados.

0: 8:56.
1: Temperatura 24 grados.
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0: 8:58.
1: Temperatura 20.

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1: Temperatura 23 grados.
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0: 9:18.
1: Temperatura 23 grados.

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1: Temperatura 23 grados.
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1: Temperatura 23.

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0: 9:48.
2: Temperatura 23 grados.
0: 9:48.
2: Temperatura 23 grados.

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2: Temperatura 23 grados.
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0: 9.55.
2: Temperatura 23 grados.

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2: Temperatura.

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2: Temperatura.

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1: Temperatura, 23 grados.
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7: 10, 19.
8: Temperatura 23 grados.

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1: Temperatura 22 grados.
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1: Temperatura, 22 grados.

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1: Temperatura 22 grados.
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1: 10:48.
2: Temperatura 22 grados.
1: 10:48.
2: Temperatura 22 grados.

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1: Temperatura 22 grados.
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0: 10:55.
1: Temperatura 22 grados.

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2: Temperatura.

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1: Temperatura 22 grados.
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0: 11:19.
1: Temperatura 20.

0: 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Revista del consumidor. Radio. ¿Te da miedo que tu plancha queme tu blusa favorita? En nuestro estudio de calidad pusimos a prueba distintas planchas de vapor y te demostraremos que no necesitas gastar una fortuna para tenerla mejor.
1: Quédate y descubre cómo cuidar tu dinero.
2: Revista del consumidor.
1: ¿Cuánto tiempo inviertes a la semana tratando de quitarle las arrugas a tu ropa favorita? El ritmo de vida actual exige que el cuidado de nuestras prendas sea rápido, seguro y eficiente.
0: Y aunque existen textiles que no necesitan alisarse, la plancha de vapor ha evolucionado para seguir siendo una pieza clave en nuestro hogar.
1: A diferencia de las tradicionales planchas secas, las de vapor requieren menos esfuerzo y reducen el riesgo de dañar tejidos como el algodón, lino, mezclilla o poliéster.
0: En su interior cuentan con un depósito de agua que al calentarse libera vapor a través de los orificios ubicados en la suela. La combinación de calor y humedad suaviza las fibras de tela, lo que permite que se estiren y recuperen su forma original.
1: Además, en la actualidad existen algunas que cuentan con tecnología antizarro, golpe de vapor para arrugas difíciles y funciones verticales para alisar sin una tabla de planchado.
0: Para que tu compra sea inteligente y elijas una aliada que mantenga tu ropa en óptimas condiciones, realizamos un estudio de calidad en el que se pusieron a prueba algunas planchas de vapor.
3: En este estudio de calidad de planchas analizamos 23 modelos de planchas de 11 marcas distintas.
1: Para garantizar tu seguridad y el cuidado de tu economía, el laboratorio verificó la resistencia del cable a las altas temperaturas, el consumo eléctrico y que ninguna plancha presentara escurrimientos o calentamiento en las zonas que tocas con las manos.
0: También pusimos a prueba su desempeño, qué tan rápido calientan, qué tan bien distribuyen el calor en la suela y, por supuesto, su capacidad real para desarrugar distintos tipos de tela.
1: La buena noticia es que todos los modelos analizados son seguros para usarse en casa. Además, 6 modelos obtuvieron la máxima calificación en su desempeño general. Hablamos de equipos de Black & Decker, Advio Home, Hamilton Beach, Koblenz, Taurus y Tefal.
0: Si planchas con el tiempo contado antes de salir al trabajo, considera esto. 3 modelos de la marca Rowenta y 1 de Tefal fueron los que más tardaron en alcanzar su temperatura máxima.
1: Y hablando de temperatura, el control del calor es clave para no arruinar tus prendas. En nuestras pruebas, un modelo de Oster y uno de Rowenta no lograron distribuir la temperatura de manera uniforme en toda la suela.
0: También deberás tener cuidado al planchar telas delicadas con un modelo de Black & Decker, Chi, Mainstays, Oster y 2 modelos de Hamilton Beach, ya que presentaron variaciones térmicas importantes al cambiar sus ajustes de calor.
1: Además, toma en cuenta que un modelo de Hamilton Beach y las versiones Etna y Sakura Steam de Taurus requieren más pasadas para quitar las arrugas.
0: Y mucha atención al etiquetado, ya que 20 de 23 modelos analizados incumplen la norma oficial mexicana. Esto porque no presentan la información comercial completa en sus empaques, instructivos o garantías. Revisa muy bien lo que compras.
1: Un detalle que llamó mucho nuestra atención es cómo se relaciona el precio con la calidad. A veces creemos que invertir más garantiza el mejor equipo, pero comparar opciones nos puede dar grandes sorpresas.
0: Por ejemplo, en el mercado puedes encontrar un modelo de Rowenta y uno de Chi que rebasan los $2,000, obteniendo en el laboratorio calificaciones de bueno y muy bueno.
1: Mientras que, por el lado de las opciones más económicas, un modelo de Taurus y otro de Black & Decker, que rondan los $300, alcanzaron la excelencia en su desempeño.
0: Al final, la mejor plancha no es necesariamente la más costosa o la de diseño más llamativo, sino aquella que se adapta a tu ritmo de vida, cuida tus prendas favoritas y se ajusta a tu presupuesto.
3: La información completa de este estudio de calidad la puedes revisar en la Revista del Consumidor en su versión digital y su versión impresa.
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1: Temperatura 22 grados.
0: 11:39.
1: Temperatura 22 grados.

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1: Temperatura 21 grados.
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¿Cuántas toneladas de CO2 pesa un gol? La pregunta suena rara, pero tiene respuesta. El Mundial 2026, el que acabamos de vivir en México, Estados Unidos y Canadá, fue el torneo más grande de la historia. 48 selecciones, 104 partidos, 16 ciudades sede. También fue el más contaminante. Se estima que generó 7.8 millones de toneladas de dióxido de carbono, más del doble que Qatar 2022. El dato más revelador, casi el 90% de esas emisiones vino del transporte de los aficionados. No de los estadios, no de la logística, de los vuelos. Millones de personas volando entre países para seguir a su selección. Y aquí aparece la paradoja. Por primera vez, no se construyeron estadios nuevos. Eso ahorró toneladas de cemento, acero y energía. Pero la ventaja se evaporó con los vuelos entre Toronto, Guadalajara, Atlanta y las demás sedes. Lo que se ganó en infraestructura se perdió en combustible de avión. Y luego está la basura. Un asistente a un evento deportivo genera entre medio kilo y 2 kilos de residuos por día. En México se esperaban 5.5 millones de visitantes. Multiplica. Las cifras se miden en decenas de miles de toneladas. Eso sí, hubo avances. El estadio de Atlanta, por ejemplo, desvió más del 90% de sus desechos del relleno sanitario usando materiales compostables y programas de reciclaje. Ahora miremos hacia adelante. El Mundial 2030 se jugará en España, Portugal y Marruecos, con 3 partidos inaugurales en Uruguay, Argentina y Paraguay, para celebrar los 100 años del primer mundial. 6 países, 3 continentes. La FIFA prometió reducir sus

0: FIFA para Qatar fueron calificadas como engañosas por reguladores suizos. Suena bien en papel, pero la credibilidad se gana con hechos medibles, no con comunicados de prensa. Pero no todo son malas noticias. Cada mundial también deja lecciones. Brasil 2014 incorporó a 800 pepenadores en la separación de residuos. Qatar recuperó más del 77% de los desechos en estadios. Y en 2026, varios recintos ofrecieron comida con opciones de menor impacto ambiental y estaciones para rellenar botellas. La UNESCO dice que las experiencias vividas pueden cambiar hábitos. Una niña que llega al Estadio Azteca toma transporte público, ve cómo se separa la basura y rellena su botella de agua en vez de comprar otra de plástico, aprende más ese día que en muchas clases. El marcador ambiental de los mundiales aún va perdiendo, pero el partido no ha terminado. Y lo que hagamos de aquí a 2030 define el ICC. Un guión de Leonardo Santiago con información del portal Ciencia UNAM. Les saluda Mónica Genis.
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5: Temperatura 21 grados.

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1: Temperatura 21 grados.
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1: Temperatura 21 grados.
0: 12:19.
1: Temperatura 21 grados.

0: 12:26.
1: Temperatura 21 grados.
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0: 12:27.
1: Temperatura, 21 grados.

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1: Temperatura 21 grados.
0: 12:47.
1: Temperatura 21 grados.

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2: Temperatura 21 grados.
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0: 12:57.
2: Temperatura 21 grados.

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1: Temperatura, 21 grados.
0: 1:16.
1: Temperatura, 21 grados.

0: 1:26.
1: Temperatura 21 grados.
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1: Temperatura 20 grados.
0: 1:48.
1: Temperatura 20 grados.

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2: Temperatura 20 grados.
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0: 1:56.
2: Temperatura 20 grados.

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1: Temperatura 20 grados.
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1: Temperatura 20 grados.

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1: Temperatura 19 grados.
0: 248.
1: Temperatura 19 grados.

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2: Temperatura 19 grados.
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1: 2:56.
2: Temperatura 19 grados.

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1: Temperatura 19 grados.
0: 3:18.
1: Temperatura 19 grados.

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1: Temperatura 19 grados.

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1: Temperatura 19 grados.
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2: 3:27.
1: Temperatura 19 grados.

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1: 3:47.
2: Temperatura 19 grados.
1: 3:47.
2: Temperatura 19 grados.

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1: Temperatura 19 grados.
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2: 3.56.
1: Temperatura 19 grados.

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1: Temperatura 19 grados.

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1: 4:19.
2: Temperatura 19 grados.
1: 4:19.
2: Temperatura 19 grados.

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1: Temperatura 19 grados.
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1: Temperatura 19 grados.

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1: Temperatura 18 grados.
0: 448.
1: Temperatura 18 grados.

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1: Temperatura 18 grados.
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2: 4.56.
1: Temperatura 18 grados.

esto va para toda la gente trabajadora en todo el mundo entero. Es tiempo de fiesta.

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1: Temperatura.

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0: 5:18.
2: Temperatura 18 grados.
0: 5:18.
2: Temperatura 18 grados.

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1: Temperatura 18 grados.
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1: temperatura 18 grados.

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1: Temperatura 18 grados.
0: 548.
1: Temperatura 18 grados.

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1: Temperatura 18 grados.
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2: 5:56.
1: Temperatura 18 grados.

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1: ¿Qué tal? ¿Qué tal? Buenos días. Buenos días. Estamos arrancando, hijos de la laguna, en esta mañana de viernes. Viernes 9 de octubre del 2026, temperatura 18 grados. Ya son las 6:07 y ya tenemos a la mamá de los pollitos del gallinero informativo. Ella es Lili. Lili Rincón. Good morning por la mañana, compañera.
2: Good morning por la mañana, compañero DJ Corey. Good morning por la mañana a todo nuestro auditorio. Tenemos 17 grados centígrados en el centro de Lerdo York. Oiga, y ayer en la noche hicieron manifestación trabajadores del Instituto Mexicano del Seguro Social de la 46 allá en el Agustín Castro en Gómez Palacio, uh-huh, y de la 16, 71 y 18 allá afuera de la 16 en Torreón. De hecho, las instalaciones del sindicato de Torreón están tomadas ahorita, y esto es porque pues no les están dando el aumento salarial del 10% que ellos solicitaron, uh-huh, están ofreciendo un 2.9%. Y bueno, hay otras prestaciones y hay otras situaciones que habían pedido. La protesta va a seguir en las próximas horas, para que lo tomen en cuenta, amigas, amigos, radioescuchas. Por otra parte, pues para nuestros amigos radioescuchas, usuarios del Banco de Bienestar, se están reportando algunas fallas en la aplicación. No se las hackearon, no es que les hayan intervenido el teléfono, es que se están restableciendo o actualizando la aplicación. Esto nos lo dio a conocer Carla Zamora, porque algunos usuarios nos dijeron, pues es que nos metimos a la aplicación y nos están pidiendo nombre, nos están pidiendo número de tarjeta, nos están pidiendo número de teléfono, que son datos que ya tienen en el Banco del Bienestar, y preguntamos y nos dijeron, no, es que sí los tienen que ingresar, pero si no funciona la aplicación, la tienen que remover, la tienen que volver a bajar, pero si no funciona todavía tienen que esperar porque se está restableciendo el sistema. Entonces, no es que les hayan hackeado el teléfono, no es que les hayan les quieran hacer un
1: fraude, les quieran extorsionar o algo, ¿eh?
2: Ándele, sino que simple y sencillamente está fallando.
1: Oh.
2: Y ya para finalizar, señor DJ Core, qué bueno que no se fue ayer usted a formar. Qué bueno que no se fue a formar allá.
1: ¿Por qué? No hubo.
2: Había demasiada gente.
1: Sí.
2: Entonces, pues nada más dieron 250 fichas,
1: no,
2: y no todos alcanzaron. Y la gente que no alcanzó, pues se quedó afuera muy molesta, porque dice, no, oigan, es que muchas veces los errores ni siquiera son de nosotros. O sea, son errores que se cometieron al momento de la captura o digitalización del acta de nacimiento, porque antes sí estaba el nombre bien, y después de 2 años ya le cambiaron una letra o ya está incorrecto, y son errores que tienen que pagar la gente, y usted sabe que no son baratos, cuestan más de 1,000 pesos, entonces, mm-hmm, la gente sí estaba muy molesta, señor Lille Coren. El día de ayer se quedaron, yo creo, unas 50 personas afuera o más, sí, y sí estaban muy, muy inconformes y solicitando que haya más brigadas, porque usted sabe que las brigadas son 50 pesos lo que le cobran.
1: Pues sí.
2: Entonces, pues sí es mucha la diferencia.
1: Bastante.
2: Sí, pero bueno, ya sabes, sin más información, www.noticierosfren.com.mx y en nuestra página de Facebook, Noticieros.
1: Gracias por la información, compañera. Ahí nos escuchamos al ratín, si Dios quiere.
2: Dios quiere, bonito día. Bye.
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1: Más del gallinero informativo, como eso de las 8:30 y tantos, aquí nomás en Los Hijos de la Laguna. Ya son las 6:11, temperatura 18 grados.
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1: Ok, ya son las 6:11, pues, temperatura 18 grados. Escuchamos a la compañera Lili Rincón del gallinero informativo, la mamá de los pollitos. Y nosotros vamos a dar los datos del día en este viernes. Viernes 9 de octubre, estamos en la semana 41, día 282. Faltan 83 días para que termine el 2026. ¿Y quién se festeja en el santoral de este viernes 9 de octubre? Los que llevan el nombre de San Dionisio, Juan, Luis, Abraham, Sara y Atanasia. Dionisio significa que es el dios de la alegría. Juan quiere decir el Señor es misericordioso. Luis significa luchador de fama. Abraham, de origen hebreo, quiere decir padre de los huestes. Sara significa bien nacida y Atanasia quiere decir mujer inmortal. Por ese lado, ese es el santoral. Vamos a ver acá el otro que está un poquito más completo. Unos nombres que dices, ¿qué onda? Bueno, Abraham, pues ya lo mencionamos. Dionisio igual. Juan igual. Héctor. Héctor también. Domino. ¿Dominó o domino? No, domino. Publia. ¿Quién más? Luis. Gisleno. Guntero. Bernardo. Sabino. Inocencio. Y son todos los que vienen en el santoral de este viernes 9 de octubre. Si tiene alguno de sus nombres, muchas felicidades. Al igual si también festejas algo en especial, muchas felicidades, ¿ok? Vamos entrándole pues de lleno a lo que es el viernes de Tutti Music y de WhatsApp. En los controles está el señor David Pantoja. El señor David Pantoja. Sigue ausente el señor Juan Salmerón. Ya primeramente el lunes, ¿no, David? El lunes primeramente ya viene de retorno el señor Juan Salmerón. Y pues ayer le tocó a Jesús. Hoy está el señor David Pantoja. Y aquí estamos también para atenderlo a través de plataformas digitales. En Facebook estamos como La Mejor FM 97, un estéreo gallito. En el WhatsApp 8717361885, que le comentamos que a partir de las 7, hoy en viernes, hay audios de WhatsApp. Entonces todos los saludos y peticiones se orillan hacia el WhatsApp. El número es 8717361885. A ese es el que mandar el audio con su ronco pecho, la canción, la petición y también los saluditos o el mensaje que quiera mandar, ¿ok? Muy bien, y el número de cabina, 871-7126-971. Muy bien, ya son las 6:14 y vamos con una rolita, ¿no? Véngase pues, de una vez. Todo porque te amo con el señor Fidel Rueda. 6:14, temperatura 18 grados.

0: Ok, 6:18, temperatura 18 grados, un corte y regresamos.
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0: 6:19, ya regresamos del corte comercial, una temperatura de 18 grados. Adrián Tocayito dice, buenos días, con placer con la canción de la Tachuela, con Ilusión Tropical y bendiciones para todos. Ok, Gaby Bárcenas, buenos días, con placer con la canción Regálame una noche con Los Inquietos, gracias. Ismael Aguilera dice, buenos días, buen día Core, con placer con la canción Ladrón de Amor con el Conjunto Primavera. Saludos desde Cheyenne, Wyoming. Buenos días, hijos de la luna. Que tengan un excelente día. Quisiera que mandar un saludo a la dinastía López Hernández. Y asimismo para una felicitación a Carlos Abdiel, que el domingo cumple años. Podría complacer con la canción Regalo de Dios con el señor Julián. Bueno, ahorita ya está también. David está ahorita tomando nota y va tomando el orden también como van llegando, Carlos Manuel dice, buenos días, saludos para los Cuachis, para el Freddy, el Chiquis, Banda, Cora, el Buto, el Poncho, el de Planta 1, Cooper Standard, de parte del Dubalín, arre, arre y arre, ok. Miguel Sánchez, buenos días, excelente día para todos ahí en cabina, por favor, la rolita de Volveré con Capaz de la Sierra. Javier Blanco, lo mejor de lo mejor, gracias Javier, David del Toro, buenos días, poner la canción de Amarte es hermoso con los Huracanes del Norte. Excelente fin de semana. Ya estás, mi David. Lupita Arriola, buenos días. La de Viejo con Piero. Para por mencionar, soy la señora que les lleva el pipián. ¡Ah! Se usa Lupita. Gracias. Precisamente cuando estuvimos hablando de ti ayer o antier, no me acuerdo, agradeciéndote que por los buenos detalles de que nos traes cada año del pipián. Ya cuando se acercan los días santos. Aide Flores Moreno, buenos días, Core, saludos y bendiciones. Pon la canción Regalo de Dios, ahí está, era de Julián Álvarez. Ahorita también ahorita la ponemos, Y por acá, pues seguimos, dice, buenos días, hijos, podrías complacer con la canción Regálame una rosa de Pastor López. Saludos a ustedes ahí en cabina y a la gente de San Felipe, Durango. Buenos días, Anderson Audios. Buen día, hijos, la canción Te Equivocaste con Jesse López y su grupo. Jessy López era la que andaba antes con Cañón, ¿verdad? Y que tengan un buen fin de semana. Ya estás, ánimo. Buen día, una vez más a la dinastía López. Lo mandó acá por el WhatsApp y también por Facebook, ¿okay? La felicitación que el domingo pues cumple años Carlos Abdiel. Muy bien, vámonos con rolita, ¿qué onda? Vamos con... nos pidieron una rolita de acá del Commander. El Commander y la banda La Original El Limón, que se llama Reproches al Viento. Saludos al buen Robert, que ya anda en su taxi, y que también saluda a su chaparrita Karina Chavarría ahí en la colonia Magdalenas. Y suelta la carnelita.

0: 6:26, temperatura 18 grados, un corte comercial, ya estamos de regreso con los hijos de la laguna.
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0: 6:27, ya regresamos del corte comercial. Ahí está, regalo de Dios para todos los que la solicitaron ahí. Ahí de Flores Moreno, el buen chino también. Jesús Sánchez, buenos días, saludos a los hijos de La Laguna. Por favor, la cadenita de la dinamita para la familia Sánchez Rivas Sánchez Tobar, de parte de Jesús Sánchez de la antigua aceitera. Ánimo.

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1: Los inquietos del vallenato, regálame una noche. Seguimos en este viernes de Tutti Music. Rubén Valerio, saludos. Argelia dice, buenos días, hijos, ponen la canción de No, de Alejandro.

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1: Aja baraja. Dice, buenos días, excelente viernes. Pueden poner la canción de la morrita con el Javi. Saludos a la racita que ya anda chambeando. Muy bien, ¿eh? La tachuela con ilusión tropical. Aja baraja. 635, ándale. ¡Ey! Esta es tuya. Seguimos en Hijos de la Laguna.

Dice una felicitación para Carlos Abdiel, que el domingo cumple años, hay de parte ahora de su abuelita, Mayela López y toda la dinastía López, dice, con mucho cariño, también la de la canción de Hermoso Cariño, de parte de su mamá Maye. Ánimo pues. 6:37, 18 grados, Ladrón de Amor con el Conjunto Primavera. Seguimos en este viernes de Tutti Music. Y a las meras 7 arrancamos con los reportes y denuncias del pastelazo. Ánimo.

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1: Vámonos, recordando el pasito duranguense, Capaz de la Sierra, volveré, 6:39, temperatura 18 grados. Seguimos dándole el ambiente. Dice, buenos días por acá, ropa cara, por favor. Ahorita también buscamos la ropa cara, a ver si llegó la de paca, ¿verdad? Ánimo.

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1: Vámonos ahora con el señor Pastor López. Se llama Regálame una rosa. 6:43, 18 grados. Seguimos en este viernes de Tutti Music. Juanito MB Rojas, buenos días. A ver si pone la rolita de Fuego Indio. Pepe Pecas. Está chido esa rola, ¿eh? Ánimo, pues. María Cristina.

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1: Ay, nos marcaron, entró la llamada de WhatsApp, hombre, ¿por qué marcan de WhatsApp, por favor? Juan Carlos Zúñiga dice, buenos días, ¿qué tal? Buen día, tengo un bonito, que tengan un bonito fin de semana, con placer, con las mismas piedras, con Montes. Oye, se está activando el pasito, ¿qué onda? De Montes de Durango, dedicada, pues, pendiente para mi, para mí, dice que me gusta, saludos a mis carnalas Blanca y Nena Zúñiga. Se me perdió la cadenita, Sonora Dinamita.

0: Vámonos pues, 6:48, 18 grados. Después de este corte, regresamos con los hijos.
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0: 6:50, ya regresamos del corte comercial. Una temperatura de 18 grados. Dice algo de la rebelión de Teo Sánchez para la gente de San Felipe de Durango, que próximamente van a tener ya su aniversario, en especial a Leo Espino, que anda repuntando los votos, y debajo de él pues anda Luis La Negra. Andan para Reina Gay, ¿no creen que es acá? Bueno, pues cada quien va. Pero pues ojalá y que gane el mejor, dijo aquel. Hoy lo vi pasar de Rocío Dúrcal ahí para el Manotas y también para el profe John Morales, que dice que ya le echó de comer a las gallinitas y todo el ganado que tiene ahí. La basurita de Beatriz Adriana también está pedida. Dice, buenos días, una rolita, la del Tizón con la Sonora Dinamita, con un saludo, dice, para los Cuervos, que ya andamos dándole machín de parte del Ariel. Órale, pues ya está Ariel, ¿eh? Oye, ya nos quedan 9 minutos. Si no alcanzan a salir sus rolas, porque si siguen pidiendo rolitas, manden el audio de WhatsApp. El número es 8717361885. A través de ese número, tú lo ingresas a tu dispositivo, abres el WhatsApp y con tu ronco pecho, un saludo para tal y la canción tal y entendible. Fluidito, no lo haga muy largo, no le quiere mandar a saludos hasta los gatos, pues no, ¿eh? Nomás lo que es y ya, vámonos. Y también sin malas palabras, por favor. Todo porque es un programa familiar, ¿ok? Muy bien. Vámonos pues. Los Huracanes del Norte, se llama Marte es hermoso.

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1: Yo vale que Javis y Karim León, la morrita. 6:55, 18 grados. Joel García dice: buenos días. Saludos para mi amor Catalina Cabrera, de parte del mayor desde Luisiana. Una rolita de la maestra de Banda Lagunera. Si no, ¿sabes qué? Ya manda el audio mejor, Joel, ¿eh? Ánimo.

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1: Música, maestro.
2: Seis cincuenta y siete, 18 grados, corte comercial y regresamos. Estamos en Los Hijos de la Laguna en este viernes de Tutti Music y de WhatsApp.
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2: 6:59, ya regresamos del corte comercial. Y ahora vamos con este señor. Se llama Piero y la canción Viejo. Ánimo.

0: 7:03, temperatura 18 grados. Ya es el momento de marcar, reportar, denunciar para el pastelazo. Márquele ya, 871-7126-971. Va más despacito el número porque lo dicen. Es que lo dice bien rápido, señor. Ahí va de nuez. 871-7126-971. Si tienes a alguien en casa que cumpla años hoy en este viernes 9 de octubre, repórtalo. De tus papás, abuelitos, tíos, primos, sobrinos, la madrina, la tía política, el medio carnal, el primo lejano, o X. O eres tú el que cumple años, porque si también tienes ahí en casa que nadie tire paro, porque dicen, nadie me quiere tirar paro. Y si tú cumples años, repórtate, se vale reportar uno mismo. También si tienes algún compañero de trabajo, de la escuela, de ahí del equipo de fútbol, de básquetbol, del deporte, de softball, babe. Y la onda es de que te sepas los datos exactos. Eso es lo importante. Saberse los datos exactos, calle, número, entre qué calles, qué colonia, qué hay por ahí, santo y seña. Si va a estar en casa, si va a estar trabajando, cómo se llama la empresa, dirección de la empresa, en qué departamento está y todo el jale. Bueno, pues y si va a ir a correr, si anda corriendo, no, voy a andar corriendo en el bosque, ahí me agarran. Voy a llevar tal y va a llevar siempre. Se va a ir con una pantalonera azul, con una playera tal y una cachucha o X, ¿ah? La onda es de que reportes ya. Los reportes de 7 a 8 de la mañana. De 7 a 8 de la mañana reportes a ese número 871-7126-971. Y a las 9:30 y tantos, el señor Brandon, va a entregar el rico pastelazo por cortesía de Víctor Cardosa, aquí en Los Hijos de la Laguna. Muy bien, entonces a reportar ya. 871-7126-971. ¿Y qué onda, David? De una vez nos arrancamos con los audios. Tú dime, háblate, dijo aquel. Háblate, de una vez, va, órale.
1: Buenos días.
0: Buenos días.
1: Hijos de la Laguna.
0: ¿Qué tal?
1: Quiero que me dedique la canción. Hey. Mi suegra.
0: Tu suegra.
1: Banda Machos.
0: Bájale poquito
1: muy
0: el audio.
1: Muy especial. Sí. Para mis 1485 suegras.
0: Ya volvió la cantidad.
1: Yo soy.
0: ¿Quién?
1: El Carovita.
0: Míralo.
1: Desde Luisiana hasta Gregorio García Durango.
0: Órale.
1: Pueblo Camaronero.
0: Todo en bolsita. Bueno, así arrancamos también los audios de WhatsApp, ¿eh? Banda Machos, 7:06. Venga. Señor.

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1: Buenos días, mi Core.
2: Buenos días.
1: Buenos días, Ticha, y a Brandon. Ay, ya bien. No se me olvidó el nombre.
2: No, ya.
1: Saludos, mi Core, desde Garden City, Kansas.
2: Garden City.
1: Del pato de ahí de San Antonio de los Bravos.
2: Cuac, cuac.
1: A ver si nos puedes poner la cancioncita de Bailando Bien con Tropicalísimo Apache, por
2: muy
1: favor.
2: Muy bien, compadito.
1: Ahí estamos a la orden. Punto Curandero.
2: Punto Curandero.
1: San Antonio de los Bravos, Core.
2: Ey.
1: Invitado, ya sabes, yo pago, no te apures.
2: Ay, ¿qué tal si voy nada? Endrogado.
1: Habla con el Gambo.
2: Ay, el Gambo, más decir el Gambo, pues ponte a lavar los trastes, güey.
1: De San Antonio y todo gratis, mi Core. Tú y la Ticha y el Brandon Codo.
2: Ah.
1: Saludos y gracias, mi Core.
2: Órale, ya estás, compadito. Pues aquí está el Tropicalísimo Apache, 7:10, temperatura 18 grados.

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1: Presentando la buena. Vámonos con más audios de WhatsApp. Ya son las 7:12.
2: Hey. Buenos días, hijos de la laguna.
1: Buenos días.
2: Quisiera que me pusieras la canción de la rubiola del Orquestó Loco.
1: Ok.
2: Saludos para ustedes y que tengan un bonito fin de semana.
1: Igualmente.
2: Muchas gracias.
1: Ánimo y bendiciones. 7:12, 18 grados. Síganse reportando. Pastelazo 871-7126-971.

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1: Buenos días, hijo de la...
2: ¡Buenos días!
1: ...poner la canción 5DT de la rebelión.
3: 5DT,
1: de Sabinas. Y saludos para Cuachis, Redis, Puto.
2: ¿Eh?
1: Chisquis.
2: Chisquis.
1: Y aquí nomás, la mejor FM 97.1, estrellito, de parte del Dovalín.
2: Ya, el Dovalín.
1: Y para el Terrones, del almacén.
2: Ya
1: está. Aquí
2: estás.
1: Nomás.
2: Ánimo, pues. Aquí está, rebelión.

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22: 7:24, ya regresamos del corte comercial, temperatura 18 grados, seguimos reportando y denunciando en el pastelazo también. Vengan las llamadas 871-7126-971 y también los audios de WhatsApp 8717-3618-85 para que le sigan. Olga Rodríguez, saludos ahí para tu familia. Rodríguez Martínez, elegido 22 de febrero. Hermani Manito, saludos ahí para, dice Yasli, Hanna y Nenita, la morena, allá en San Isidro, en Lerdo, que escucha la mejor. Gracias, Manito. El Mani Manito, Jaime Ramírez Vázquez, buenos días, excelente fin de semana a ustedes, hijos de la Laguna. Jaime, saludos, ¿eh? Vámonos pues con más audio, tenemos otro, venga.
0: Buenos días, hijos de la Laguna.
22: Buenos días.
0: Isha, Jorge, Brandon, aquí saludándoles en este bonito viernes. Sí, y gracias. Pedirles, por favor, si me complacen con la canción Skokian con Liberación.
22: Ah, Skokian.
0: Gracias, chicos, que tengan un excelente y muy bendecido viernes todos ahí en cabina. Cuídense mucho. Gracias.
22: Una de las instrumentales y cumbias bien sabrosas del grupo Liberación de Virgilio, Skokian. 7:25, 18 grados.

0: Okidoki, 727, siguen llegando los reportes y denuncias del pastelazo. Vamos a un corte comercial.
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0: Ya regresamos del corte comercial y vamos con audio, venga.
10: Buenos días, hijos de La Laguna.
0: Buenos días.
10: Espero tengan un bonito viernes. Sí, quiero que me complazcan con la canción Esa Pared, con el grupo Topaz.
0: Muy bien.
10: Sí.
0: Sí.
10: Para toda la racita del Vado, especialmente para el personal de Gorditas, Anel y Hazel, en la Centauro del Norte, Lerdo.
0: Ánimo, pues. Venga, súbale.
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1: Ok, 7:34, más audios. Sí.
2: Buenos días, hijos.
1: Buenos días.
2: Espero que pasen un bonito y bendecido fin de semana a los tres.
1: Gracias, igualmente.
2: ¿Me pueden poner la canción Te sorprenderás con la mera vena?
1: Muy bien. Pues los que no se deben de sorprender es que los que deben de reportar ya más bien para el pastelazo 871-7126-971. Síganse reportando. Estaban las 7:35, temperatura 18 grados.

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1: Buenos días, ¿puedo complacerme con Marco Antonio Solís, por favor? Qué duro llorar así. Un saludo para mi hermano Güero, para el zurdo, aparte del pollo, gracias.
2: Ya estás, compadito, y ánimo, ¿eh? Aquí están los Bukis. 7:39, temperatura 18 grados.

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1: Buenos días, hijos de la laguna.
2: Buenos días.
1: Podrían complacer con la canción Dile la verdad.
2: Oh, es sólido.
1: Acá para la racita de Bomba Rodase. Gracias.
2: Ya estás, compadrito. Ahí está el grupo sólido. 742, temperatura 18 grados. Síganse reportando, pastelazo. 871-7126-971.

0: Buenos días, hijo de la Laguna.
1: Buenos días.
0: ¿Podrían complacer, por favor, con los Ávila, ni más rico ni más pobre?
1: Oh.
0: Y un saludo para pa el qué, para el Vitamina, para Ratiel, para Barros, para Pancho. Qué bonito fin de semana, hijo de la Laguna.
1: Sale, cuídate, compadrito. 7:45, venga.

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18: Ok, ya regresamos del corte comercial. 7:51, más audios de WhatsApp.
19: Buenos días, hijo de la Laguna.
18: Buenos días.
19: Tengan un excelente inicio de semana. Para saludarlos de la base 48, Xochimilco, para el Chucky, para el Bambas, para el Rorris, para el Zorro, para la Ardilla, para el Carlitos Espejel y para el Güero Crema del Ejido La Unión. Así me pueden complacer con la canción La Cita. Gracias.
18: La Cita de Chicos de Barrio, ah, pues, de una vez, venga.

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1: Muy buenos días, mi DJ Core.
2: Buenos días.
1: Mi comadrita Ticha.
2: Aquí está, ya.
1: El señor Hombrando. Aquí reportándose el Chagui, DJ Core.
2: Sí, Chagui.
1: Para que salude a su gente obrera, el Duba,
2: el
1: Efra, el Martín. Y el Comparito, donde quiera que ande. El Misa, sí. El Brandon, y el Inge Lino y el Inge Jairo. Ay, por favor, mi DJ Core, ahora me voy a ir con una viejita.
2: Ajá.
1: Rola, aclarar.
2: Ajá, bueno.
1: A ver si me pone Sueño Bonito de los Rancheritos del Topo Chico, mi DJ Core. Ay, para toda mi raza obrera, de parte del Chagui Ábalos.
2: Ya está, pues hay que soñar bonito, 7:56.

0: 7:58, corte comercial.
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0: toda la banda de acá de Torreón que anda jalando en los Estados Unidos, carnal.
1: Ya está.
0: Un saludo para el tocino, para mi compadre Rogelio y Armando de la unidad 3431 de SEA.
1: Ya está.
0: Dios lo bendiga y muchas gracias por alegrarnos la vida con su programa, carnal.
1: Igualmente, amigo, gracias por escucharnos a 8 con 3.

0: ganar o pierde todo. 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
1: 8:07, ya se cerraron los reportes y denuncias del pastelazo, pero ya estamos en el ¿jalas
2: o pelas?
3: Buenos días, muchachos.
1: No tiene audio aquí la licencia.
2: Buenos días.
1: Buenos días.
3: Ya es viernes, perdón. Gastar dinero.
2: Vomitar en el cadenero.
3: Vomitarte en el baño de un compa.
2: Ahí estamos.
3: Pero
1: ojalá de pollo.
3: Ahorita tiene... andamos rasgándole así a lo último que queda.
1: Hasta empezaste con el calzón porque lo traes bien rasgado.
2: Sí. Hoy es viernes de agarrarse un sugar. Ah, pa' que píchala. Ah,
1: qué loca, te fuiste al pecado. No,
2: yo
1: luego.
2: Yo sí traigo este.
1: Ah, bueno, una sugar mami.
2: Una sugar mami.
3: No.
2: Hay varias que se apuntan aquí, varias radioescuchas.
1: Y también señoras, aquí están una, mira, la de allá.
2: Ajá.
3: Ah, ándale.
1: La señora Delia.
2: ¡Ah! Presta dinero, ¿eh?
1: Y presta dinero.
3: Pero a

0: ¿A meses sin intereses?
1: No, para ti es regalado.
2: Para ti es regalado, vato, entiéndelo.
3: Oigan, saludos a Omar, que hoy me hizo el paro de llevarme. Bueno, pues sí, de llevarme allá a la
1: taxi?
3: Plaza.
1: ¿En su taxi?
3: En su taxi.
1: Ah, saludos, gracias. Omar, ¿eh?
3: Porque anda, yo en la mañana me frustro mucho porque no pasa taxi rápido y Omarcito me vio y... ¡Bip, bip!
0: A ver, mira, esta pobre tiene cara de que va tarde.
2: Me da pa' un panate, sí. Venga.
3: Y ahí me hizo el paro de llevarme al centro de Gómez. ¡Gracias, Omar!
2: Bueno, oiga, vamos a empezar a nombrar.
0: Y pendientes porque próximamente traemos sorpresas para todos los taxistas, mi core.
1: ¿Ah,
0: todos,
1: sí?
0: Los taxistas que nos están escuchando, pendientes.
1: Pendientes. Ah,
3: sí. Por lo menos le hace falta afinada a unos carros, ¿no?
0: O sea, sí, no, ya, puro humo negro están soltando.
1: Sí, digo, no, pura contaminación, no, por favor.
0: Oye, en el paquete número uno te vas a llevar un CD sorpresa de una agrupación, una manga, dos bolas antiestrés, bolsa mandadera, dos aromatizantes y una calca.
3: Ahí está, si tú dices, yo renuncio al paquete número uno y jalo al número dos, te llevas la mochila, manga, dos bolas, una bolsa mandadera, dos aromatizantes, el CD sorpresa y la calca nueva.
2: Y el paquete número 3, que es el último y el más chonchón, playera oficial de la mejor FM 97, un estéreo gallito, el parasol protección para tu auto, manga, dos aromatizantes, dos bolas antiestrés, una bolsa mandadera, un CD surprise y la calca de la mejor FM 97, un estéreo gallito.
3: Ahí está, bebé saurio.
2: Yeah, yeah. Yeah. Uh-huh. Márquele 871-7126-971. Ahí hay llamada. Bueno.
4: Sí, bueno.
3: Buenos días. ¿Quién habla?
4: Habla José de City Club Viñedos.
3: Eso.
2: Oye, José. Ven.
3: Paca. Cuida con la culebra que muerde los pies. Ay, que muerde los pies.
0: Oye, José, pregunta obligada, ¿jalas?
3: ¿O pelas?
4: Jalo.
3: ¡Eso!
2: ¿Quiénes son y cómo se llama?

0: pista de esta agrupación, mi José.
1: Oh, ayer estuviste en
0: la calle. Ayer anduvimos sueltos por la calle con esta agrupación, junto con Víctor Morlock.
1: Ay, ayer las doñitas vueltas locas, oye, juntaste a los dos guapos de la estación.
2: Sí, se fue duro.
1: Ay, mira.
2: Puro colágeno.
1: Sí, puro colágeno.
2: Caminar.
1: Bueno, Brandy ya no tanto.
2: Ay, ¿qué onda? Ya te estás mi.
0: Estoy todavía.
1: Tiene 28 ya.
2: Te aguanto las canitas.
3: Basta.
2: A ver, José.
4: Híjole, es la mera vena, pero no me acuerdo de la.
2: ¿No te acuerdas? Bueno, y esa respuesta es.
1: ¡Incorrecta!
2: Se llama. Amor con
0: Son de Vainilla.
1: Que ayer estuvieron regalando saldo.
0: Estuvieron regalando saldo.
2: Y pegando calcas.
0: La manga. Mangas.
2: Y no,
1: ¿vieras? Gracias, compadre.
0: Gracias. Vieras qué buen ambiente se armó. Porque estábamos en una avenida principal, Avenida Juárez y Valdés Carrillo, ahí frente a Plaza
2: entre
0: de Armas.
2: Construcción y
0: estábamos
2: todo.
0: Estábamos parando el tráfico. Oye. Porque se atraviesa. ¡Qué calca! ¿Qué eso? O sea, también los chavos traen buen ambiente, traen buen cotorreo.
1: Cubana,
0: sí,
1: traen
2: se montan a cotorreo.
0: Y se subían a los camiones, les daban mangas y calcas a todos.
1: Síganlos en redes sociales.
2: ¿Cuántas chicas
1: rifan,
2: traen la morenita?
0: Dos chicas.
1: Muy guapas. Síganlos en redes sociales. Y aparte cantan bien padre. Al rato ponemos esa rolona.
2: Sí,
0: ¿cómo no? ¿Cómo no? Bueno.
2: Bueno, ¿quién habla?
4: Buenos días.
1: ¿Quién habla?
4: Carlos de la Pío.
2: ¡Carlos de la Pío!
1: ¡Sí se puede! ¡Sí se puede! La tercera de la vecina, Carlos de la
2: Pío. ¿Dónde andas, Carlos de la Pío?
4: Acá andamos dejando al colegio.
2: Al colegio, okay. Muy bien. ¿Y jalas?
0: ¿O pelas?
4: Jalo.
2: ¿Quiénes son y cómo?
1: ¡Se llama! Esa no, mi David.
2: ¿Qué
1: le marco? Uno de los máximos compositores de la música, este señorcito, muy joven aparte, le ha compuesto a Alejandra Guzmán,
2: a
1: Gloria Trevi, a Yuri.
2: ¿Está sigue muy malita Alejandra Guzmán?
1: No, la otra vez salió en la casa ya, de los famosos en la final.
2: Ya está.
1: Fui nomás.
0: Ya le acomodaron la cadera.
2: Es que de repente que se quedó trabada.
1: No hubiera dicho que quería. Ay, nomás.
0: Ahí está la pista, ahí está la pista.
2: Ahí está.
3: Basta.
0: Sale,
2: A ver, Carlos de la Pío.
4: No te hubiera sido con Cristian Nodal.
2: No te hubiera sido con Cristian Nodal y esa respuesta es.
1: ¡Incorrecta!
2: Me hubieras dicho con.
1: Jos Favela.
2: Jos Favela, compadrito.
0: Gracias.
1: Besos,
2: ¿tiene
1: compadre?
2: ¿Tiene la voz igual o qué?
1: No.
2: Nada que ver, ¿ah?
1: No.
2: Bueno, pues, ¿verdad?
0: Tenemos otra llamada. Bueno.
2: ¿Quién habla?
4: Bueno.
1: ¿Quién habla?
4: El George.
0: ¿Qué onda, mi George?
2: George.
4: Aquí andamos en la Maya.
2: ¿En la Mayagoya?
1: En la Maya.
4: En la Mayagoya.
2: Ah, es el territorio de...
1: No, ahí teníamos un compa, ¿no? Ahí teníamos un compa.
2: Ah, sí, teníamos un compa.
1: Que decía Arrex.
2: También, este no es de allí, no, este orga es de la
1: Hamburgo. De Hamburgo.
2: ¿Y jalas?
0: ¿O pelas?
4: Pelo.
2: Chiquine, ves, el calor. Ya estás. ¿Quiénes son y cómo?
1: ¡Se llama!
2: También ayer habló un vato y yo soy el primero que dijo que me preguntaron, ¿jalas o pelas? Y dije pelo, me equivoqué. Así está ese camarada también.
1: Sí, bájale a tu radio, compadre.
2: Ahí anda en el club de las foringas.
1: De las foringas.
2: Las foringas son las trocas Ford.
3: Es un club de foringas.
1: Oh. Las, o sea que si fuera 10.
2: ¿Hay 10 qué?
1: Sí. De Richie la cabrón.
2: Ah.
1: Es que si es for, pues es foringas. Y si es 10.
2: No.
0: Ay. Oye, nada más te voy a decir algo, mi George. Este cantante tiene nombre de animal.
2: Ah,
0: sí. De. ¿Cómo se llama? Sí, de felino, de felino. De felino.
2: Basta. A ver, George.
4: El amor llegó a mí.
2: El amor llegó a mí con.
4: El cocodrilo.
2: El cocodrilo y su grupo mágico. Y esa respuesta es.
1: ¡Incorrecta!
2: Saúl el Jaguar Alarcón. Se llama evidencia.
1: Se aventó la del viernes.
2: No, está bien, está chido. Sí, tengo que darse callado. Está bien.
0: Sale pues.
2: Es válido, es válido.
0: Uno más.
2: El último, vámonos. El último, el del estribo.
1: No hay un cantante que se llame el cocodrilo, ¿verdad?
0: El cocodrilo del norte.
1: Debería ser. El cocodrilo del pantano.
2: Ay, vi un cocodrilo del alto.
1: Hola.
4: Buenos días.
1: ¿Quién habla?
4: Carlos,
2: ¿dónde andas, Carlos?
4: Acá andamos en Ciudad Nazas.
2: Ciudad Nazas. ¿Y jalas?
0: ¿O pelas?
4: Jalo.
2: ¿Quiénes son y cómo?
5: ¡Se llama!
1: Ah, buena, ¿eh? Ella es hija del papá. Y nieta
0: del abuelo.
1: Del abuelo.
0: Y sobrina del tío.
1: Y hermana
0: del hermano.
1: Oh, ufas. Y todos cantan. Ahí está la pista.
6: Señor, señora, señorita, animalitos presentes, tengan ustedes bien sabido que esta tarde no voy a venir aquí a engañarlos. Chumira,
2: ni yo tampoco. Ya estuvo pues, hombre.
1: Me voy o me quedo. Qué bonita voz tiene esta mujer, ¿verdad?
7: Yo no me aferro y aunque te quiero.
3: ¡Basta!
4: A ver, no me equivoco.
0: A ver, échale.
4: Está Camila Fernández, ¿no?
2: Sí.
4: Se llama la del rogar.
2: La del rogar con Camila Fernández.
4: Sí. Y la del rogar.
2: Sí. Y esa respuesta es...
1: ¡Correcta!
2: La del hogar.
1: Sí, ya sabe que luego tú con una palabra los cepillas.
0: Ok. Oye, jala su pela, segunda ronda.
4: Jalo.
1: Vámonos, ok, mi queridísimo Carlos.
2: ¡Tiempo!
1: ¿Verdad o mentira? Los gatos, sí. Los felinos no distinguen el sabor dulce de la comida. ¿Verdad o mentira?
3: ¡Basta! ¡Basta!
4: ¡Cierto!
2: ¡Cierto! Y esa respuesta es...
1: ¡Correcta! Ay. Papilas gustativas no detectan el sabor dulce, fíjense.
0: Carlos, ya tienes el segundo paquete, ese ya es tuyo. ¿Renuncias a él para ir por el más monchoso? ¿Jalas o pelas?
4: ¡Vamos por todo!
2: ¡Eso! ¡Vamos por todo! ¡Tortar las canicas! Pues eso, mira, pues este...
0: Pregunta rápida. ¿Quiénes fueron los invitados en este martes de especiales?
4: Joan Sebastián y Marco Antonio Solís, el Buki.
0: ¿Y quién más?
4: ¿Ah?
3: ¡Basta!
0: ¡Ay! Esa respuesta es...
5: ¡Correcta!
0: Ya andaba que no había qué hacer, mi compa.
2: Le metiste duda, le metiste duda con esa.
1: ¿Tu nombre completo, compadre?
4: Carlos Manuel Chagoya González.
1: Carlos Manuel Chagoya González. Carlos, hay que venir por tu paquete hoy antes de las 7 de la tarde o mañana antes de las 12 del mediodía, ¿va?
2: ¿Manuel qué?
4: Gracias.
1: Bye.
2: ¿Qué?
1: González.
2: González.
1: Vámonos a un corte comercial.
0: Regresamos.
2: ¿Quién es González?
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17: Ya regresamos del corte comercial.
15: Así es, saludos para toda la gente que está mandando sus audios de WhatsApp. Recuérdenlo, 8717-361885.
17: Así como este audio, mándenlo ya, pero de buen tono. Y no digan malas palabras porque los vamos a tener.
16: No van a salir. Y ahora,
17: los vamos a cepillar.
16: Tampoco le mande saludos a toda la cuadra, nomás a los que le habla bien.
17: Y si a su amigo le dicen un apodo así medio... No lo mencione así, mejor díganle el nombre porque lo vamos a cepillar después.
16: Sí, acuérdense que, digo, siempre hemos dicho que somos una estación familiar y tratamos de ser lo más respetuosos posibles. Entonces, audios con groserías, con peladeces o con albures así muy pelangochos no salen.
17: No, muy explícito.
16: No.
0: Buenos días, buena mañana para todos, todititos, todos. Dale, mira. Por favor, la de Mami Mami, del Orquestón Loco.
17: Ya vas.
0: Ay, con saludos para la raza de Hormiguero, raza de la Ciudadela. Ay, para el Charo en Las Villas, gracias.
17: Aquí está, pues, el manicomio del sabor.
16: ¡Súbele!
5: ¡Hey, nena! ¡Vamos a la pista!

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2: Con 31, 18 grados, ya, sí, pues a ver, digo, ¿ya están listos?
3: ¿Un cafecito?
2: ¿Un cafecito? ¿No, compañeros?
3: Ah,
2: ¿no?
3: Sí, no, sí, sí. Y unos panecitos.
2: Ándale, no, vamos, canapés, para no perder la costumbre.
3: Es dijo que te estaba diciendo porque se me había olvidado qué hermosa voz tiene aquí el señor Brandy.
2: ¡Ay!
3: Suavecita.
2: Ya nació el amor.
3: Ahora, está viendo que el chiquillo es volado.
2: Ay, lo le pellizca y lo le hace cosquillitas y la...
3: Bueno, ya, pues, ya. Bueno.
4: Muchas gracias, Lili, muchas
2: bueno,
4: gracias.
2: Bueno, pues ya escuchamos a la mamá de los pollitos.
4: Lili Rincón. Ahora, no, chicos. No, preséntala como se debe.
2: No, pues
4: como
2: es que...
4: se merece.
2: Bueno.
4: La gran periodista de noticieros Greg.
2: Ya te hizo a ti el día, por eso ahora sí.
4: Claro que
2: muy
4: sí.
2: Muy
4: ella es Liliana Rincón.
2: A ver, bueno. Buenos días, Lili.
4: Buenos días.
3: Hola,
4: bienvenida.
3: Chicos, bueno. Oigan, para nuestros amigos que tienen su banca móvil de bienestar, bueno, su aplicación de bienestar en los teléfonos celulares, no se asusten
2: ni se espanten
3: si entraron y les está pidiendo otra vez todos los datos, porque hay una actualización. No les están hackeando el teléfono, no es que haya un fraude, no, es eso. Y pues sí, se están reportando fallas y también comentarles que pues mucha gente no va a poder hacer transacciones. Sí pueden usar su tarjeta, pero pues hay que esperar a que se actualice la aplicación. Por otra parte, también comentarles que hubo bloqueos ayer por parte de trabajadores del Instituto Mexicano del Seguro Social a la altura de la 46 en Gómez Palacio por el Agustín Castro. Uh-huh. Y en Torreón por el Boulevard Revolución, ahí por la 16 y por la 71, porque no están de acuerdo con la propuesta que les hace la Administración Federal del aumento salarial de 2.9%. Ellos están pidiendo el 10% al menos. Y ahorita está tomada la instalación del sindicato de aquí de Torreón. Y pues puede haber más bloqueos.
2: ¿Dónde entonces, queda eso?
3: Está por...
2: ¿La Hidalgo?
3: Sí.
2: Enfrente de una esta de que pone...
3: Ándale, sí.
2: Telefonía y,
3: sí,
2: bueno...
3: De, sí.
2: Celular y sí, internet.
3: Sí, internet y, y televisión ya, ya, y...
5: Así que es mega.
3: Así, sí, algo así, algo grande.
2: Sí, sí.
3: Sí, enfrente
5: que de... tiene cables.
2: Sí, muchos.
3: Sí, muchos.
2: Y postes.
3: Bueno, enfrente de ahí, ahorita están tomadas esas instalaciones y puede haber más bloqueos. Y ya para finalizar, pues hoy sigue la brigada de registro civil aquí en Torreón, en el auditorio municipal. Ayer hubo inconformidad porque no eran suficientes fichas para las aclaraciones. Hay muchas aclaraciones. Y yo creo que también tienen que ponerse las pilas las personas que están haciendo las capturas de las actas de nacimiento, porque nos decían algunos de los inconformes que hace 2 o 3 años tramitaban su acta, la imprimían y estaban bien. Uh-huh. Y ahora pues ya le salió que mal una letra, sí, o mal un nombre. Y
4: o te cambiaron de sexo.
3: Pues también, sí es cierto, sí, sí, sí es cierto. Y tienes que hacer la aclaración tú y tienes que pagar tú por el error de otra persona.
5: Claro.
3: O sea, en algunas ocasiones sí, pues sí, fue que no checaste bien el acta, ¿verdad? Sí, ya démela y ya me voy, ¿verdad? Y uh-huh, cuando te das cuenta, ¡ah! Era Adrián, no Adriana, ¿verdad?
5: Ya ves que por algo te digo, ¡Cori!
4: ¡Cori! ¿Y dónde estás, primo?
3: Pues sí, pero en algunas ocasiones sí somos los papás medio descuidado si no nos fijamos, pero en otras ocasiones es por este tema.
2: Pero si anterior tenías bien tu acta,
5: ah,
2: tu acta,
5: o sea, no siempre decir, la has tenido así.
2: No, amigo siempre estaba así.
5: Adriana.
2: Sí, desde chavillo.
5: Pero como dice Lili, luego, ¿cómo has podido hacer tanto trámite?
2: Yo me tuve que cambiar, yo ya no soy de Coahuila, soy de Durango.
4: ¿En serio?
2: Me tuve que registrar en el estado de Durango.
3: O por sea, eso, ¿tienes 2 registros?
2: No, yo ya en Coahuila de cuenta no existe mi nombre.
3: Ya
2: yo
3: no existes. Ya no existes.
2: Yo soy de Durango.
4: Hay que investigarlo, porque eso está raro. ¿De quién te andas escondiendo?
2: Cállate.
4: ¿Del SAT?
2: Estaba de niño el SAT, que ni siquiera existía el SAT.
5: ¿De Santa Claus?
2: No, de Santa sí.
3: No, porque te iba a traer carbón. Pues hazte una carne asada, Chihuahua. Pues tan fácil como eso.
2: El chiste es que me iba a traer carbón y no hay carne.
4: No, yo también he pasado por eso, pero con la CURP. Una vez me registraron con 2 dígitos incorrectos en mi CURP y todo eso arrastró una ola de trámites con la CURP incorrecta. Hasta que ya me di cuenta de grande. Entonces, imagínate, yo ya en la prepa, regresarme a la primaria para que me hagan una constancia o mi título de primaria y de secundaria con la CURP correcta.
2: Y eso a ver si existen los maestros todavía.
4: A ver si están, si te quieren atender. Y,
2: a ver si todavía está la escuela, la mujer se cayó. Sí. Con la avenida del río Nazas.
3: Pero bueno, hoy sigue la brigada. Si va, tenga paciencia. Si no alcanzó, ni modo. Pues es que tampoco. Pues
4: ya llévese su sillita, su sombra y una telera de sándwiches.
5: Y ganas
4: de
5: pelear. Y un radio para que escuche la mejor FM, lo que espera.
2: Sí, sí. Sí. Unos audífonos ahí escuchando a los hijos.
5: No, un radio para que lo escuchen todos.
3: Sí, no, pues
2: no falta
3: las bocinas.
2: No, no puede estar en un paz. Bájale su ruido.
5: Bien. Sí, a la doña.
2: Sí, no falta
3: bueno,
2: una
3: bueno,
2: doña.
3: Mejor los audífonos.
2: Sí, los audífonos aquí.
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4: Gracias, Lili.
3: Bye.
5: Bye.
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2: Señores, 8:37, ya estamos en el tiro.
5: ¡Que se armen los catorrazos!
4: Y desde el ejido La Unión, el más querido de toda esta estación, DJ Corey.
2: A la Lili es la que decían de barbear, ella fue la que te echó las flores chidote.
4: No, no, lo que es.
2: No, gracias, amigo. Vamos con los hijos del pueblo, cumbia norteña, se llama El Botecito.
4: El Botecito. Los hijos del pueblo.
5: Ahora tú preséntalo ahí.
2: Y desde...
4: Pero chido,
2: chido. ¿Sí? Déjame, tranquilo.
4: Inspírate.
2: Vamos a recibir desde algunos kilómetros del estado de Durango, Villa Juárez, ahora Ciudad Juárez, Durango. Él es Brandon Carrillo.
4: Con el orquestón loco, el baile de las nenas.
2: Ah, qué loca, ¿eh?
4: Hoy no más.
5: Ya soy una tía, era.
4: Súbele, mi baby.
2: ¿Aplaudes con qué?
5: ¿Cómo baila la señora?
2: Ah, sí. Y lo de brinquito.
5: Ay, tan buena la rola.
4: Este es el baile. El baile de las nenas con el orque. Y ahora sí.
2: Ya estoy bien. Ándale, tía. Presenta a la tía.
4: Y ahora sí. Oriunda de Chapalita la Bella.
2: Ahora.
4: No, ahora Miravalle. Ya se codea con los más ricos de Gómez Palacio.
2: Sí.
4: Ella es Ticha Cisnero.
5: Canción que hemos escuchado en la película de huevos. Se llama la película.
4: ¿Sí, huevo,
5: ¿sí las has oído? Es que dice que no conoce los picaditos de caboca.
2: No, puede ser, Dios mío. ¿No viste la película de huevos?
4: Sí la vi, pero hace muchos
5: ¿pero
4: años?
5: ¿Pero no has escuchado esa canción?
2: Y en el fondo ahí.
5: Te encargo, que escuches música de los picadientes.
4: Ok.
2: Apúntalo en tus pendientes.
5: ¡Bótale al gusto! Picadientes de Caborca.
4: Baile de las nenas con el orque.
2: Y el botecito con los hijos del pueblo.
4: Bueno.
6: Buenos días, hijos de la laguna.
4: ¿Por cuál votas?
6: Soy Tim Ticha, picadientes de Caborca.
5: ¡Eso, mi Mari!
2: Picadientes.
5: Esos son compadres.
4: Qué bárbaro. Es fiel.
2: Ahí está el botecito, los hijos del pueblo.
4: Bueno.
6: Buenos días.
5: Buenos días.
6: El botecito.
2: ¡El botecito! Los hijos del pueblo.
5: Esta semana te ha ido mal, mi Brandy.
4: Oye, no he ganado.
5: No,
4: creo
5: no has
4: yo,
5: ganado ni una. No, y ni han votado por ti ni una sola vez.
4: Es que necesito agarrar a Pache, necesito volver a mis inicios.
5: Mira, te has ido en ceros toda la semana.
2: Este no es nadie sin Apache.
4: La próxima semana me voy a redimir, vas a ver.
2: Toda la semana.
4: Apache, toda la semana.
5: ¡Pero!
2: ¿Sí?
5: Buenos días.
4: ¿Por cuál?
7: Sí, baila, nena.
5: ¡Baile
2: las nenas! Mira, es bueno llorar, ¿eh? Ahí está la lloradera. El botecito con los hijos del pueblo, el botecito.
5: Al gusto, los picadientes.
4: Bueno.
8: Buenos días.
5: El botecito.
4: Que Dios te dio.
5: Ese bocecito.
2: Hijos del pueblo.
5: Bueno.
9: Hola, buenos días, saludito.
2: El botecito.
4: Se queda. Échale.
5: Mueve el botecito.
10: Y llegó la cumbia.

0: 8:43, 19 grados.
1: Vamos a un corte comercial.
2: Y regresamos a Los Hijos de la Laguna.
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0: regresamos de un corte comercial. Y venga.
1: Y Core, ¿hueles eso?
2: Ay, no nomás.
1: ¿Sí lo hueles?
2: Sí lo huelo y lo escucho.
1: Yo no, porque ando tapado de la nariz. Por eso te pregunto.
2: Aquí tengo una pastilla.
0: ¿Quién llegó?
1: Con rolo y todo, madame. Buenos días.
3: A ver, madame, escaneme. Soy Virgo.
0: Ay, madame, ¿dónde está madame?
4: Estoy parada de plumas. Estupefacta. Impactada. Y esa canción, bueno, para mí no es canción, es himno.
1: Te la hizo un fan, madame.
4: Muchas gracias, qué buena rola.
1: Mírala.
4: Mira, ¿ustedes tienen canción? ¿Ustedes tienen canción?
1: No, no, tengo un corrido.
4: Corrido, ¿cuál? Vas a quedar.
0: Y próximamente me lo van a poner.
4: Exactamente, y te lo vamos a poner. Oye, muchas gracias a la persona que se tomó el tiempo de hacerme esa canción.
1: Pero, madame, a lo que te truje chencha, ¿traes regalos?
4: Claro que sí.
0: Oye, yo tengo también rola.
4: ¿Sí?
0: Checa mi rola.
1: ¿Qué? Es el bailable de la primaria, ¿no?
0: Ah, perdón, bueno, no puede ser. Este vato no,
4: oigan,
0: no salió.
4: Sí, les traigo regalo el día de hoy. Fíjense que octubre es el mes de los ángeles. Entonces, el día de hoy les traigo un paquete celestial. El paquete trae... ¿Quién está hablando tú? Mira tu celular.
0: ¿Ah, soy yo?
4: Ay. Sí. El paquete trae una vela...
0: Nos está escuchando.
4: Una vela atraedora de ángeles, inciensos de ángeles...
1: Y mirra.
4: Y mirra. Es un paquete de ángeles, ¿ok? Entonces, para que la gente que el día de hoy escuche el programa, hoy van a poder participar por este paquete celestial, ¿ok?
1: Paquete celestial. Para que atraiga
4: trae la loción, la veladora y el incienso, ¿ok? Todo esto para atraer a los ángeles a tu vida.
1: ¿Y cómo es la dinámica, madame?
4: Ahorita les digo. Mientras tanto, vámonos. Vámonos con los horóscopos de
1: márquenle 871-7126-971. Bueno,
5: marca. Buenos días.
0: Diga.
5: Bendiciones, soy Libra.
6: Era del signo Libra.
4: Mi querida Libra, hoy te cuento cómo pinta octubre para ti. Tu vida sentimental pide claridad. Si alguien te tiene en veremos, octubre es un buen momento para preguntarte si de verdad quieres seguir esperando para que esa persona se decida por ti. En el trabajo confía en tus capacidades porque puede llegar más dinero a tu vida.
0: Cuajis, ¿eh?
4: Ahí está.
1: Gracias.
5: Muchas gracias.
4: Gracias a ti. Oye, Brandon, tú eres Libra, ¿verdad?
1: Soy Libra.
4: Bueno, atención aquí, ¿eh? Es un buen momento para preguntarte si quieres seguir esperando en esa relación.
0: Ella, okay. Porque este no va.
1: Estoy para... abriendo los ojos, madame.
4: Por favor.
1: Muchas gracias.
0: Ya, madame. ¿Hasta ahorita?
4: Bueno.
0: ¿Sí?
7: Buenos días.
4: Buenos días.
0: Sí, ¿qué signo?
7: Virgo, por favor, madame.
4: Mi queridísimo guapo, octubre te invita a organizar tus pendientes y dejar de querer controlar hasta lo que sueñan los demás. En el dinero, revisa tus gastos. En el amor, deja de buscarle cinco patas al gato. No todo mundo te quiere hacer maje.
7: Gracias, madame. Ya deberías de estar todos los días.
4: No me llegan al precio, precioso. No les alcanza.
0: Estás viendo
4: para
0: que es crema.
1: Estás viendo
0: tú
1: que
0: también.
1: No le pagamos. Y
0: luego, aún así.
7: Gracias.
4: De nada.
1: Dice bebé. Aries, Doña Coco. Saludos.
4: Ahora que Doña Coco. Octubre te pide que le bajes dos rayitas a tu carácter. En el amor, deja de querer ganar todas las discusiones. En el dinero, cuidado con gastar como si mañana te depositaran una herencia. Somos pobres. Hay que aceptarlo. Bueno.
0: Así es.
4: No somos, eres.
1: Tenemos llamada. Hola.
0: Bueno. Hola,
8: buenos días.
4: Buenos días, guapo.
8: Del signo Piscis.
0: Piscis.
4: Piscis, octubre te pide escuchar tu intuición, pero también distinguir entre lo que quieres y lo que realmente necesitas. No es lo mismo. En el dinero, evita prestar por compromiso. Y en el amor, deja de idealizar a quien no te quiere.
8: Oye, madame Coco, yo estoy enamorado de ti.
4: Yo sí te quiero.
8: Oye, ¿y para participar en la dinámica?
4: Al rato les digo.
1: Ah, entonces no lo quieres tanto.
0: Tú tranquilo y ella nerviosa.
4: Sí, claro.
8: Ok.
4: Gracias. Sí lo quiero, sí lo quiero.
1: Madame Coco, buen día. Capricornio, por favor, de parte de Ale.
4: Mi querida Ale, o mi querido, octubre puede ayudarte a replantear tus metas profesionales y económicas. Sin embargo, no todo es trabajar y producir, mi querido Capricornio. En el amor, date tiempo para escuchar a esa persona que te ama.
1: Bueno,
2: es que si no trabajo, ¿cómo le va a pichar a esa?
4: Claro, y escuchen a sus parejas, porque luego por eso los engañan.
1: Tenemos llamada.
2: Déjame, le toco.
1: Bueno.
4: Buenos días, guapo.
9: Acuario, mamá,
4: okay. Acuario. Este mes te invita a revisar tus amistades, mi querido Acuario, y los proyectos que no... Ay, bájale a tu radio poquito. Y los proyectos que no te hacen feliz. En el amor, habla claro y no desaparezcas cuando las cosas se ponen serias. No eres señal de internet para andar apareciendo y desapareciendo.
2: Es el satélite, se mueve.
4: Ándale, bye.
2: Bueno.
4: Ni le entendí nada. Porque...
1: Buen día, hermosa Madame Coco. De favor, signo Acuario.
4: Lo acabo Roberto. De leer, preciosísimo.
1: Muy bien.
4: Tenemos llamada, bueno.
1: Hola.
2: ¿Sí?
10: Buenos días.
4: Buenos días, guapo.
10: Soy...
2: ¿Qué?
10: Soy, no me acuerdo. ¡Ah! Sagitario.
4: Soy lagunero, dice, ¿verdad?
1: ¿Eres qué?
4: Lagunero.
10: Sagitario.
2: Eres Sagitario.
4: Ok, mi querido Sagitario. Este mes te empuja a salir de la rutina y buscar nuevas oportunidades. En el amor, cuidado con prometer el cielo, la luna y las estrellas cuando sabes que no puedes. En el dinero, piensa antes de gastar. La aventura está por llegar a tu vida.
10: Ah, pues quiero una aventura con la madame, ¿se puede?
4: No se puede.
2: Ay, esa madame.
10: Qué mala.
4: No, ahorita no.
1: Pero sí te gusta la vida recia, madame. No,
2: sí,
1: te
2: cierto, sí,
4: la
2: cierto.
4: La vida recia, claro.
1: La vida recia,
4: claro.
1: Te gusta.
4: Pero las aventuras...
2: ¿En pañales?
4: En pañales. Bye, precioso.
1: Buenos días, madame. Aries. Aries.
4: Ya lo había leído, muchachos. Que te baje, que le bajes... Te pide que le bajes dos rayitas a tu carácter.
2: Sí, cierto. Sí.
1: Bueno...
2: ¿Sí?
11: ¡Ole!
4: ¡Hola!
2: ¡Qué ole!
11: ¡Madame Coco!
4: Dime.
11: Soy Tauro, Chuy Caguamas.
4: Tauro, mi querido Chuy Caguamas, igual que aquí, mira, mi otro inversionista, David Pantoja. Este mes vas a descubrir quién te valora de verdad, mi querido Tauro, y quién solamente te busca cuando necesita algo. En el amor, no aceptes migajas. En el trabajo, atrévete a pedir lo que mereces. Tu lealtad no significa que tengas que aguantarlo todo.
11: Excelente. Muchas gracias. Cuídense todos.
2: Sí, David, no aguantes a todos los locutores que no. Los que no, descártalos.
4: La verdad, mi querido David.
1: Sí. Madame, ¿cómo serán los regalos?
4: ¿Qué les parece si la primer persona que marque y nos diga por lo menos el nombre de tres ángeles? Márquenos 871-7126.
2: Tres ángeles.
4: 971.
1: Ángel Carrillo. Ángel. Ángel.
2: No, ya, Saki se va.
4: Bueno. Bueno.
11: Mande pa.
2: Mande qué.
1: Oye, tres nombres de ángeles.
4: Ándale,
1: mande. Así lo hacemos.
4: Mande pa, dijo.
2: Nombre.
4: Bueno.
1: Bueno.
4: Buenos días. ¿Cuál es tu nombre?
12: Miguel Ángel Soto Antiveros.
4: Okay, Miguel Ángel, fíjate, el premio se tiene que quedar contigo. Dime el nombre de tres ángeles.
12: Sí, Ángel Gabriel.
2: Gabriel.
4: Uh-huh.
12: El Ángel Miguel.
4: Ajá.
2: Miguel.
12: El arcángel.
2: ¡Ah,
12: y el otro!
2: ¡Ándale! ¡De volada! ¡Ándale, que se acaba el tiempo! ¡Ay! ¡Ay!
12: Bueno, San Judas también es un ángel.
2: ¡No!
12: Bueno, Ángel San Ángel. El ángel.
1: ¡No! Y esa respuesta es...
6: ¡Incorrecta!
4: Vámonos a un corte comercial.
1: Regresamos.
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3: Y ya regresamos del corte comercial.
4: ¡Vámonos con más audios!
5: ¡Hey! Le saluda a su servidor y amigo, el Manny Manito, siendo locutor por medio minuto en el programa de Morning Show, hijos de la laguna, de la mejor estación, la mejor FM, Estéreo Gallito, transmitiendo en vivo y en directo desde la ciudad que venció el desierto, Torreón, Coahuila, México.
3: ¡Yo, ole!
5: Y complázcanme, por favor, con la mejor canción, Camino de la Vida, para todas las mamacitas que están en el cielo. Suéltala, David.
3: Pero suéltala, David.
4: Ya, David.

0: qué caramba, ¿verdad?
1: 9:06 y ya estamos de regreso en Los Hijos de la Laguna.
2: Oye, para toda la gente que nos escucha en este momento, láncese a nuestra página de Facebook, La Mejor FM 97.1 Estéreo Gallito, porque estamos haciendo transmisión en vivo. Usted va a poder no solo escucharnos, sino también vernos. Y es que
0: conocernos.
2: Hoy, claro. El día de hoy queremos hablar sobre esos momentos icónicos que nos ha regalado la televisión mexicana.
1: La verdad, hay momentos de la televisión que nos han dejado momentos de risa. Y empezando por uno que dio de hablar, de qué hablar recientemente.
2: ¿Qué?
1: Pedrito Sola.
0: Oye, pero ese lleva varias.
1: Lleva varias. Sí. O sea, aquí tiene su lista. Pero yo creo que la más conocida de mi Pedrito Sola, el momento de la mayonesa.
2: Mayonesa McCormick.
1: Ay, Hellmann's. Que obviamente ya después se supo que mi Pedrito Sola tuvo que pagar esa multa, claro, de esa mención. Sí. Tuvo que pagar esa multa. Y que después... La que se había equivocado, McCormick, lo buscó para que hiciera una campaña publicitándolo.
2: Sí, o sea, le fue mal, pero luego le fue bien.
1: Dentro de lo bueno, lo malo.
2: Sí, porque de hecho lo vetaron de Ventaneando como un año. O sea, sí, duró bastante tiempo sin estar en el programa. Pero como dicen, de lo malo viene lo bueno. Sí. Luego la mayonesa a la que le cambió el nombre, bueno, más bien por la que le cambió el nombre, como dices tú, lo buscaron. Contrató.
1: ¿Qué otra? Tiene otro de una mosca también.
2: ¿Sí te acuerdas de ese? No. Que están haciendo como una nota y luego de repente, no, hay una tacita de café en la mano y luego, no, sí, Pati, que no sé qué. ¿Y lo qué, Pedrito, qué? ¡Ay, mordí una mosca! Y hasta se cae y lo, ¿qué, Pedrito, mordí una mosca? Y es de las panteoneras.
0: De las verdes.
2: Mordió una mosca panteonera.
0: Hay una muy viejita, no sé si ustedes se acuerdan, cuando estaba el programa de Siempre en Domingo.
2: Ajá.
0: Entonces llegó a ir Lucerito a cantar.
2: Sí.
0: Y al momento de que canta, ya termina, se agradece y se pone el micrófono, acá en la parte de a un lado de su pierna. Y al momento que se agacha, se le sale un purrum.
2: Sí, se escucha.
0: Sí.
2: Se escucha.
0: Y ella, le quiso despistar. Pues dijo, entonces el Raúl Velasco lo hace obvio. No te preocupes, hija, es un accidente que a todos nos puede pasar. O sea, si ella la quería despistar, este lo hizo obvio. Y desde ahí le pusieron Lupeditos.
2: Oigan, otro momento que no sé si ustedes se acuerden, hay un programa en TV Azteca que se llama Venga la Alegría.
1: ¿Cómo no?
2: Y salió, creo que fue Pati Navidad. Y sale cantando y bailando. Y en lo que

0: baila, como que baila y abre las piernas y ¡fum! Se ve que se le cae algo de la entrepierna.
1: No.
0: La tuachis.
1: No.
0: La tuachis se le cayó.
1: No pegó bien.
2: ¿Y era Pegaso?
0: Era del lado de los pelos.
1: Oye, y hablando de cantantes, hablando de cantaderas, yo sé que se acuerdan de este momento. En pleno 12 de diciembre, ahí en la Basílica de Guadalupe, y Tati Cantoral.
0: Entónalo.
1: La guadalupana. La
2: Oye, era Chucky, ¿no?
0: Y es un momento que se va a quedar para la historia. La semana pasada, acá en la estación hermana, me tocó entrevistarla porque vino aquí a la
1: comarca. ¿No le preguntaste?
0: No, y todo el mundo me ponía por Facebook. Dile que cante la guadalupana. La guadalupana. Oigan, otro momento icónico de la televisión mexicana. Ahorita me acordé con lo de la tuachis que se le cayó a Pati Navidad. ¡Gallinazo!
2: Se sale
1: la bolsita. La bolsita. Que ya después Mario salió a decir que era una hoja de papel. Uh-huh. Una hoja de papel donde traía un mensaje o algo así.
0: No, dijo que era el teléfono de un trans.
1: Ándale, sí. Uh-huh. Pero en la televisión se percibe.
0: Yo le vi cara de bolsita.
1: Yo vi que era polvito blanco.
0: Yo también le vi cara de polvito.
2: No, es que es maquillaje. Ayer vi que subieron en redes sociales, ya es una noticia vieja, pero es de un conductor de noticieros donde dice, le echa a dos conductores de noticieros también muy famosos y dice,
1: Lorete Mola y es un pen.
2: Y el otro también.
0: La pellizca.
2: Y lo de repente, ¿qué? Ya estamos al aire. ¡Avísame!
1: Eso fue aquí en Saltillo.
2: Pero se las dejó ahí con ganas.
0: Y es que, por ejemplo, pobrecilla. ¿Cómo te presentas a trabajar al otro día? Porque aparte usted lo sabe, usted que escucha el programa, usted que es público no perdona.
1: Sí.
0: Y si uno la riega, usted se va a dedicar a recordárnoslo toda la vida.
2: Por un rato, por un tiempo. Dice.
1: Y deja tú, las benditas redes sociales rescatan lo que pasó hace muchísimos años y lo traen al presente. Cuando te quieren dar en la torre, eso hacen. Oye, hablando de este programa de Venga la Alegría, también salió uno bien, que dio mucha risa. Estaba Carlos Arenas publicitando unos lentes.
0: Simón.
1: ¿Sí te acuerdas?
0: Sí.
1: Estaba publicitando
0: los
1: Eagle Eyes. No me acuerdo cómo se llama. Estos son indestructibles, nada les pasa. Mira, si los dejo caer desde aquí, los deja caer. ¡Pac!
0: Se parten en dos.
1: Y luego todavía que ve que se partieron en dos, dice, no les pasa nada, hombre. Y los recoge.
0: Y se ve que la Vanessa Claudio se está riendo, ¿eh? Oye, momento icónico, señor coreano. Este es más de sus tiempos.
2: Ah, caray.
0: Están Andrea Legarreta y Alfredo Adame en el programa de hoy. Y de repente no sé qué están platicando y voltea a Adame y le dice a Legarreta, ¡tú cállate, perra!
2: ¡Ah! Sí.
0: Ahí,
2: no, pero ese señor así es.
0: De ahí empezó el pleito casado entre ellos dos, porque hasta se le ve la cara a Legarreta de...
2: Ustedes conocieron a también una conductora de... Por lo que salía al mediodía, Lolita.
0: Lolita Ayala.
2: Y de repente que se le empieza a meter Chucky.
1: Ahí.
2: Pero Chucky, o sea, porque se le atoró un pollito.
0: Pero no lo soltaba.
2: Pero no lo soltaba y ella por... ¡Chucky!
0: Estamos en su casa, Cristo bendito. Sale su cuerpo, Cristo bendito.
2: Hasta que uno de ahí de detrás de cámara tenga agua bendita. Échale.
1: Ya se fue. Oye, dicen acá en el WhatsApp, aquí en Torreón también hubo una de esas y le pasó a Vita Uva, Cuando lo iban a saludar en vivo y se lamentaron.
0: ¿Todita? Que nos la aplicaron a nosotros hace unos...
2: Hace poquito, no tiene mucho.
1: Yo no estaba.
0: Ah, tú no estabas.
2: Pero
0: ¿no?
2: también estaba en el equipo.
1: Iba en el paquete.
2: Ay, como ibas en el equipo.
0: Pero le callamos gordos los tres.
1: Hubo una también, un programa que está medio picante, que es de deportes. Se llama Fútbol Picante. Y creo que es, así se llama ese programa. Y se agarraron Ricardo Peláez y David Faitelson. Pero se agarraron machín. El David a lo mejor lo recuerda, que de repente Ricardo Peláez le dice a Faitelson. Ya cuando no sabe qué decir, cuando no sabe qué argumentos dar... Eres un estúpido. Y luego Faitelson, perdón, lo que oíste, ajá. Eres un estúpido.
0: Ay, no. Oigan, no, me digo, un programa más familiar, ¿quién es la máscara? ¿Lo ubican?
2: La máscara.
0: ¿Quién es la máscara? Sí. Está un personaje abajo de una botarga y están todos los panelistas que en aquel entonces era Consuelo Duval, Carlos Rivera, Juan Pazurita y Galilea Montijo. Entonces le dice, ¿quién crees que está debajo de la máscara? Y lo dice Juan Pazurita. ¡Cuauhtémoc Blanco! Y luego le dice Galilea Montijo, ¿quién? Y luego Cuauhtémoc Blanco, ¿no lo ubicas? No, pues no. Todos sabemos qué historia hubo ahí. Y luego, ¿no lo ubicas? Y luego hace así como los sombrillos y luego, esta imagen no la ubicas, y Galilea, ¡no! Se suelta viendo, ¿no? Se ve que Carlos Rivera se le acerca a Ludy y le dice, fue su novio.
3: Por eso no.
1: Oye, hay una...
3: No me acuerdo, no pasó. Hay
1: un momento también de risa en el noticiero de López Dóriga, que está entrevistando a un actor que se llama Anthony Hopkins, que interpreta a El Silencio de los
2: Inocentes. ¿El güey de Rito?
1: El güey de Rito. El güey de Rito.
0: Guay
1: de Rito.
2: Guay de Rito.
1: O sea, de plano, no le estaba entendiendo nada a mi compa, ¿eh? Su español, su inglés.
0: Oiga, a la gente, sí estábamos en transmisión en vivo. Claro. La gente que está a través de Facebook, saludos.
1: Cami Ramírez nos dice, bendiciones, Vicente AR. Buenos días, hijos de la Laguna. Saludos para los guapos de Vulca Universidad.
0: ¡Mis guapos!
1: Jorge Antonio Santoyo, Carovita desde Luisiana.
0: Oigan, ustedes, momentos icónicos de la televisión mexicana que recuerden. Dice, acuérdate de cuando le dijeron a Vicente Fernández que su pelo parece sobaco.
1: ¡Ah!
0: No supe yo. ¿Ustedes se acuerdan de eso? No,
1: a ver, acá en WhatsApp.
2: Con tres patillas.
1: Gozando la vida. Buenos días, hijos. En el programa de Me Caigo de Risa, a María Cel bailando se le rompió el pantalón. Cosas que suceden en programas en vivo.
3: Sí.
1: Oye, dicen, ¿se acuerdan que una vez Alfredo Adame se estaba peleando con una familia y la niña le picó el chiquistriquis?
3: Vamos, canijo.
1: Yo no me acuerdo.
0: Yo tampoco. Pero sí recuerdo un pleito de Alfredo Adame, donde se está peleando no sé con quién, se cae al piso y empieza a dar así como patadillas de bicicleta, y también fue icónico. Dice acá por... Fíjate lo que dice acá por Facebook.
1: ¿Qué dice?
0: ¿Por qué no sale en vivo la mugrosa?
1: Ah. ¿O sea, tú o quién?
0: No, yo sí estoy, menso. ¡Por la Madame Coco!
1: ¡Ah, la Madame Coco!
2: No, es que te
0: mugrosa.
2: Es que
0: ella es la que nos dice. No, es que ella es la que nos dice.
2: Ella es la que nos dice.
1: Es que ella es la que nos dice mugroso.
2: Entonces tú eres la mugrosa.
1: Tú entras en ese paquete.
0: Pero yo aquí estoy.
1: Pero no andas mugrosa. Pero no andas mugrosa.
0: Aquí estoy.
1: Oye. Dijo que iba a dejar regalos.
2: Bueno, la cámara no lo capta.
0: Ah, sí.
2: Oye, pero la cámara no lo capta si anda mugrosa, ¿no?
0: No, no, no.
3: Se ve bien.
1: Ay, no manches.
0: Oigan, sí, me
2: ya
0: dejó.
2: Me chilló los ojitos.
0: Ya me agarró a mí de su empleada. Ah. Me dejó aquí el paquete de ángeles.
1: Sí.
0: Entonces, ustedes digan qué rollo.
1: Pues primera persona que marque y nos diga el número de tres ángeles.
3: Ajá. Tres ángeles.
1: Ahorita patinó el participante.
2: Le faltó, lo metió a San Judita.
1: No,
2: nada que ver.
0: Oigan, no sé si ustedes llegaron a ver las muñequitas.
1: Anda, cómo no.
0: Cuando se desmaya la muñequita Elizabeth, que ya declararon que fue actuado porque el programa estaba muy bajo de rating. De hecho, la Gaby Ramírez dijo, el programa estaba muy bajo de rating y el productor nos dijo, necesito que hagan algo, algo para,
1: ¿en serio?,
0: para atrapar a la gente.
1: Entonces, acabas de destrozar mi infancia,
0: sí,
1: hija.
0: Entonces, sale.
2: Él siempre estuvo preocupado por eso,
0: sí,
2: y ahora.
0: La muñequita Elizabeth con otra y le están hablando y de repente... Y luego vas a escuchar a la otra. ¡Elizabeth! ¡Elizabeth! ¡Elizabeth!
1: Y se ve cómo entran los de producción,
0: sí,
1: y todo.
0: Pero fue planeado, bebé.
1: Mira.
0: ¡Tenemos llamada!
2: ¿Tú qué te la creí?
1: Bueno.
0: Buenos días.
4: Buenos días.
1: Oye, únete al cacareo antes
0: primero,
1: de que pase a la dinámica. Un momento icónico de la televisión.
4: Un momento icónico de la televisión. Sí. Más recuerdo de Peláez. Escuché.
1: Con Faitelson.
0: Ese yo no me acuerdo, fíjense.
1: No, y se dijeron más cosas. Se dijeron más cosas.
0: Oye, compadre, ¿y tres ángeles que tú recuerdes?
4: San Gabriel. Miguel.
1: Sí.
4: Y Rafael.
0: Perfecto.
1: Rafael.
0: Perfecto. ¿Cuál es tu nombre, compadre?
4: Javier Armando.
0: Javier Armando.
4: García Armando.
0: ¿García qué?
4: Hernández.
0: Perfecto, compadre. Oye, hay que recoger tu premio en la tienda de la doble felicidad. Está aquí, por donde está Grem, como a tres locales.
2: Con la misma cuña.
0: Sí, tiene una lona afuera que dice tienda de la doble felicidad. ¿Sí lo has ubicado? ¿Sí sabes dónde está?
4: Sí.
0: Ah, perfecto. Llega con tu INE, dile que eres ganador de la mejor FM y con eso te van a entregar tu paquete celestial.
1: ¡Felicidades!
0: ¿Okay?
4: Muy bien, gracias.
0: Gracias. Oye,
2: gracias. Gracias. Oye, pues vamos a un corte comercial.
0: Sí, ahí regresamos.
2: Sí.
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16: 23, ya regresamos del corte comercial.
17: Oye, recuerda que hoy es viernes de puros audios de WhatsApp.
16: Así es.
18: Buenos días, hijos de la laguna.
16: Buenos días.
18: Bendecido
16: días.
18: Viernes, inicio de fin de semana.
16: Okidoki.
18: ¿Me podrían complacer, por favor, con la canción del Tololoche Chicotiao?
17: Ya está. Ay, qué padre.
16: La rola favorita de Brandon y la Ticha, compadrito. Quiero que lo sepas. Apúntalo.
17: Grábamela, una memoria.
16: De una vez.
17: Para que se pierda.
16: Tengas todo el día, y se la pones al niño, a Franquito también,

0: 9:26, 20 grados.
1: Momento de un corte comercial, ahí venimos.
0: Ok.
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0: 9:29, regresamos del corte comercial.
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2: Buenos días, hijos.
3: Sí.
2: Una canción de Vicente Fernández.
3: Vicente Fernández.
2: El último beso.
3: ¿Cómo le dijeron a Vicente?
2: Pelos de sobaco.
3: Con tu y patillas. Bueno, aquí está. Súbele.

0: Muchas gracias.
1: Los hijos de la laguna.
2: How, indio azorao.
3: 932, 20 grados. Otro audio.
2: ¿Qué vale?
4: Buenos días. Aquí reportándonos desde Waco, Texas, Nicole.
3: Internacional.
4: Oye, ¿crees que me puedes complacer con una rolita de los chicos de barrio?
2: ¿Cuál?
4: La de Canchis.
2: Ay, Amalia.
4: Ahí dedicada para la gente de San Felipe Durango, Nicole.
2: Muy bien.
4: En especial, familia Espino. Acá te escucho desde Waco, Texas, Nicole.
2: Sí.
4: Saludos de parte del Tracher, Nicole. Ahí, por favor. Saludos, bendiciones. Excelente fin de semana.
3: ¡Súbele, mi Tracher!
2: Oye, para aquellos que planifican la familia, esta canción también.

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1: 9:36 y ¿dónde anda el señor?
2: ¡Ronnie!
3: ¿Qué pasó, ¡ey!, muchachos? Oigan, nosotros ya andamos aquí de colados, de escandalosos, en una farmacia que está aquí sobre Avenida Allende y Eugenio Aguirre Benavides, porque aquí es donde está la cumpleañera del día de hoy. Ella se llama Ana María Estrada Meraz. Muchas felicidades. ¿Cómo estás?
2: Muy bien, amigo.
3: Oye, ¿te agarramos chambeando, ocupada o qué?
2: Sí, me agarraron trabajando.
3: ¿Te esperabas la sorpresa o no?
2: No, no me la esperaba.
3: Oye, pues de eso se trata, porque desde bien temprano Ana María se reportó con nosotros Martín Álvarez Palacios. ¿Él quién es?
2: Mi esposo.
3: Él dijo, quiero que le lleven el pastelazo, que la sorprendan, porque así vas a arrancar tu cumpleaños con una gran sorpresa. Oye, ¿le quieres responder algo a tu esposo? Seguro te está escuchando.
2: Sí, lo más seguro, no, que muchas gracias, la verdad no lo esperaba.
3: Excelente. Oye, ¿cómo te gusta festejar tus cumpleaños? ¿Tienes algo planeado el día de hoy o mañana o qué onda?
2: Probablemente mañana una cena.
3: ¿Con la familia, amigos?
2: Con mi familia, mis hijos.
3: Excelente, muy bien. Muchachos, ¿les parece si la felicitamos juntos?
4: ¡Listo!
1: ¡Sí, venga!
3: Oye, Ana María, pues de parte de Víctor Cardoza y de los hijos de La Laguna, te queremos desear...
4: ¡Felicidades!
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4: 9:38. Oye, seguimos con sus comentarios de WhatsApp, y es que estamos desenterrando grandes momentos de la televisión, tío Core. Por acá me ponen, oigan, ¿se acuerdan del reportero de TV Azteca que estaba en vivo en un charco y de repente, sí, sí, compañera, aquí estamos reportando desde... Y luego, ¡ay, ay, el compañero! El micrófono. Era lo que les preocupaba.
1: No, oye, y también uno a nivel local, un camarada que estaba también transmitiendo en el Boulevard González de la Vega, y por una letra se equivocó. Y,
4: mira, le puso una letrita de más y lo vetaron. Que también ahí, por ejemplo, yo digo, la empresa para la cual trabajas. Porque dijo, estamos aquí desde el Boulevard González de la...
1: Y tracas.
4: Es algo que puede pasar,
1: sí,
4: o sea.
1: Pues es una letra.
4: O sea, yo sé que dijo la grosería, pero no fue intencional.
1: Pero porque fue. Está muy confusa a que sí caigas a esa palabra.
4: Exacto, o sea, no fue intencional. Entonces, yo la verdad sí vi mal que lo vetaran por mucho tiempo, porque.
1: ¿Sí anda jalando todavía?
4: Creo, no sé, pero sí supe que lo vetaron por buen rato.
1: Por un buen rato.
4: Sí.
1: Y,
4: pues, disfrutando de sus cacareos con un recalentado. Mira, me mandan una fotito de un caldito de res. Dice, casi en los noventas, cuando Lucerito se le salió un pum en Siempre en Domingo, sí, lo que nos decías tú.
1: Sí, la de Lupeditos.
4: Dice...
1: ¿Cuál?
4: Dice, buen día a todos. No todo ha sido de risa. Lo que hemos visto en la televisión, nos ha tocado presenciar cosas feas como la pum, pum, pum, pum a las afueras del Estadio Corona en plena transmisión del juego del Santos.
1: Sí.
4: Sí. Y ¿sabes qué es lo peor de todo? Que luego con ese tipo de transmisiones nos volvemos virales y famosos, pero no por algo que quisiéramos.
1: No, son cosas que pasan y en realidad, pues fíjate que no es por nada. Pero ahora que lo más reciente que pasó de...
4: De allá, de
1: mi barrio. Andaba cierta televisora cerquitas a dos cuadras.
4: Sí, pero no andaban en
1: pero
4: eso,
1: no andaban en eso. Ellos estaban haciendo un reportaje acerca de la de una cuadra llena de... Que hay mucha acumulación de agua y que una señora se le mete siempre a su casa. La están entrevistando. Y en eso que estaban haciendo la entrevista, tracas, empezaron las explosiones. ¡Bum! ¡Bum!
4: El Brandon quiere hablar.
1: ¿Qué quiere el Brandon?
4: ¿Qué quieres, Brandon?
5: Diga. Es como te digo.
1: ¡Ah! ¡Tal de Petra! ¡Ay, Dios mío! A ver, Petra.
3: Cae gorda el DJ Core. Ah. ¿Ya estamos al aire?
1: Estoy diciendo.
3: Avísenme.
4: Ah. Brandis.
3: ¿Qué pasó?
4: Otra que te acuerdes tú.
3: Fíjate, es que hay varios. Ahorita también me estaba acordando de uno a nivel local y ese sí causó. No, si ya lo mencionaron.
4: Si es la competencia, no digas nombres, por favor.
3: No, no digo nombres. No estaba cierto conductor de televisión revisando sus mensajes de WhatsApp y de repente vio algo que no le gustó, algo que le causó mucha impresión y dijo: te voy a reportar, ¿eh?
1: Ajá. Ya te tengo ubicado.
4: Es usted un.
3: Sí, es que de repente pierden los estribos.
4: Es que también la gente es bien quién sabe cómo, ¿a que sí?
1: No, pues sí. Simplemente te hubieras brincado ese comentario. Pues
4: exacto. O ya lo vi y ya. Queda.
1: Guárdalo para ti, ya.
4: Tenemos audios, pero tengo miedo. A ver, con los audios.
3: Ponlos.
5: Hijos, buenos días, bendiciones para todos. Que tengan un excelente inicio de fin de semana.
1: Gracias.
5: Otro momento icónico. Aquella llamada a Vitauva. ¿Se recuerdan?
6: Con 24 meses.
5: Saludos para todos. Si me pueden poner una rolita de los primeritos de Colombia. Gracias.
4: Esa llamada a Vitauva fue icónica.
1: Pues se lo hizo hasta más famoso.
4: Porque aparte dices tú, ¿quién se mete con Vitauva? O sea, ¿por qué son así? Vitauva no le hace daño, no le hacía daño a nada.
1: Lo único que bailaba era Tomasa.
4: Exacto. Para que le. ¡Vitauva! Bebecitos. A ver, tenemos otro audio.
1: Échale.
4: Ay, me dan miedo ustedes.
7: Buenos días, hijos de la Laguna.
1: Buenos días.
7: ¿Me podrían complacer con la canción?
1: ¿A quién?
4: Ah, bueno. Se lo pongo, pues es que no importa.
1: Todo el mundo apunta a David.
4: Capricho maldito.
1: Ese es de los rieleros, ¿no?
4: Simón.
1: Capricho. ¿Y tú, Brandon, nada?
3: ¿De qué o qué?
1: Fíjate, uno que no fue este. Esto fue en la mejor FM Estéreo Gallito. Uh-huh. Ajá. Recuerdo que fuimos allá para el lado de. Del lado de la colonia Carolinas, por donde está la iglesia católica, hay un bulevarcito que enfrente está la de unos de la tienda enfrente que es cristianos o no sé uh-huh. qué, otra religión, y la católica. Nosotros nos ubicamos en el estacionamiento de la católica a pegar calcas. Y era el tiempo cuando estaban los de la letra muy peligrosos, los de la última letra. Y ándale, que se empezaron a agarrar de un extremo y nosotros quedamos en medio. Y luego le decíamos a Felipe Nazareno: ¡Agáchese! No, yo pensé que eran palomitas. ¡Agáchese! ¡Le está diciendo que se agache! ¡No está viendo que no están! No, se puso feo. Se
4: dijo. ¡Qué feo! Sí, no.
3: Oigan, una vez yo también me aventé una que ya después me da risa, pero en el momento no dio tanto.
4: ¿Qué?
3: Andábamos transmitiendo en un local de hamburguesas aquí en Torreón, en la estación hermana, uh-huh. en la estación naranja. Y estábamos jugando con un niño a que respondiera puras respuestas incorrectas. Uh-huh. Ese era el juego. Nosotros le preguntábamos algo y él tendría que responder incorrectamente. Pues no se me ocurre de repente preguntarle: ¿desde dónde estamos transmitiendo? Y dijo el nombre de otra hamburguesería.
4: Mira.
3: Y los de la hamburguesería donde estamos nomás se quedaron viéndonos acá de que, compadre, te estoy pagando, compadre.
4: No, aventuras, yo no dije, yo dijo el niño.
1: A mí. Es más, la que me ibas a dar a mí, pues ya no me la des, ya.
4: Exacto. Oye, ¿sabes también a quién le pasó algo similar? También, como que todo pasa acá en la estación hermana. A Oscar Gastaldi. Estaba en el pollo este que está muy feliz. Estamos transmitiendo
1: contento,
4: aquí.
1: Contento.
4: Desde este pollo que está muy crazy. Y dijo el pollo zafao.
1: El otro.
4: Estaba en el feliz y dijo el zafao. Y la gerente así de, órale.
1: A ver si Felipe, una vez fuimos a entregar el pastelazo, ya andaba Felipe en la regaladora. Y fuimos allá a la JR Mijares.
4: Ajá.
1: Allá de la Benzema más para allá.
4: Sí.
1: Entonces llegamos al pastelazo y le preguntamos porque había gente en la siguiente esquina. Dice, ¿qué están dando ahí? Están dando hule para los techos o tinacos o no sé qué. No, quién sabe. Y luego ya, oiga, ¿qué están dando? No, y se lo acaban de matar. ¡Vámonos de aquí, boga! Se lo acaban de echar, ahí estaba en la esquina. Y nosotros ahí a maroma casi.
4: Les pasó la de Donas.
1: ¿Por qué lo mataron, Borjoto? ¿Te das cuenta?
4: Por metiche. Oye, ¿sabes? También los radioescuchas se han aventado varias. Y hace poco te pasó a ti que fuiste con una señora a entregar el pastel.
1: ¿Te acuerdas? Sí,
4: y luego, No, yo muchas gracias. Yo siempre los escucho. Muchas gracias.
1: Y lo dijo el nombre de otro locutor.
4: De otra estación. De la competencia.
3: Me hubieras quitado el pastel, Core.
4: Yo también pensé lo mismo. Destápalo y... ¡Pastelazo!
1: Este es el pastel que quería. ¡Tráquense!
3: No.
4: Pasó que ahora nos pedían boletos para un evento que no eran de nosotros.
1: Ah, ¿también?
4: Sí, también. También ustedes se avientan varias que otras, ¿eh? ¿Radio escuchas?
1: Dice, no, nomás somos nosotros los locutores.
4: No.
1: También
4: escuchas. A ver, tengo un audio.
1: Échale.
6: Buenos días a los muchachos de Hijos de la Laguna. Sí. Oigan, no sé si se acuerdan del golpe que le puso Cuauhtémoc Blanco por una ventana al Fighter Zone.
4: Y que nomás saca así la manilla como gato por una ventana y mocos en la mera cara. ¿No te acuerdas tú de eso?
1: No, yo no lo vi ese.
4: Así, Akira, mocos.
3: Es que se traían tirria. Cuauhtémoc Blanco y David Faitelson por todas las declaraciones que el Faitelson decía.
4: Simón.
3: Y lo agarró. Faitelson le quedó abajo a Cuauhtémoc. Estaba él en el palco de arriba. Sí. Obviamente Faitelson no lo veía. Y desde arriba, cocote, ándele.
1: Oye, el que se avienta así muy de esas, pero seguidas, es este Julio César Chávez. Sí. En las transmisiones.
4: Pero
1: de
4: pues
1: Vox.
4: Porque Julio César Chávez ya está.
1: Y luego se emociona y se le salen las palabras más. ¡Calmado! Le dicen los compañeros, calmado. Sí.
4: Pero pues, mira, a Julio César se le justifica porque ya sabemos que tanto golpe por el box ya lo dejó.
3: Pues, también pero también por el cri-cri.
1: El grillito. El grillito cantor.
4: Oigan, momentos icónicos de la televisión mexicana, cuéntenos. Mientras tanto, vámonos con más, Nicore.
1: Vamos a un corte comercial.
4: Corte comercial.
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0: 9:51, ya regresamos del corte comercial.
1: Oye, ya prácticamente nos estamos despidiendo, pero antes de irme.
2: Ya llegó el Brandon, fíjate, güey,
3: bien. La neta, se aventaron unos de la televisión bien chidos, de que ya ni me acordaba. Puro cotor. Ey, si nosotros un día llegamos a aplicar una de esas aquí al aire, pues nomás ténganos paciencia.
1: No nos crucifique también.
0: Los errores pasan. Ahí se aventó uno hace poquito, la Bambi, entrevistando a un, ¿verdad? Un torero, y mira, le decía que era un artista y no sé qué tanto.
1: Por su disco. ¿Verdad?
3: Saludos, Bambi, te queremos.
1: Mírate, ¿cómo estaba la del doctor qué? ¿Eh? La del doctor.
0: Doctor Wagner. Ajá. Es que le dije, no, vamos ahora con el.
1: ¿Pero estaba, quién fue?
0: La chiquita.
1: La chiquita, ¿cómo
0: dijo
1: estuvo?
0: Que era el doctor Wangler.
3: Wangler.
0: Ah. Wangler. Y esa es una maquila, era la de los pantalones.
1: Iban a entrevistar al doctor Wangler.
0: El doctor Wangler y era el doctor Wagner. Bueno, Carlos Espino Gaitán cumple 18 años, reportado de su mamá Jessica Gaitán Ramírez.
1: Jaime Hernández Bustos reporta a su hijo Jaime Ismael Hernández Adame, que cumple 25.
3: Raúl García Martínez cumple 66 años y fue reportado por Luis García.
0: Lupita Galaviz López reportó a su mamá Benita Galaviz Murillo, cumple 76.
1: Jimena Ramos Quesada cumple 29, reportada por Alan Córdoba Adame.
3: Margarita González Piña cumple 60 años y se reportó ella misma.
0: Ana Cecilia Silvia Ruiz cumple 26, reportada de su suegro José Ángel Hernández.
1: Felices 23 para Jennifer Paz de la Rosa.
0: ¿Sí? Paz, sí, de la Rosa, sí.
1: Reportada por Juan Paz Campechano.
3: Oye, Leticia Ramírez Hernández cumple 44 años y fue reportada por Laura Saldaña.
0: Patricia Sánchez cumple 46, reportada de su amiga Diana Márquez.
1: Oye, a Jennifer también la reportó Cindy de la Rosa. Es que me lo mueves, hijo. Espérate, ¿dónde me quedé?
0: Cindy.
1: Cindy de la Rosa Parra, ahí está.
3: Ah. Patricia Sánchez cumple 46 años y fue reportada por Israel Flores.
0: Oye, Jennifer Paz de la Rosa una vez más fue reportada por Cindy de la Rosa.
1: Ya lo había dicho, ya lo había dicho, caballo.
0: Bueno, Israel, ¿ya lo dijeron? Ahí van.
3: Ya, también. Es también, que también.
0: Israel, Abraham Baltasar Santoyo reportó a su concuña Jimena Ramos Quesada, cumple 29.
1: Mariel García Flores cumple 12 añitos, reportada por Reinalda Luna Alonso.
0: Y fueron todos los reportados.
3: Pues ya nos vamos, pero acuérdense de seguirnos en redes sociales, ¿eh?
1: Sí, estamos como La Mejor FM Estéreo Gallito.
0: Y procuramos los viernes hacer transmisión en vivo ya a la hora del cacareo.
3: Sí. Procuramos, cuando la noche anda de buenas, sí, y quiere transmitir.
1: Pero también, yo nunca ando de buenas.
0: No, lo que pasa es que siempre, cuando viene, como llega antes Madame Coco y salen de roce, ya la deja enchilada.
3: Sí. Y ahí está. Nos la pone de malas.
0: Y uno la lleva.
1: Y aparte, la próxima semana ya le prometemos video. No hemos grabado.
3: Sí.
1: Entonces ya la próxima semana ya tenemos dos videos planeados.
3: Ya nos vamos a volver a activar en redes sociales, sí, para que nos siga. Y también en las redes personales, mi Tisha.
1: Tisha Cisneros, así me encuentras en Instagram.
3: Soy Brandon Carrillo, también ahí estoy en Instagram.
0: ¿Y en Facebook?
3: Brandon Carrillo también, Radio también.
0: Ok, Instagram y Facebook como Core Audio TRC y TikTok @CoreSoundDivine.
1: ¡Vámonos!
0: ¡Fuga! Cerramos con un audio ya para retirarnos. ¿Cómo no? Venga.
4: Buen día, mi Core. Buen día, hijos de la Laguna.
5: Buenos días.
3: Buenos días.
4: Gracias para Brandon. Oye, pónmela de Soy Feliz con Lisandro Mesa.
5: Yo también soy feliz.
4: Oh. Es para toda la bandita de Walmart. Es parte del Saúl Reina.
1: Ah, ¿era de Walmart?
3: Sí. De la nueva tienda.
0: Ajá. Hoy.
3: En la
0: hoy
3: que vamos a andar día transmitiendo al rato.
1: Sí. Ajá.
0: Andará el Víctor para que chequen las ofertas, machín.
1: ¡Súbale! ¡Vámonos!
3: Bonito fin.

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1: Temperatura, 21 grados.
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1: Temperatura 21 grados.
2: Y arrancamos con este viernes de capirotada musical. Ya suena Límite. Se llama Hasta Mañana en las 10 de Ticha.

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1: Hola y muy buenos días, comadres, compadres. Ahora sí, formalmente arrancamos las 10 de Ticha en este viernes de Capirotada Musical, donde tú puedes escuchar lo que quieras, obviamente pidiéndolo al 871-7126-971, que es el teléfono en cabina, y también puedes hacerlo a través de WhatsApp 8717-361885. Dice por acá, saludos para Pedro Curier y Ramsés. Por acá nos piden calidad, mi David, de Luis Mejía y Grupo Firme. Ahí vela programando, más al ratito sale, ¿vale? Dice por acá, un abrazo para el superestrella David Pantoja. ¡Ay! Desde Baltimore, mi querido David. Vámonos con más música. En lo que tú te pones en contacto conmigo, hay algo retro que nos encanta, muchachos. Son los Sapson, atrás de la raya, en las 10 de Ticha.

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1: Momento de bailar en este viernes de capirotada musical. Señores, son los Capis, se llama Extraños, 10 con 11, 21 grados.

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1: Ay, momento de echarle poquito limón a la herida, señores. Remy Valenzuela, esto se llama Mentí. Aquí nomás.

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13: 10 de la mañana con 20 minutos, 21 grados. Vámonos con lo que tú nos pides a través de WhatsApp. Yo te pregunto, compadre, ¿qué te ponemos hoy?
14: Hola, Ticha, buenos días. ¿Me puedes complacer con la canción Se me soltó el hocico de Los Dos Carnales?
13: Y es viernes y a varios se nos suelta, así que claro que te complacemos aquí nomás.

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4: Regreso de corte comercial y te dejo con Grupo Firme y Luis Mejía. Se llama Calidad.

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1: Más música en este viernes de Capirotada Musical. Señores, la firma nos pone románticos. Se llama Cerquita de Ti, aquí nomás.

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1: 10:33, 22 grados. Comadres, compadres, este viernes, que nadie te robe la paz por querer quedar bien con todo el mundo. Ya estuvo bueno de cargar con problemas que ni son tuyos. Deja de preocuparte por lo que todavía no pasa y sobre todo deja de darle explicaciones a la gente que no se las merece. Hoy toca que te pongas tú primero. Ríete de las tonterías y recuerda que la vida es demasiado corta para vivirla siempre haciendo corajes, ¿ok? Hay que darle gusto a tu corazón, que también merece su quincena de felicidad. Así que feliz viernes, comadres, compadres, que hoy nadie te apague la felicidad. Te quedas con música, lo que tú nos pides aquí suena y llega Yuridia. No eres mi nada.

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1: Pura rola cara, estás pidiendo el día de hoy, así que súbele y disfrútala, porque ahora llega Bronco. Un fin de semana, lo escuchas en las 10 de Ticha, 10:37.

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1: Oigan, vámonos con algo un poquito distinto. Esto es de Alan Jackson. Tú lo pides, nosotros te complacemos. Se llama Good Time en las 10 de Ticha.

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1: Ay, regreso directamente a mi adolescencia con esta rola. Los Payasónicos, Bajo la Lluvia, 10 con 46, 22 grados.

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6: Regreso del corte comercial. Ya son las 10 de la mañana con 51 minutos, 22 grados de temperatura en la comarca lagunera. Nos vamos con lo que tú nos pides a través de WhatsApp. Tenemos audio, ¿no? ¿Verdad? No era con audio. Bueno, te quedas con esto de Tito el Bambino. Se llama Llueve el amor. 10, 52, 22 grados.

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1: Claro que tenemos pilón este viernes de capirotada musical. Suena la Sonora Dinamita. Se llama El Lagunero. Aquí nomás.

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1: Temperatura 22 grados.
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3: 11:01.
1: Temperatura 23 grados.
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1: Hey, yole, ¿qué tal? Muy buenos días, amigos de la mejor 97.1 FM Estéreo. Gallitos, pero se encuentren de lo mejor. Y damos inicio a las 5 seguiditas de la mañana. Ya son las 11 con 10 minutillos. Tenemos 23 grados centígrados de temperatura ya en este día viernes. ¡Qué chulada! ¿Cómo te sientes? ¿La semana qué tal te pareció? ¿Pesada? ¿Relajadona? Platícanos por medio del WhatsApp al 87 17 36 18 85 o al teléfono en cabina, línea directa con nosotros al 871 71 26 95. Y bueno, viernes 9 de octubre, vamos rapidísimo a decir verdad, pero bueno, hay que agradecer, bendito Dios, todas las oportunidades que nos da día con día. Antes de seguir continuando, me presento, yo soy Víctor Morlop y te voy a estar acompañando en estas dos horitas. Vámonos con la siguiente rolita, algo alegre, ¿no? Es viernes, hay que pedir algo que nos haga sentir felices, algo que nos haga sentir en sintonía. Es un viernes nubladito, un viernes sabroso, a decir verdad, así que, pues algo que te haga sentir similar. Esto es con El Coyote, tiene por nombre Besitos en el Cuello. ¡Hagas qué! 22 grados centígrados.

0: 11, 17, 22 grados centígrados. Vamos al siguiente corte comercial.
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0: Ya son las 11:19. Regresamos del corte comercial. 22 grados centígrados son los que nos están acompañando el día de hoy. Oye, está raro el clima, ¿no? Está rico, está sabroso, pero, o sea, se siente cierta humedad, o no lo sé. Ahorita estoy estornude y estornude. ¿Te pasa igual? Como que de repente así cae la alergia, ¿no? ¿Qué te iba a comentar? Provecho para toda la bandita que apenas está almorzando, echando un taquito. Platícanos qué es lo que estás almorzando por medio del WhatsApp al 8717361885. Aprovechando que es un día nublado, creo que esta canción va muy ad hoc con las vibras del mismo. Así que es con la bandononona, clave nueva. Max Peraza, claro que sí. ¿Cuál? Adiós, lo disfrutas aquí nomás.

0: 11, 23, 22 grados. Vamos al siguiente corte comercial.
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8: 11.26.
9: Temperatura, 22 grados.
10: Regresamos del corte comercial con esta bonita pieza de Pesado. Tiene por nombre Encontro. ¿Lo disfrutas? Aquí nomás.

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2: Y bueno, ya son las 11:32, tenemos 23 grados centígrados y llegó el momento de la mejor información a cargo de la reportera estrella Lili Rincón. Muy buenos días, Lili, ¿cómo estás?
3: Hola, muy buenos días, Víctor, la voz más bonita. Buenos días a todo nuestro auditorio, qué gusto saludarte y a todos nuestros amigos radioescuchas. Y sí, está el clima, así como tú decías, medio extraño, medio nublado, medio húmedo, medio bochornoso. Bueno, se supone que hoy va a llover, se supone.
4: Híjole, ay, ojalá y no muy fuerte, nada más que refresque, ¿no? Porque, oh, ¿cómo se pone la ciudad nada más con tres chispitas? No, hombre, no.
3: No, no, pues ojalá que llueva bonito, así, despacito, muy despacito, como dice la canción.
4: Sí,
3: oye, pues déjame, dime.
4: Que dan ganas así como que de brisita nada más, ¿no? Pararte así en el balcón y cuando empieza a oler así a tierrita mojada y pura brisa así finita.
3: Ah, ándale, rico, sabroso. Oye, pues déjame te platico que desde la noche del jueves trabajadores del Instituto Mexicano del Seguro Social mantienen tomadas las instalaciones del sindicato de la institución. No están de acuerdo con el aumento salarial de 2.9%, piden el 10%. Y pues mencionan que tienen problemas en cuanto a insumos, en cuanto a medicinas, que la carga de trabajo es alta, nos decía una médico cirujano, que en 6 horas y media tiene que atender 20 pacientes. Y también pues están convocando a una marcha pacífica que va a salir precisamente de las oficinas del sindicato hoy a las 3:30 de la tarde, para que lo tomen en cuenta nuestros amigos radioescuchas, mi querido Víctor.
4: Claro que sí, oye, pues qué onda también con eso del aumento salarial, o sea, pues que sí, o sea, al fin de cuentas es un trabajo que se tiene que remunerar de alguna manera, así que, pues sí, esperemos y se les haga.
3: Pues sí, porque finalmente sí atienden a muchísima gente, claro. Y habrá quien diga, no, pues que los atienden mal y que esto y que el otro, pero si son poquitos y tienen que atender mucha gente en poco tiempo, no es que no quieran, yo supongo, sino pues que ¿cómo le haces? ¿Cómo le haces? Si no hay medicamento, ¿cómo le haces? Si no hay insumos, ¿cómo le haces? O sea, muchas veces hacen milagros, la verdad.
4: Así es.
3: Pero ya sabes, sí, más información, www.noticierosdrem.com.mx, nuestra página de Facebook, Noticieros Drem.
4: Perfecto, claro que sí, Lili.
3: Gracias, ya bonito está. Día, excelente fin de semana. Ya no te enfermes con la alergia. Bye.
4: Hasta luego, un gustazo como siempre.
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1: Y ahora sí, ya las 11 con 37 minutos, 23 grados centígrados de temperatura en este preciso instante. Provechito para toda la banda que apenas está echando un taquito. Ahí platícanos en estos días nublados, ¿qué es lo que más disfrutas comer? O cuando, por ejemplo, va pasando el señor en el carrito del pan, ¿cuál es el pan que eliges? Porque eso habla mucho de una persona. Yo no confiaría en la persona que va y agarra un polvorón. No sé, nunca se me han antojado los polvorones. Ah, te creas, no. Eso ya va de cada quien, a decir verdad. Pero creo que se antojan mucho las donas para este clima. Un cafecito, imagínate, vas. Y fíjate, cuando yo estaba chiquito, me acuerdo que había una señora que siempre, siempre que pasaba el fulano del pan, lo paraba antes y nos dejaba viendo. No es mentira. Agarraba todo el pan. Todo el pan para ella. Porque también, lógicamente, el amigo anda dando vueltas en toda la colonia y va, pues, obviamente, disminuyendo lo que trae, ¿verdad? Pero sí, nos dejaba viendo, así que teníamos que campear desde una cuadra antes para que nos tocara, pues, una donita, una conchita, no sé, algo mínimo. Más ahora con estos climas. Por otro lado, sigue pidiendo tus rolitas por medio del WhatsApp al 8717361885. Oye, vamos a mandar saludos para el buen Iván y también para Raúl Rodríguez, y nos vienen sintonizando, que andan en friega desde, bueno, andan recio, acá comenta. Desde Torreón hasta Lerdo. Y vamos a poner esta rolita de Elías Medina. Tiene por nombre Maldita. Ya son las 11 con 39, 23 grados centígrados.

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14: Y bueno, ya son las 11:50. Tenemos 24 grados centígrados de temperatura en nuestra comarca lagunera. Y bueno, vamos con el siguiente audio que nos mandan por medio del WhatsApp. Ay, ay, ay. Ahí está.
15: ¿Qué onda, Víctor? Buenos días, compadre.
14: ¿Qué onda? ¿Qué ha habido? ¿Qué ha habido?
15: ¿Me puedes poner la canción Canchis Canchis de los chicos de barrio?
14: Claro que sí, cómo no, cómo no. Muy buena rola, ahorita muy ad hoc para el clima. 11:51, 24 grados y lo disfrutas aquí nomás.

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0: 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Son las 12 en punto.
1: Temperatura 24 grados.
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Y bueno, ya nos dieron las 12:06, tenemos 24 grados centígrados de temperatura en la comarca lagunera. Oye, ¿cómo te estás sintiendo el día de hoy? Porque muchas veces cuando son los días nublados puedes llegar a sentir cierta pesadez o como el hecho de, ay, sabes que no tengo ni ganas de levantarme de la cama, de marcar al trabajo y decir, sabes que es que no puedo porque tengo que tomarme un pan con café ahorita. O sea, no se puede, te lo juro. Pero mira, todo obviamente tiene una razón científica. Se llama pluviofilia, ¿sí? No te creas, espérame. Mira, cuando está nublado, obviamente no hay sol y hace que nos sintamos adormilados por la falta de melatonina que el cuerpo necesita a lo largo de todo el día, ¿no? Pero al fin de cuentas también lo que estamos hablando de la pluviofilia es el amor así como que por los días que están así lluviositos, que dan ganas de estar ahí como que entrepiernado con alguien. Y muchas veces lo triste es que no hay alguien para estar entrepiernado y solo está el café y el pan. ¿Y tú qué sueles hacer? O sea, porque también muchas veces pasa de que al fin de cuentas no te toca ir al trabajo, te toca descansar y te la pasas viendo películas y dices, no, necesito luchar contra mis instintos más así de que me quiero tirar a la cama. Porque yo no sé si te pase, pero uno se termina sintiendo como culpable al fin de cuentas, ¿no? De que cuando no haces nada, bueno, pues levántate y haz algo. No hay que castigarnos tampoco. Déjate paso el WhatsApp al 8717361885 para que vayas pidiendo tu rolita. Vámonos con esto de Son de Vainilla. Fíjate, ayer que estuvo muy chévere ahí con este Brandon igual. Estuvieron pegando las calcas, estuvo bastante bueno el ambiente. Estuvimos ahí en La Juárez y Valdés Carrillo. Si tú estuviste ahí con nosotros, platícanos cómo se te hizo. Ya son las 12:08, tenemos 24 grados centígrados.

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12: Y bueno, ya son las 12 con 20 minutos. Tenemos 25 grados centígrados. Vamos con la siguiente rolita que nos piden. Esta es Con Duelo. Fíjate también, siento que son canciones que quedan muy bien ahora con el climita. Y están comentando que también se cerró más el cielo. Así que esto es Malabares. Con Duelo 12, 21, 25 grados.

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1: 12:31, 25 grados. Regresamos del corte comercial con esto que se llama fracaso seguro.

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Y bueno, ya son las 12:37. Tenemos 26 grados centígrados de temperatura en la comarca lagunera. Saludos para Robert Lozano, también de parte de Karina Chavarría, que dice que es el amor de su vida, y viceversa, porque acaba de llamarme Robert y te dice lo mismo a ti, Karina, que eres el amor de su vida. ¡Qué bonitos! Eso es amor. Oye, vamos por otro lado, una nota de la mejor. Ya tenía rato que no dábamos una. Y es que Herencia de Grandes, el fenómeno del regional mexicano. Y es que la agrupación continúa consolidándose como uno de los más destacados de la nueva generación del regional mexicano. Y es que con una agenda de trabajo imparable y una creciente presencia en diferentes escenarios, Herencia de Grandes está demostrando que su propia propuesta musical ha llegado para quedarse. Y es que actualmente el grupo supera la cifra de 14 millones de escuchas en Spotify, mientras que su exitoso tema Ya Borracho se ha convertido en todo un fenómeno musical. Escucha bien, ha acumulado 388 millones de reproducciones en plataformas y cerca de 399 millones de visualizaciones en YouTube. ¡Qué loco, no! O sea, es una cifra exorbitante. Bueno, a este impresionante éxito se suma uno de los reconocimientos más importantes de su trayectoria, y es que Herencia de Grandes figura como finalista en 5 categorías de los Latin Billboard, colocándose entre los artistas más destacados de la música regional mexicana, reafirmando también el impacto que está teniendo en su género musical. Aprovechamos y te dejamos esto que se llama Ya Borracho, 12:38, 26 grados centígrados.

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3: Y bueno, ya son las 12:49, 26 grados centígrados. Y bueno, ya estamos prácticamente a nada de despedirnos. No hay bronca porque hasta el lunes, primeramente Dios, te esperamos igualmente de 11 a 1 de la tarde. Saludos para toda la bandita de Vulca Universidad que nos están sintonizando. Vamos con esta canción de los Bukis, tiene por nombre Sí, me recuerdas y lo disfrutas aquí nomás.

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1: Nos despedimos con esto de Natanael Cano. Tiene por nombre Sin Ti, 12:54, 26 grados.

0: 12:57, 26 grados centígrados. Vamos al siguiente corte comercial y hasta mañana. Hasta lunes.
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0: Hola, ¿qué tal? Muy buenas tardes. Mi nombre es Berta Reyes y le damos la más cordial bienvenida a este su programa Actualidades Grem. Hoy es viernes. Sí, viernes 9 de octubre de 2026, es la 1:02 p.m. Tenemos una temperatura ambiente aquí en el centro de la ciudad de Torreón de 27 grados centígrados. ¿Qué le parece el clima? ¿Está agradable? ¿Está en ciertos momentos con calorcito, verdad? Bueno, cuéntenos cómo les está gustando, si es que les está gustando el clima que estamos pues disfrutando el día de hoy, viernes. Le recordamos nuestros puntos de contacto: 871-711-0260. 871-7196-971. Esos son los teléfonos a los que nos puede marcar. Y ya mis compañeras allá en recepción de Noticieros Grem están más que listas para recibir todos sus telefonemas. Y recuerde que nuestro número WhatsApp 8717361799 ya está más que listo para seguir recibiendo todos sus reportes, todos sus comentarios, todos sus memes, aunque sea de julio. Y también todo lo que usted nos quiera mandar, ya está más que listo nuestro WhatsApp. Le reitero, por favor, si usted no ha recibido alguna respuesta, por favor ponga puntito para que se actualice. Y aquí vamos a estar dándole respuesta y seguimiento a sus reportes. Me da muchísimo gusto saludar a Vale Quiñones. ¿Cómo estás, Vale?
1: Muy contenta de estar aquí, Berta, como siempre, más el día de hoy porque es viernes. Uh-huh. Y bueno, estamos revisando toda la información para que antes de que se termine la semana, pues estemos al tanto de qué es lo que está pasando aquí en la comarca lagunera, claro, en los temas nacionales e internacionales. Entonces, ¿cómo ves si nos vamos ya a la revisión?
0: Claro que sí.

Hasta el momento, en los temas de carácter regional, la Fiscalía General del Estado de Durango confirmó la detención en flagrancia de dos adolescentes de 16 años por el delito de amenazas en el COBAED del ejido Gregorio García en Gómez Palacio. Los menores difundieron una advertencia directa contra una alumna a través de un grupo de WhatsApp, utilizando imágenes alusivas a una agresión real ocurrida recientemente en una escuela de Torreón. Ambos quedaron a disposición del Ministerio Público especializado en menores infractores para definir su situación legal. El vicefiscal en la región Laguna, Juan Francisco Ángeles Zapata, informó que se mantiene la investigación sobre las otras publicaciones e informes policiales en redes sociales. La autoridad estatal enfatizó que las amenazas reportadas hasta el momento han resultado ser falsas o tomadas a broma por los estudiantes. Sin embargo, advirtió que estas conductas conllevan estricta responsabilidad penal y consecuencias legales. A raíz de estos hechos, corporaciones de seguridad han brindado presencia preventiva en cerca de 10 instituciones educativas durante la semana, mientras que la Dirección de Seguridad Pública de Gómez Palacio ha impartido pláticas de orientación a padres y alumnos en 7 planteles de la localidad. Y en otra información, desde hace 3 años, el Sistema Municipal de Aguas y Saneamiento de Torreón no paga el suministro eléctrico a la Comisión Federal de Electricidad, así lo informó el gerente de la paramunicipal, Javier Herrera Arroyo. Comentó que el adeudo es de alrededor de 470 millones de pesos y están buscando un convenio de peso por peso para liquidar, es decir, que cubrirían la mitad. La factura mensual está entre 25 y 26 millones de pesos. En otro punto, actualmente hay 35 colectores caídos de diferentes tamaños en la ciudad de Torreón, así lo informó el gerente general del CIMAS, Javier Herrera Arroyo, quien dijo que

0: En este mes se van a dar por buenos los resultados y noticias para la ciudad de Torreón, dijo Javier Herrera Arroyo, y aseguró que tiene 2 meses y el avance es grandísimo. Yo sé que la ciudad tiene un rezago de muchos años y estamos haciendo lo posible, fue lo que expresó. En el último tema de carácter regional, usuarios del Banco del Bienestar reportaron que al tratar de ingresar a su aplicación de telefonía celular, se le solicitan datos que ya habían proporcionado, como número de tarjeta, de teléfono móvil, entre otros. Al respecto, Carla Zamora, directora regional de Bienestar en la Laguna de Coahuila, indicó que se trata de un proceso de actualización de la aplicación, por ello confirmó que se debe de ingresar la información que ahí se solicita. Mencionó que en caso de que el problema persista, se debe de remover y volver a instalar la aplicación. De no resolverse, hay que esperar a que termine el proceso de actualización. Señaló que ha recibido reportes al respecto desde hace un par de días. Y en las noticias nacionales, bueno, pues le comento que el huracán Simón deja lluvias, inundaciones y cortes de luz en Guerrero, se prevén más tormentas. La gobernadora de Guerrero, Evelyn Salgado, informó saldo blanco tras las intensas lluvias generadas por la tormenta tropical Simón. La titular de la Comisión Federal de Electricidad, Emilia Esther Calleja, informó que la empresa mantiene desplegados a 2,316 trabajadores, helicópteros y más de 1,000 vehículos para atender las afectaciones tras las precipitaciones. En otra información, la consejera jurídica de la presidencia, Luisa María Alcalde, presentó este viernes el decreto para garantizar entornos digitales seguros para niñas, niños y adolescentes, que prohíbe a las plataformas de redes sociales difundir contenidos que puedan fomentar la violencia entre menores de edad. Durante la conferencia matutina, la presidenta Claudia Sheinbaum reveló que el documento será publicado en el Diario Oficial de la Federación entre el martes y miércoles de la próxima semana. Por su parte, José Antonio Peña Merino, titular de la Agencia de Transformación Digital, explicó que el decreto contra la violencia digital se enfocará en contenidos públicos mediante algoritmos de las plataformas. Sobre los grupos de estudiantes que promueven violencia en redes sociales, la presidenta Claudia Sheinbaum enfatizó que las empresas tendrán la obligación de eliminar de inmediato dichas publicaciones y reportarlas mediante un enlace permanente con la Guardia Nacional y la Secretaría de Seguridad. En otros asuntos, la presidenta de la República, Claudia Sheinbaum, precisó que durante su encuentro con el embajador de Estados Unidos en México, Ronald Johnson, y un grupo de empresarios estadounidenses, no se abordó el proyecto de la Academia de Policía en Querétaro con apoyo de agencias norteamericanas. La mandataria explicó que el diálogo estuvo enfocado en temas del sector empresarial y adelantó que sostendrá una reunión particular con el diplomático para tratar otros asuntos de la agencia bilateral. Y en el último tema del país, la Secretaría de Seguridad Pública de Sinaloa informó que este viernes se registró otra riña al interior de uno de los módulos del centro penitenciario El Castillo, ubicado en Mazatlán, la cual dejó un saldo de al menos 2 reclusos muertos. Es importante señalar que este es el segundo altercado que ocurre en dicho penal en menos de 24 horas. Ayer se suscitó un motín en el mismo reclusorio, el cual dejó un saldo de 10 personas fallecidas, incluido un menor de edad y otras 16 heridas. Mediante un comunicado difundido en redes sociales, la Secretaría de Seguridad y Protección Ciudadana de Sinaloa indicó que la riña registrada este viernes en el penal El Castillo fue controlada gracias a un dispositivo implementado por el grupo interinstitucional, mismo que tuvo como propósito blindar seguridad a los internos. Y en las noticias del mundo, Estados Unidos emitió sanciones contra la Corte Penal Internacional este viernes y prometió paralizar las actividades de ese tribunal apenas unas horas después de que el Premio Nobel de la Paz fuera otorgado a la ex jueza Navi Pillay. Fuerte sismo de magnitud 7.7 sacude Panamá, emiten alerta de tsunami en el Pacífico Oriental. Y en la última nota internacional nos vamos hasta Brasil porque ordenan arrestar a Eduardo Bolsonaro, hermano del candidato presidencial, fue sentenciado por cabildear ante Estados Unidos. Hasta aquí el recorrido informativo. 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Yo soy Valeria Quiñones y continuamos aquí en Actualidades Grem.
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0: El pronóstico que nos envía el Sistema Meteorológico Nacional nos indica que se prevén lluvias puntuales torrenciales en Guerrero y en Michoacán, así como la presencia del huracán Simón continuará sus afectaciones en el occidente de México, y también hay canales de baja presión, así como inestabilidad atmosférica. Para nuestra comarca lagunera se espera clima algo cálido por la tarde, y el cielo estará parcialmente nublado. Va a haber algunos momentos o algunas horas donde se despejará el cielo, pero otra vez habrá nubosidad. La temperatura máxima para el día de hoy se prevé entre los 28 y los 32 grados y una mínima para mañana de los 17 a los 21. En estos momentos la temperatura ambiente aquí en el centro de la ciudad de Torreón es de 26 grados centígrados. Pues así las condiciones climatológicas para el día de hoy. Es la una tarde con 12 minutos. Es tiempo de hacer la primera pausa comercial. La cumplimos y regresamos.
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0: padres de familia de la escuela José Santos Valdés, que se ubica en la colonia San Alberto de Gómez Palacio, piden el apoyo de la autoridad correspondiente para quitar agua estancada que se encuentra en los patios de la institución educativa desde las pasadas lluvias.

0: una de la tarde con 15 minutos.
1: Manuel. Te odio.
0: 26 grados de temperatura aquí en el centro de Torreón. Seguimos en actualidades y bueno, listos ya para comenzar a dar salida a todos sus reportes y a toda su comunicación.
1: Voy a hacer un libro o voy a hacer un podcast para que diga lo que calla Berta Alicia Reyes en la actualidad.
0: Oye, estaría interesante. Yo lo escucharía, ¿eh?
1: Ah, claro. Yo, vas a estar involucrado.
0: Yo sería tu principal. Yo voy a ser el productor. Yo sería el productor. Oye, ¿por qué no?
1: ¿Qué?
0: Deberíamos armarlo, ¿eh?
1: Pues ya, desde hace mucho nos lo propusieron, ¿eh? ¿No?
0: Sí, ya sé, exactamente. Bueno, pues ya estamos aquí, por supuesto, con el gusto de saludarlos. Y pues ya, de entrarle de lleno a lo que ustedes nos dicen, mucho, mucho que revisar, como siempre. Y qué gusto saludar a David Jaramillo. David, ¿cómo andas?
2: Hola, Manuel, Bertita, ¿cómo están ustedes?
1: Hola, muy bien.
0: Bien, muy bien.
2: Oiga, sobre todo porque es fin de semana, ¿verdad?
0: Claro, claro. Hay que estar a full.
2: No, pero ¿quién le toca mañana? Mañana sí le toca a alguno de ustedes, porque la semana pasada estuvo Lili.
0: Sí, sí, pues ni hablar. Pues yo, ahora sí que, ¿cómo es la frase? No, ahora sí que al público lo que pida, ¿no?
2: Pues sí.
0: Entonces, pues sí, mañana con toda la actitud de sábado, aquí andaremos también.
1: ¿Qué? Pues, por oye, cierto, estará pues,
2: amaneces aquí sí. En actualidades y luego anocheces aquí en actualidades.
0: ¿Cómo? No te escuchamos bien, David. Otra vez.
2: Amaneces aquí en actualidades.
0: Ah, sí.
2: Y amaneces aquí en actualidades. Y ya mañana sábado, pues vuelves a cerrar semana aquí.
0: Sí, exacto, exactamente. Sí, no, temprano en contextos, luego aquí en actualidades, luego en la tarde-noche contrapunto y así. Que por cierto, mañana, nomás un paréntesis, David, porque sí, efectivamente, mañana va a estar el licenciado Gustavo Ernesto Díaz, asesor inmobiliario, por si traen dudas con respecto a ello. Él toca por lo regular los jueves. Ya hemos entrado en esta dinámica de que si un jueves se le atora, lo reponemos el sábado siguiente. Entonces, así le vamos a hacer esta semana con él. Muy bien, David, pues ¿qué onda? ¿Qué ocurre?
2: Oh, pues lo mismo, Manuel y Bertita, que nada del circuito tsunami, de las lámparas que no han dado señales de vida ahora. Me extraña.
1: Ya sé, ¿verdad? ¿Cómo ven? Oiga, y ya nos contestan en el WhatsApp de la presidencia, Atención Ciudadana, entonces no sé qué está pasando.
2: Pues es que ya se cansaron de tanto trabajar, yo creo, están asoleadas.
0: Sí, ¿verdad?
1: Ya sé.
2: Están asoleadas por tantos reportes. Tanto reporte de baches y todo, aguas negras y todo que reportamos.
1: Pues sí, pero el alumbrado es indispensable, es esencial.
2: Sí, aquí, fíjese, aquí en el circuito no es por nada, viera cómo está oscuro, parece un nido de... No, olvídese. Y luego los niños salen a jugar ahí en el parque, hay un parquecito, y luego Ajá. Los árboles están grandísimos.
1: Claro.
2: Y luego de por sí, las lámparas que están, no les miento, haga de cuenta que parece que alumbra una vela. Pero pues ya de agua nada...
1: Fíjese nomás.
2: ¿Cómo es?
1: Vale, pues mire, ya volvemos a canalizar. Voy a preguntar si a ver si me pueden dar el contacto directo del de alumbrado, pues para también él canalizarle directamente los reportes de alumbrado, ¿verdad? Entonces.
2: Sí, solamente así, a ver si nos hacen un poquito más de caso, señorita.
1: Yo creo que sí, oiga. Que no debería, ¿verdad? Si ese es el conducto, pues nos tienen que responder allí, ¿verdad? Pero pues no, hay que buscar todas las opciones para saber a quién se le puede canalizar.
2: Sí, cierto. No, pues yo se los agradezco mucho de antemano y así como yo, mucha gente tenga la seguridad que por eso recurrimos a ustedes.
1: Muchas
2: porque
1: gracias.
2: Ustedes buscan el modo de solucionar los problemas a todos los que tenemos problemas. Gracias a mi padre Dios y a su sabiduría de los dos.
1: ¿Verdad? Muchas gracias.
0: No, hombre, bueno. Pues muchas gracias, David.
2: No, pero es que sí, Manuel, es la pura verdad. Bueno, que tengan un buen fin de semana y un saludo para Sandra y para Leti y ustedes un abrazote.
1: Muchas gracias,
0: David. Igualmente.
2: Mañana te escucho primeramente.
0: Hecho. Muchísimas gracias.
1: Bye.
0: Un abrazo. Ahí está David Jaramillo. Bueno, pues vamos a insistir. A ver, pues también, ¿qué onda? Autoridades de Gómez Palacio, pues ¿qué está pasando allí? O sea, son demasiados reportes, demasiado tiempo ya.
1: Y específicamente, ¿y desde cuándo? ¿Desde cuándo?
0: Sí. Pues, por favor, autoridades de Gómez Palacio, A ver. Nos dicen acá. Pues lo de siempre, drenaje colapsado, con brote de aguas negras, calle Lacandones, Colonia Palma San Isidro, inició el 21 de agosto y a la fecha no se ha reparado. Somos varias familias afectadas, olores fétidos, riesgo de infección. Pues, claro, o sea, todo lo que conlleva estar ahí con el mugrero, ¿no? Ahí con el brote de aguas negras y toda la porquería que no tendría por qué estar en la calle, pues está en la calle. Porque pues pareciera que no hay nadie para solucionar. O pareciera que, bueno, no pareciera, es obvio que quien se supone está para solucionar están rebasadísimos, ¿no? Sí. Qué pena, ¿eh? De dar vergüenza a todo lo que está pasando en la ciudad, no de ahorita, ¿eh? O sea, esto tiene mucho tiempo. Pero qué pena que la constante sean problemas que se eternizan, que se acentúan, que no se resuelven, que se quedan allí. A mí sí me da pena ajena, ¿eh?
1: Claro.
0: La verdad. O sea, como torreonense sí me da pena. A lo mejor habrá quien no le dé pena, ¿no? Y por eso se quedan así las cosas. En fin.
1: Ay, ¿qué te digo?
0: Nos dicen acá. Perro muy agresivo, ya mordió a un niño. Siempre está en la puerta de la escuela Otilio Montaño, Colonia Las Julietas, calle Torreón. Me imagino que es de alguien que lleva a su hijo a la escuela. Mi niño ya lo correteó. Hoy me tocó ver cómo a una señora le tiraba mordidas. Por favor, es un peligro. Ya que a la entrada y salida hay muchos niños. De antemano, gracias.
1: Sí, ya lo reportamos. Y aquí, conciencia, Manuel. O sea, nosotros queremos. Bueno, es que también hay perros, hay animales, hay mascotas que así los educan y los acostumbran a que sale el dueño de la casa y hoy van con ellos. Pero si están viendo que son peligrosos, que son agresivos o que son juguetones, porque también el que sea un perro juguetón, que simplemente se le suba encima a un niño, solamente lo puede tirar y puede causar un accidente. Entonces hay más criterio.
0: Sí, así es. Ya detecté por qué estaba sonando raro aquí todo este asunto. A ver, nos dicen fuga de agua limpia, fíjate, es agua potable. Más de un mes. Más de un mes.
1: ¿Cuántos litros de agua no se han desperdiciado allí?
0: No, hombre, no quiero ni pensar, porque la verdad es que qué pena. Fuga de más de un mes. Agua limpia, agua potable. No se ha atendido. Tengo el número de reporte, pero solo dicen que pondrán presión, pero nada, y eso dicen cada vez que hablo. El agua ya ha pasado a más cuadras. Es avenida Sierra de las Novas, residencial Nazas en Torreón. En Gómez, para seguir reportando el lago de agua que hay en la escuela José Santos Valdés, calle Iglesia de Mileto. Y mira, otra fuga de agua limpia. Ya tiene varios días. Se está desperdiciando mucha agua y no atienden el llamado. Salvador Krill, casi esquina con Boulevard Constitución. Nos mandan la fotografía del reguerío de agua limpia. Pues mira, si la otra que tiene más de un mes,
1: ya sé.
0: A lo mejor han de decir, tiene pocos días, pues deja que se acumulen algunos meses a ver si. Sí. Qué pena, qué pena, de verdad.
1: Yo siempre he tenido la curiosidad de saber cuál es el protocolo. O sea, ya sé que se levantan números de reportes, pero por ejemplo, ¿tendrán algún color en específico de que, a ver, si es fuga de aguas verde y es urgente, vámonos a darle? Y en la cuadrilla que esté disponible, vámonos a repararla. ¿O cómo? ¿Cuál es el procedimiento? ¿O se juntan todas de un día y ya se programan para el día siguiente? O sea, yo entiendo que a lo mejor el drenaje pudiera esperar un poquito, pero una fuga de agua, o sea, como que
0: pues
1: la
0: sí.
1: Verdad, no entiendo.
0: Sí. No, la verdad es que no sé. De entrada, pues quiero pensar que sí hay un protocolo, ¿verdad?
1: Pues aquí han dicho muchas veces que las fugas de agua son prioridad. pero una fuga de agua que ya tiene más del mes, pues ¿cómo va
0: sí,
1: a ser prioridad?
0: Así es, sí, exacto. Uh-huh. Nos vamos a ir a la pausa en la una con 25, 27 grados temperatura aquí en el centro de Torreón. Pausa, ¿qué? ¿Sí, verdad?
1: Sí.
0: Pausa comercial.
1: Ya sé.
0: Pausa comercial y luego regresamos.
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2: reportan basura en exceso en la avenida Monterreal y Campo de los Rosales, allí por donde se encuentra el megatanque. Ya hay ratones e insectos diversos.

0: Es la 1:28. Luego de la pausa comercial, ya estamos aquí de regreso. 27 grados temperatura. Bueno, ya Valeria en el recorrido comentaba también esta información. Porque, a ver, habló Javier Herrera, gerente de Cimas. Obviamente se le preguntó de todo porque ya tenía mucho tiempo sin aparecer públicamente. Entonces, a ver, pues vamos por partes. Insisto, algunos temas ya los tocó Valeria en el recorrido. Desde hace 3 años, el Cimas no le paga a Comisión Federal de Electricidad. El adeudo es de alrededor de 470 millones de pesos. Están buscando un convenio de peso por peso para liquidar. O sea, cubrirían la mitad. La factura mensual está entre 25 y 26 millones de pesos. Esta semana escuchábamos a Gabriel Riestra, gerente, director general de Cuencas Centrales del Norte de Conagua, donde decía que el Cimas les debe a ellos, a Conagua, más de 300 millones de pesos y que les habían propuesto ahí una forma de liquidar a plazos, de modo que Torreón fuera elegible para bolsas federales de proyectos de obra de infraestructura hidráulica. Pero pues no, Cimas descartó tomar esta oferta de la Conagua luego de que la Comisión Nacional del Agua propuso al Cimas pagar solamente 93 millones de pesos de los 300 que les adeuda. El gerente general de Cimas, Javier Herrera, indicó que siguen en negociaciones, pero que no sería conveniente debido a que deben cumplir una serie de condiciones. La propuesta es empezar a pagar el trimestre que le corresponde a Cimas para ir al corriente y tratar de lograr un peso por peso en la deuda que viene de tiempo atrás. O sea, igual que con la SFE, también la de Conagua, peso por peso. Lo que dijo es, estamos listos para pagar en el mes de octubre el trimestre que le corresponde a esta administración. De lo contrario, tendrían que cubrir 3 o 4 millones de pesos mensuales, un anticipo de 20 millones y cada trimestre que se factura de manera actual, que son 9 millones de pesos. Explicó que no se venían pagando de manera trimestral los derechos de extracción de agua. Pues, no, pues imagínate. Otro tema es que actualmente hay 35 colectores caídos de diferentes tamaños en Torreón. Dijo que se han atendido 20, esto con relación a las quejas ciudadanas sobre drenajes tapados que abundan y que seguimos recibiendo aquí por decenas todos los días. La zona más afectada es el suroriente de la ciudad. O sea, la más afectada.
1: Ajá.
0: Porque evidentemente no es la única afectada. Por todas partes hay este problema. Los problemas, dijo, se van resolviendo con el cambio de motores en la planta tratadora de aguas residuales y de los cárcamos. En este mes se van a dar muy buenos resultados y muy buenas noticias para la ciudad de Torreón. Ojalá, porque ¿cuánto tiempo la ciudadanía ha esperado una buena noticia en estos temas?
1: Siempre.
0: Tengo 2 meses y el avance es grandísimo. Yo sé que la ciudad tiene un rezago de muchos años y estamos haciendo lo posible, fue lo que aseguró. Sí, a ver, declaraciones, ha habido mucho, llamados a la paciencia, llamados a la confianza, ha habido muchos. Pues la ciudadanía va a tener esa confianza si se empiezan a ver los resultados. O sea, con los resultados, con ver que se solucionan los problemas, que la fuga ya se tapó y no se tardaron, que ya no hay ese brote de aguas negras por el drenaje tapado, que los reportes, que insisto, son por decenas todos los días, empiezan a disminuir, que se vea que anda la cuadrilla, que se ve. Así es como la confianza ciudadana estará.
1: Claro. Sí,
0: o sea, es que es demasiado tiempo.
1: Sí, no,
0: son años. Años. Y sí, se entiende. Si son años de problemáticas, no se puede resolver en pocos meses.
1: Pero deberían haber empezado desde hace mucho.
0: Sí, sí, sí, sí, ¿verdad? Sí, pues sí, pues sí. En fin. Ay, okay. ¿Qué más tienes por ahí, Berta?
1: Pues tenemos más reportes, pero necesitamos una pausa o porque...
0: Es muy temprano,
1: Oye, pero hay comentarios, Bueno, espérame, es que me están reportando.
0: Bueno, vamos a darle, a ver.
1: Que si no me distraigo.
0: ¿Acaso por ese adeudo la CFE hace cortes en las bombas?
1: Manuel, cuando estabas dando la nota, y desde que la leyó, vale, yo pensé lo mismo. Perdón, pues sí, por ser mal pensada.
0: Buenas tardes, para reportarles que aún sigue el problema de drenaje. Ya no se aguanta el olor. ¿Se podría volver a insistir en el reporte, por favor? Es calle Heriberto Jara y avenida Francisco Ayala.
1: Sí, claro que sí.
0: Los de Cimas trabajan por reportes que les dan a cada cuadrilla, y aunque pasen por donde hay una fuga, no la reparan si ellos no la traen en su lista de reportes. Sí. Porque si la reportan ellos, aunque sea su ruta, si no la traen, no la relan. Sí, eso es lo que se sabe.
1: Ajá. Uh-huh. Sí, porque se supone que nada más les dan el material para los reportes que traen ellos para su ruta, ¿no?
0: Sí,
1: o sea,
0: sí,
1: eso sí nos
0: sí,
1: queda claro.
0: Sí, pero sí, sí, eso lo hemos sabido toda la vida ha sido así.
1: Sí, pero por ejemplo, para agendar un reporte, ¿qué criterios siguen? Y más cuando es uno de fuga de agua.
0: Claro. ¿Verdad? Acá para Villa de la Joya, en Circuito del Brazalete, hay una fuga de agua potable. Ya fue reportada ahí por los vecinos, pero no han hecho caso. Ya tenemos como 2 meses con esa fuga. Sigo molestando por el mismo problema de drenaje. Pero me dicen los vecinos que ese registro viene de la parte de atrás del fraccionamiento. Lo divide la barda, Circuito Santa María en Villas Las Misiones. Esto es en Gómez. A ver. De la Eduardo Guerra también nos siguen enviando mensajes de lo mismo, de los drenajes tapados que hay ahí. Es que por dónde no, claro. Insisto, por dónde no.
1: Y hay algunas ocasiones en que a lo mejor no se ve muy, muy grave en un cierto lugar, pero resulta que la alcantarilla de otra calle aledaña a otras situaciones es donde está brotando todo.
0: Sí, sí, sí.
1: Porque así es. También depende mucho de qué tan alta esté una calle de otras, si otras están bajas, en fin, varias cosas, ¿no?
0: Sí, así es. vamos a la pausa. Uh-huh. Comercial, es la 1:35, 27 grados temperatura. Regresaremos enseguida con más.
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8: vecinos de la colonia Aviación solicitan al departamento de limpieza retirar basura que se encuentra en la calzada Rovirosa Way hasta la Ecuador. Todo esto en la confluencia de la Calzada México, por donde se encuentra el Banco del Bienestar y la bodega de Conasur.

0: La 1:37, 27 grados temperatura aquí en el centro de Torreón. Seguimos, regresamos de la pausa comercial y seguimos con más aquí en Actualidades.
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0: Bueno, a ver, para relajarnos y ponernos en otro mood, que buena falta hace, nos da gusto recibir aquí a Guillermo Martínez Ávila, director de turismo de Torreón, para hablar de los próximos eventos y actividades. De uno de ellos ya habíamos hablado, con lo del Festival del Pan Francés y todo ello. Memo, bienvenido, ¿cómo estás?
2: Buenas tardes.
3: Buenas tardes, gracias por la invitación, Berta y Manuel, y con gusto de estar aquí con ustedes.
0: No, hombre, pues a ver, coméntanos, ¿qué viene de eventos y actividades?
3: Pues mira, muy contentos y mencionarles que, como bien lo comentaste, ya habíamos platicado un poquito de lo que ya el próximo viernes de hoy en 8 días estaremos presentando y llevando a cabo lo que es el tercer Festival del Pan Francés, que la verdad digo... decirlo que es un evento para toda la ciudadanía, para toda la región, para toda la comarca lagunera, y el cual creo que la gente se ha identificado y que también
0: 100%.
3: Se ha sumado, que esto es algo muy muy importante y muy interesante, sí. Porque también mencionar que para el alcalde es muy importante el que se realicen este tipo de eventos, de actividades, en donde pues donde resalta precisamente muchas cosas de nuestras tradiciones. Obviamente el pan francés nos une, pero que también el pan francés se identifica pues con todos los estratos sociales, que es algo que yo digo,
0: totalmente.
3: Es el producto democrático o más democrático que existe.
4: Que tenemos, claro.
0: Yo creo que sí. Oye, la vez pasada que viniste, que lo estuvimos platicando, se quedó el tema.
3: Claro.
0: O sea, la gente se enganchó, ya el resto del programa fue de leer comentarios de cómo consumen el pan francés y todo. Y no solamente el resto de ese programa, al día siguiente también.
3: Qué bueno.
0: Y sí. Todavía 2 días después, gente nos compartía. Es que sí, efectivamente, pues es una joya de la gastronomía lagunera. Era, ¿no? Habrá quien diga, ¿qué tanto rivaliza con la gordita de chicharrón prensado? No sabemos, pero son joyas gastronómicas, ¿no?
3: Exacto.
0: Entonces, disfrutemos cada una de ellas.
4: ¿Un lonche de chicharrón prensado?
0: Pues sí, sí hay. O sea, ¿se puede combinar un lonche de chicharrón prensado en pan francés?
4: Así.
0: ¡Qué delicia! No.
3: Pues fíjate que también son parte de las variantes y de las bondades que tiene este producto turístico gastronómico.
4: Te lo puedes comer como quieras.
3: Vamos a tener presencia de gente que también va a elaborar, pues imagínate, ya se antoja,
4: sí,
3: como los tradicionales molletes, pero también imagínate, se puede poner mantequilla con cajeta, que va a haber señoras que se van a presentar también haciendo estas degustaciones.
0: Órale, qué bien.
3: El pan con cajeta y mantequilla, que es muy bueno, pero también pues va a haber... El pan francés se puede, pues obviamente el de carnitas es el lonche más de los más famosos, con aguacate, con queso, va a haber con mortadela, pero también pues hay lonches con barbacoa y el año pasado tuvimos lonches con reliquia.
4: Ah, eso sí, wow.
3: Que también parece que no, pero digo, ha tenido aceptación, sí. Entonces es de este tipo de bondades que tiene este producto y que te digo, nos une, pues es muy importante también para que la gente pues se siga sumando y que sobre todo que participe y que asista este viernes 16 de octubre ahí en la Plaza Mayor, ¿no?
0: Sí, totalmente. 16 de octubre en la plaza. ¿A qué hora, Memo?
3: A partir de las 5 de la tarde, y comentarle rápidamente la cartelera.
4: Sí.
3: Empezamos con un show infantil, y que en este show infantil también tenemos patrocinadores muy interesantes, donde uno de ellos va a estar regalando 1,000 paletas para los primeros 1,000 niños.
0: Okay,
3: que esto, pues bueno, también es como lo hacemos, que toda la familia participe. Sí. Pero después del show infantil también tendremos 2 grupos musicales en los que pues estarán amenizando, y que termina a las 9 de la noche, va a empezar lo que amenizará Cumbia Kings, que es un grupo que tiene varios años sin venir, pero que sabemos que tiene muchos seguidores. Pero en ese inter, alrededor de las 7:30, estaremos por ahí con una rifa de regalos para los asistentes, que hacerles mención que los boletos los estarán regalando o intercambiando nuestros amigos de Canaimpa, en un puesto que va a estar ahí, y también nuestros amigos loncheros que estarán instalados, estarán entregando la compra de un lonche, van a estar regalando boletos que entrarán en una rifa, en una tómbola, y donde hay pues desde pantallas, bicicletas y diferentes regalos que también nuestros patrocinadores estarán por ahí haciendo esta ¿cómo se llama? Estos regalos, ¿no?
0: Órale, muy bien, pues genial, ahí está entonces la actividad. ¿Hay alguna otra, Memo, en el calendario hay más eventos?
3: También fíjate que por ahí ya se vienen lo que son las fiestas de Cristo Rey, donde pues año con año, tanto la Canirac en conjunto con el Cristo de las Noas, Se lleva a cabo y donde la dirección de turismo se suma, obviamente, hasta participamos con un equipo que realiza una reliquia y que, bueno, esta también año con año, si no estoy mal, es la séptima o la octava edición y en donde realmente la gente también ya la espera siempre esta mega reliquia y que año con año, bueno, pues siempre también tratamos de que gente participe, más gente, es decir, se ha incorporado en los últimos años lo que son los ejidos. ¿Por qué? Pues porque forman parte de esa tradición, y los ejidos aparte también, digo, no que las universidades participan y así como la dirección de turismo, pero creo que los ejidos tienen cocineras que guardan o que siguen una tradición en cuanto a ver cómo es la cocción, ¿no?
0: Sí, de acuerdo. Sí, tiene algo muy particular la comida rural, ¿no? O sea, pues de ahí vienen muchas de las tradiciones a fin de cuentas, ¿no? Muy bien, Memo, pues algo más que
3: sí, bueno, también informar, decirles y compartirles que también el 30 de octubre participamos en conjunto con lo que es el DIF de Torreón y el IMSS, el Instituto Municipal de Cultura, en donde se lleva a cabo el tradicional desfile del Día de Muertos y que este desfile del año pasado, digo, esta es la quinta edición, pero que nosotros en la Dirección de Turismo nos sumamos y también participamos obviamente con, pues, ir caracterizados de catrinas o de catrinos y después... Entonces, entonces nosotros participamos, pero también ponemos ahí un photo opportunity para hacer una activación. Ajá. Y que bueno, que el año pasado hablaban de un buen número de asistentes, pero también de participantes, y en este desfile pues también hay premios a los que vayan mejor caracterizados. Y obviamente pues hay jueces y todo para que vean o que den el veredicto de quién es el ganador.
4: ¿Y ya tiene el recorrido del desfile o cómo, cuál va a ser la mecánica?
3: Sí, bueno, el desfile... tengo entendido que va a ser una variante, pero va a ser de la Colón hacia la Plaza Mayor, porque también, bueno, hablábamos de eso, de en la dinámica hay vestuarios o que traen algo de peso.
4: Para, muy ostentoso, porque, ¿no?
3: Sí, porque realmente hay unos que traen como un velo muy largo y también...
4: Una cauda.
3: Sí, entonces son dinámicas que luego de repente no están dentro de la operatividad, pero que va a ser ahí ese desfile desde la Colón hacia Plaza Mayor. Órale. Y que bueno, pues también invitarlos a toda la gente para que se sumen, ¿no?
0: Sí, por supuesto. Pues sí hay agenda, por supuesto, claro, que hay agenda, ¿no?
3: Claro que sí.
0: Muy bien, entonces para que aprovechen y para que disfruten y para que asistan y la pasemos bien también, que es sumamente importante.
4: Claro.
0: Pues Memo, muchísimas gracias.
3: Al contrario, gracias a ustedes siempre por la invitación.
0: Gracias, es Guillermo Martínez Ávila, director de turismo de Torreón. ¿Tenemos pausa comercial o no, Jesús? ¿Sí? Bueno, entonces vamos a la pausa comercial, una con 45, 27 grados, ya volvemos.
3: Excelente.
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0: Una de la tarde con 48 minutos de regreso del corte comercial, 27 grados temperatura. A ver, desde anoche, trabajadores del IMSS mantienen tomadas las instalaciones del sindicato, ya que no están de acuerdo con el aumento salarial del 2.9% porque piden el 10%. Aclararon que no hay paro de labores. En las movilizaciones participa personal que no está en turno. Daniela García, que es cirujana del Hospital 18 en Torreón, mencionó que también enfrentan situaciones que se vienen arrastrando desde hace tiempo, como falta de insumos y de medicamentos, además de la carga de trabajo. Por ejemplo, ella llega a atender 20 pacientes en apenas 6 horas y media. Cabe mencionar que los trabajadores de las clínicas 16, 71 y 18 del IMSS bloquearon el Boulevard Revolución por media hora anoche como parte de la protesta. El sindicato está ahí en la Hidalgo y Siglo de Torreón. Vamos a escuchar a Daniela García Ortiz, cirujana del Hospital 18 del IMSS aquí en Torreón.
1: Me gustaría aclarar que esta manifestación no es una huelga. En Torreón, Coahuila, ningún hospital está cerrado. Se están dando todas las atenciones debidas a todos los pacientes. Esta protesta es en llamado a nuestro sindicato para que nos apoye para poder lograr beneficios económicos adecuados, así como el hecho de que se esclarezcan las modificaciones que se han realizado a los estatutos sindicales.
2: Entonces, ahorita, digamos, están aquí los médicos, enfermeras que no están trabajando, o sea, los
1: así
2: que
1: es.
2: Ya salieron.
1: Así es, ajá. Sí. Por ejemplo, ya ahorita a las 2 de la tarde entro a mi jornada laboral normal. Ninguno de los que estamos aquí estamos en horario laboral. Estamos en representación de nuestros compañeros que están trabajando.
2: ¿Cómo se sienten ustedes como trabajadores? ¿Cuál es su sentir? ¿Cuál es...?
1: Bueno, pues es una sensación de injusticia, de agotamiento. Nosotros pues consideramos que nuestro trabajo es sumamente importante como para estar con estas dificultades económicas, necesitar más de un trabajo para poder sostenernos. Nuestro trabajo requiere, además de pues nuestra presencia en el momento, tenemos que continuar estudiando, tenemos que continuar preparándonos para mejorar la calidad de atención a nuestros pacientes. Entonces nos sentimos abandonados, nos sentimos desesperanzados de esta situación, y por eso hemos decidido tomar esta postura para devolver la esperanza a las personas que dependen de este sindicato.
2: La carga laboral que ustedes sufren es muy alta.
1: La carga laboral es muy alta, incluso podría decirle que en los últimos 2 años, hablo obviamente a nivel de mi percepción, no estoy hablando de niveles estadísticos oficiales, sino la carga laboral ha aumentado muchísimo. Yo, por ejemplo, suelo llegar a tener que atender aproximadamente a 20 pacientes en una jornada de 6 horas y media. Si hacemos números, obviamente, pues no alcanza para poder atenderlos adecuadamente.
2: Doctora, ayer bloquearon el Revolución, ¿verdad? ¿El Boulevard Revolución?
1: Sí, se hizo una manifestación pequeña, corta, no se bloqueó por mucho tiempo las calles.
2: ¿Como media hora?
1: Aproximadamente, tomando en cuenta el tiempo que estuvimos en organización y demás, pero sí, se respetó pues la vialidad y demás.
2: ¿Hasta qué horas van a estar aquí o hasta cuándo van a estar aquí?
1: Bueno, en este momento estamos atendiendo a lo que resulten las manifestaciones que se están dando en Ciudad de México. Por lo pronto, nuestras indicaciones son tomar el sindicato por aproximadamente 24 horas. Dependerá de lo que consigamos y si logramos negociar con la empresa.
2: ¿Y de la salida de Olivas? ¿Quién es Olivas? ¿Por qué?
1: El secretario general a nivel nacional del sindicato, Olivares. Ajá. Pues queremos su renuncia debido a que ha traicionado a la base trabajadora, a pesar de que pues es a quien representa.
0: Bueno, ahí lo que señaló la doctora Daniela García Ortiz, cirujana del Hospital 18 del IMSS en Torreón, sobre lo que está ocurriendo con estas manifestaciones que han hecho, con esta toma de las instalaciones del sindicato. Pues sí, es que, a ver, ha habido desde hace tiempo pues serios problemas que han repercutido, obvio, pues en la calidad de la atención y del servicio, ¿no? Bueno, pues así las cosas. Seguiremos atentos, por supuesto, a esta información. Ya nos estamos yendo. Oye, es que, pues mira, siempre este tema del pan francés. El pan francés es un manjar de los dioses, nos dicen acá.
3: Totalmente de acuerdo.
0: Acá nos cuentan esto. Una vez en un juego del Santos contra América, llegaron chilangos allá afuera a comer tortas, según ellos, y se quedaron chivas con el pan francés. Qué ironía. Los de América se quedaron chivas. Aquí tenemos un americanista, el señor Jesús Villarreal. Oye, hay mucho americanista en todas partes. Aquí muchísimo. Con nosotros en Grema hay varios.
2: Yo era americanista de chiquita.
0: ¿Qué?
2: Sí, no sabías. Pero yo era, déjame contarte, yo era americanista porque a mí me gustaba mucho el grupo Parchís, y Parchís cantaba un himno de la América, y por eso. Y después dije yo, ¿qué te pasa, Berta Liceña? Ya no. Fui inteligente.
0: Bueno, no me sorprende.
2: Ay, no me sorprende. Ya sé empezar otro capítulo para mi podcast.
0: Es que tú cambias de equipo como quien cambia de calcetines, diría.
2: No. Algo que me distingue es que soy muy constante en mis gustos.
0: Ok. Bueno.
2: Yo soy muy visual.
0: ¿Le has ido a los Titanes de Tennessee?
2: Ah, bueno, sí.
0: A los Bengalíes de Cincinnati.
2: No, ellos no les voy.
0: Y ahora los Cuervos. Y luego le ibas al América y ahora al Santos. Y luego después ya no le vas al Santos, pero luego otra vez sí.
2: Bueno, al Santos siempre le voy a ir. O sea, el que yo los critique por maletas, por cuando andan mal, esa es otra cosa. Pero siempre es el Santos de mis amores. Yo concuerdo con Chuy Aranzabal, que dice que él no entiende cómo.
0: Saludos a Chuy.
2: Una persona de Torreón no le puede ir al Santos, o sea, o una persona que vive en cierto lugar no le puede ir al equipo de donde es.
0: Sí, a mí también eso se me hace como que raro, pero
2: sí, pero bueno, lo entiendes.
0: También
2: lo,
0: se entiende, lo aceptas, también ¿no? se entiende. Bueno, termino el comentario, que los del América sí, se quedaron chivas con el pan francés. Y ya cuando salieron del juego, llegaron con un lonchero, y no les miento, se llevaron como 20 panes franceses. Porque les gustó mucho y que allá no lo encuentran en ningún lado.
2: Claro.
0: Iban bien volados con sus panes franceses hasta la Ciudad de México. Pues órale,
2: se exporta.
0: Pero luego también lo que hemos platicado, algo hay en la preparación del pan francés que luego no en todas las panaderías en otros sitios del país les pega, porque como que no sabe exactamente igual.
2: No.
0: Algo tiene el aire aquí, la atmósfera de Torreón que...
2: El agua.
0: Sí, y lo que nos decía Pedro Ávila de Canaimpa, que si le pones piedra del río Nazas al horno por abajo, eso influye en el sabor característico. Entonces, pues sí, se entiende. Bueno, ya nos vamos a la 1:56, 27 grados. Berta Reyes, gracias.
2: De nada, nos escuchamos después.
0: Jesús Villarreal en los controles, gracias a ustedes por estar. Soy Manuel Cerrato. Los espero en Contrapunto a las 6 por Globo 91.1 FM. Y aquí en Actualidades mañana a la 1. Que la pasen increíble.
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0: Paridad sí, autoritarismos no. La Suprema Corte de Justicia de la Nación tomó una decisión relevante para la democracia mexicana al invalidar las normas de Durango y San Luis Potosí que obligaban a los partidos a alternar automáticamente el género de sus candidaturas a la gubernatura. El asunto puede parecer a primera vista un retroceso en materia de igualdad política, pero no lo es. La Corte no cuestionó el principio de paridad ni la necesidad de seguir abriendo espacios para que más mujeres accedan al poder. Lo que cuestionó fue que una ley determine, con años de anticipación y de manera prácticamente automática, qué género puede competir en una elección determinada. Durante décadas, las mujeres enfrentaron barreras evidentes para participar en condiciones de igualdad en la política mexicana. Por ello han sido necesarias cuotas, reglas de paridad y otras acciones afirmativas. Sus resultados están a la vista. Hoy México cuenta con una presencia femenina en cargos públicos que habría parecido improbable hace apenas unas décadas. Pero precisamente porque la igualdad es un valor democrático, debemos cuidar que los instrumentos utilizados para alcanzarla no terminen restringiendo otros derechos igualmente importantes, como el derecho ciudadano a ser votado o la libertad de organización de los partidos políticos. Ese parece ser el razonamiento fundamental detrás de la resolución. Una cosa es obligar a los partidos a garantizar oportunidades reales y equilibradas para mujeres y hombres, y otra distinta, establecer desde ahora que, dependiendo del género de quien compita en una elección, 6 años después determinadas personas quedarán automáticamente excluidas de la posibilidad de ser candidatas. La democracia requiere reglas para combatir desigualdades, pero también necesita competencia, pluralidad y libertad para que partidos y ciudadanos puedan tomar decisiones. En el caso particular de Durango, la Corte también respaldó las disposiciones relativas a las candidaturas comunes y la distribución de los votos entre los partidos que las integran conforme al convenio registrado previamente. Más allá de los detalles jurídicos de ambas determinaciones, queda una enseñanza importante. Construir mejores instituciones democráticas exige encontrar equilibrios. Ni la libertad política debe utilizarse como argumento para preservar desigualdades históricas, ni la búsqueda de igualdad debe llevarnos a aceptar cualquier restricción como legítima. Definitivamente, amigo radioescucha, alcanzar una democracia verdaderamente paritaria no consiste simplemente en decidir de antemano si la siguiente candidatura deberá ser de un hombre o de una mujer. El objetivo debe ser conseguir que ninguna persona encuentre cerradas las puertas de la política por razón de su género y que todas puedan competir en condiciones genuinamente equitativas. México necesita seguir avanzando en la participación política de las mujeres sin retroceder un solo paso, pero también necesita evitar soluciones automáticas que puedan terminar sustituyendo la voluntad democrática.
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¿Qué tal? Muy buenas tardes. Ya andamos por acá arrancando Norte 97, un Estéreo Gallito. Son las 2 de la tarde con un minuto en punto, la temperatura 28 grados. Les damos la más cordial bienvenida en este Gracias a Dios. Es viernes 9 de octubre. Vámonos con el poder del norte y a ella aquí nomás.

Vámonos con Besando la Cruz con Alce Norteño, aquí nomás.

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1: Muy buenas tardes, queridos amigos norteños que ya andan por acá. Bueno, pues con todos nosotros, ya comunicarse con aquí al 871-7126-971, la invitación para que, bueno, pidan sus rolitas favoritas, ya lo saben, norteña 100%. Háganlo también a través de nuestro WhatsApp, que está a su disposición, el 8717-361885. Y bueno, estamos por acá compartiéndoles la frase vespertina que dice: en este día voy a tener presente que todo se acaba, que no hay nada eterno en esta vida, ni los malos tiempos, queridos amigos. Así que vamos a tenerlo presente siempre y vamos a darle con todo en este, pues ya viernes, ya huele a fin de semana, queridos amigos. Así que bueno, pues qué mejor que despedir esta semana con la mejor de la música norteña. Así que lléguenle aquí a Norte 97.1, ya está por acá todo el equipo completo. Aquí en los controles nos acompaña Lord Jesus y aquí en la voz su amiga y servidora Gisela Zapata hasta las 4 de la tarde, llevándoles lo mejor de la música norteña. Así que ahí está la invitación, vámonos con duelo y esto que se llama Juego Peligroso.

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1: Bien, queridos amigos, nos vamos con esta canción para todos los compañeros, dice el Servicio Postal Mexicano, para el Viora, el Mil Amores, de parte de Tito Javier Becerra Arroyo, que nos pide con pesado esto que se llama Rezaré.

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13: 2:21 p.m. Y bueno, ya estamos de regreso después de este corte comercial porque tenemos complacencias y las primeras de esta tarde de viernes. Y bueno, pues por acá tenemos ya mensaje de audio. Vamos a ver de quién se trata. Buenas tardes.
14: Gisela, buenas tardes.
13: ¿Qué tal?
14: A ver si nos puedes complacer con una canción de Ramón Ayala.
13: Ok.
14: Enséñame a olvidar.
13: Ándale.
14: Pues saludos para Pollo el Temerario. Ajá. El Zurdo y el Güero. Muy gracias bien. Y bonito fin de semana.
13: Igualmente para todos ustedes y con gusto aquí los complacemos. Que la disfruten.

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8: 2:29. Regresamos aquí en Norte 97.1. Muchísimas gracias. Y bueno, nos vamos con esta rolita que ya está por acá sonando. Se la vamos a dedicar por acá para la familia López Venegas, de parte de David López Llanes. Ahí les va con los Talavera Brothers. Sentimiento de dolor.

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1: Vámonos con esta rolita que le dedicamos a los trabajadores del establo El Campanario y andan bien chambeadores, de parte de Luis Catarino. Ahí les va con nada más y nada menos que Mundo Miranda y Piensa Morena.

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1: 2:36, temperatura 28 grados centígrados, queridos amigos. 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Ya tenemos por acá al señorón Chalino Sánchez, que nos viene a interpretar Prenda del Alma, dedicada para Vero, de parte de Juan. Aquí nomás.

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1: Oigan, pues nos vamos con esta rolita que viene a continuación y ya está por acá sonando en estos momentos. Con saludos para nuestro buen amigo Jersey Martínez y para todo el fraccionamiento San Pedro, allá en Ciudad Lerdo, Durango. Gracias por acompañarnos.

0: regresamos después de este corte comercial.
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9: Recuerden que si quieren rolitas, marquen el 871-7126-971. También pídanlas a través de nuestro WhatsApp al 8717-361885. Ya lo saben, el mensaje de audio lleva mano para las complacencias. Y por acá tenemos este que tenemos aquí a continuación. Vamos a ver de quién se trata. Buenas tardes.
10: Buenas tardes, Gisela. Bendecido viernes, inicio de fin de semana. ¿Me puedes complacer, por favor, con la canción de Los Invasores de Nuevo León? ¿La sigues dando? Saludos.
9: Con todo gusto, ahí te va tu rolita, que la disfrutes aquí nomás.

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8: 2:59, temperatura 29 grados, ya estamos de regreso después de este corte comercial. Y bueno, pues con esta canción saludamos a Juan Carlos Chávez García, que por acá nos solicita con Tigres del Norte esto que se llama Carta Abierta.

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1: Bien, pues saludamos en esta tarde a la señora Mari de allá de Lerdo con esta canción que viene a continuación con los rancheritos del Topo Chico, Al pie de un árbol.

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1: Vámonos con la Norte Nota en esta tarde de viernes. Es Herencia de Grandes, que los vamos a tener a continuación con el tema Ya Borracho. Por cierto, que el grupo continúa consolidándose como uno de los más destacados de la nueva generación del regional mexicano. Con una agenda de trabajo imparable y una creciente presencia en diferentes escenarios, Herencia de Grandes está demostrando que su propuesta musical ha llegado para quedarse. Actualmente el grupo supera la cifra de 14 millones de escuchas en Spotify, mientras que su exitoso tema Ya Borracho, que es la que vamos a escuchar a continuación, se ha convertido en todo un fenómeno musical, acumulando 388 millones de reproducciones en plataformas y cerca de 399 millones de visualizaciones en YouTube. A este impresionante éxito se suma uno de los reconocimientos pues más importantes de su trayectoria. Herencia de Grandes figura como finalista en 5 categorías de los Latin Billboard, colocándose entre los artistas más destacados de la música regional y reafirmando el impacto que está teniendo en su género musical. Bueno, pues vamos a escucharlos en esta tarde, precisamente a este fenómeno que apenas comienza, que es Herencia de Grandes, que está decidido a seguir dejando huella. Es Ya Borracho, aquí nomás.

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1: Oigan, pues nos vamos con esta rolita que está por acá sonando ya en estos momentos. Está, le vamos a mandar unos saludos por acá a Vicente Cázares, que nos pide con Cadetes de Linares, Un Viejo Amor.

Vámonos con esta rolita que ya está por acá sonando. Nos vamos con más complacencias para todos ustedes que por acá nos acompañan en esta bonita tarde. Y bueno, pues viene a continuación Alce Norteño con ¿Por qué me hace sufrir? Aquí nomás.

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1: Vámonos con esta canción especialmente para Benita Galaviz, que mañana cumple años. Muchas felicidades de parte de su hija Lupita Galaviz, que la quiere mucho y que siga cumpliendo muchísimos años más. Con Pesado, Mi Primer Amor, aquí nomás. Mi primer amor.

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4: Ya volvimos después de este corte comercial y bueno, pues nos vamos con más mensajes de audio que por acá nos están haciendo el favor de hacernos llegar al 8717-361885. Vamos a ver de quién se trata. Muy buenas tardes.
16: Hola Gisela, buenas tardes. Feliz inicio de semana. A ver si nos puedes poner la canción No Lo Vas a Creer, de Ramón Ayala. Ajá. Saludo para todos los locatarios de Mercado Juárez. ¡Ánimo!
4: Claro que sí, para todos ustedes, ahí les va con mucho cariño esta canción de Ramón Ayala, aquí nomás.

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6: Ya volvimos, queridos amigos norteños. Vámonos con Intocable y llévame en tu viaje aquí nomás.

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1: 3 de la tarde con 34 minutos. Saludos para Manuel Sánchez, que por acá nos está solicitando algo de Carlos y José. También para la banda de los guapos de Vulco Universidad. Ahí les va con Carlos y José, precisamente, Amores Fingidos, aquí nomás.

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1: Ya a las 3 de la tarde con 37 minutos, vámonos con más Norte Notas en esta tarde de viernes. Ahora será de Grupo Frontera que los vamos a escuchar con el tema Le va a doler. Y bueno, pues lo que comenzó como una sola fecha se ha convertido en una celebración de tres noches. Así es, después de agotar sus dos primeras funciones en la Arena Monterrey, Grupo Frontera anunciará una tercera y última presentación para el próximo 18 de diciembre, extendiendo al gran cierre de su triste pero bien caón tour. La nueva función responde al respaldo del público desde pues el inicio de la venta. Más de 15,000 boletos para el concierto del 17 de diciembre se vendieron en apenas 30 minutos, dando paso a una segunda fecha para el 16 de diciembre que también se les agotó. Ahora Grupo Frontera suma una última noche para que pues más seguidores puedan acompañarlos en esta despedida de esta etapa, diseñado como una experiencia pues especial para el cierre de la gira. El formato 360 ubica el grupo ahí en el centro de la Arena Monterrey y bueno, acercará al espectáculo a todos los espacios del recinto. Durante las tres noches, Grupo Frontera repasará las canciones que han acompañado su recorrido y los éxitos que han definido su conexión con el público. Tres funciones consecutivas, un escenario 360 y una última oportunidad para celebrar junto a su público el recorrido de una gira que pues llevó al grupo a una nueva dimensión internacional. Los boletos para esta tercera y última función ya disponibles, ya en Superboletos, así que apúrense rápidamente. Vamos a escucharlos en esta tarde con Le va a doler aquí nomás Frontera en Norte 97.1 Estéreo Gallito. Sí.

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1: Vámonos con más rolitas para todos ustedes que nos siguen acompañando en esta tan bonita tarde. Les agradecemos el favor de su atención. Y bueno, pues nos vamos con la siguiente canción que ya está por acá sonando. Es a cargo nada más ni nada menos que de los Huracanes del Norte. Y esto que se llama Como Tú No Hay Dos, aquí nomás.

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7: Ya de regreso, después de este corte comercial, 10 minutos, nos separan de las 4 de la tarde, ya a las 3:50, temperatura 30 grados. Y bueno, vamos a mandar por acá saluditos para nuestro amigo Héctor Eduardo Villanueva Álvarez, que por acá nos está saludando a través de Facebook. También le mandamos unos saludos a la familia Salas López de Viesca, Pueblo Mágico. Por ahí nos solicitaron Rosita de Olivo con Tigres del Norte. Espero que la hayan disfrutado. También saludos para Carla, que está haciendo hamburguesitas, a su esposo Pablito, alias el Tata, allá en Baltimore. También ya los complacimos con Huracanes. Saludos por acá para Byron López y Oscar Moreno, de parte de Ruth Mireles. Que tengan una bonita tarde. Y bueno, la siguiente rulita se la vamos a dedicar aquí a la racita de Lonche César, que en esta tarde por acá nos acompañan. Ahí les va con Birlan García, Mi Entorno Aquí Nomás.

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1: Con eso nos despedimos con los últimos saludos a la Ruta 67 de Pasa, en especial al soldado. Este tema, bueno, pues se los dejamos por acá. Despedimos también aquí en los controles a Lord Jesus, aquí en la voz su amiga y servidora Gisela Zapata. Se quedan con Bambi Esparza a las 5 seguiditas de la tarde. A continuación, excelente fin de semana, aquí nomás.

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0: Vamos a corte comercial y regresamos.
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2: Y ahora vamos a dedicar la siguiente canción por alguna razón a mis compañeros, a Brandon y Víctor. De la base de Taxis 3030 se la dedican a ellos. Aquí nomás.

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1: Oye, Elvis, mira, mira. ¡Qué muchacha tan bonita!
2: Sí, Luis, pero ten cuidado porque la mujer bonita...

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0: Las 4:53, 30 grados en la comarca lagunera. Y bueno, nos piden esta canción que se llama Cambiaste. ¿Por qué cambiaste de opinión de Calibre 50? Esto va con saludos para Rodolfo Moya. Y por supuesto, lo escuchas aquí nomás.

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1: Las 5:30 grados en la Comarca Lagunera. Oigan, ahora sí llegó el momento de recomendarles una muy buena serie. No es quincena. Entonces, ¿a dónde vas? Mejor ponte a ver Netflix. O bueno, tú sabes, ¿verdad? Aquí el chiste es que te quiero recomendar algo muy bueno. Se llama Las Muertas y está basada en la novela de Jorge. Y bueno, el nombre está muy complicado. Es una serie de ficción, pero narra las hermanas Veladro y crearon un imperio. Estas mujeres que crearon un imperio de burdeles y se convirtieron en las asesinas más temidas en México. Mano, tiene como comedia negra, pues, para que me entiendas. Es una comedia un poco fuerte, pero la verdad es que esta es una serie completamente para adultos, o bueno, para mayores de 16 años. No, sí, mejor para adultos, ¿verdad? Mayores de 18 años. Te la recomiendo, está buena y aparte sirve que aprendes un poco de lo que fue la historia de México. Pero chécate que ahorita, o sea, es una serie que acaba de salir y ya está en un super top, porque la neta está muy buena. Pero bueno, te la recomendamos. Vamos ahora sí con esta rolota que se llama Música Romántica de Pancho Barraza y la disfrutas aquí nomás. We'll be right back.

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0: Ya a las 5:19, 30 grados en la comarca lagunera. Y ahora sí, mi gente, vamos con esta rolota que se llama Las Nachas de Banda Machos, con saludos para el Guerrero de la 12, el Cabeza de Tortilla para Taco y Juan Flores de Muebles Flores, aquí nomás.

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1: Las 5 con 34, 29 grados en la comarca lagunera. Saludos a Mundo, que anda hasta allá, del otro lado, en Arizona. Y saludos a sus hermanos que están de este lado en el Valle Durango. Y bueno, vamos con esta rolota que se llama De mí enamórate de Pecado Norteño. Y la disfrutas aquí nomás.

0: 5:47, vamos a corte comercial.
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0: Las 5:48, 28 grados en la comarca lagunera, y ahora sí nos tenemos que despedir, pero tenemos un audio de WhatsApp, sabemos audio, a ver qué nos dicen.
4: ¿Qué tal, Bambi? Buenas tardes, que tengas un excelente inicio del fin de semana. A ver si nos puedes complacer con la canción de Túmbala del Tamborazo Pisteadores para la gente del establo Granja Victoria. Muchas gracias.
0: Saludos, y ahora sí lo disfrutas aquí nomás.

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1: Y ahora vamos a escuchar 20 años de la Cuerva Colombiana. Va con saludos para Vicente Cázares y su familia aquí.

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